vacío. Se llevó todo, se llevó tristeza. Ya no existe espacio a la melancolía, porque a su lado todo tiene más razón.

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0: Buenas noches, bienvenidas y bienvenidos a La Hora Nacional. El próximo 15 de septiembre conmemoramos un día que forma parte de nuestra memoria como nación, el inicio de la independencia de México.
1: Nuestro país se ha construido con ideas, acciones, así como el esfuerzo de mujeres y hombres que en distintos momentos han contribuido a transformar a México, lo que significa honrar nuestras raíces y seguir construyendo entre todas y todos el país que queremos.
0: Entre las mujeres que hicieron historia durante la lucha de independencia se encuentran Josefa Ortiz Téllez Girón, Leona Vicario, Manuela Medina y Gertrudis Bocanegra. Ellas demostraron que la libertad también lleva nombre de mujer.
1: Además, conoceremos el desenlace de México Canta 2, el concurso que de alguna manera está cambiando la narrativa de la música y promueve el arte, el talento y la paz.
0: Hablando de música, tendremos un recorrido por una de las grandes expresiones de nuestra identidad, el mariachi, este género reconocido en el mundo.
1: Aprovechamos también para recordarles que los leemos en nuestras redes sociales. Si tienen alguna duda, sugerencia o requieren de información sobre alguno de nuestros temas, nos encuentran como La Hora Nacional Oficial en YouTube, Facebook, Instagram, TikTok, X, Spotify y en el número telefónico 5534-834239. También nos pueden enviar un correo electrónico a lahoranacional@segov.gov.mx.
0: Hoy concluyó la iniciativa México Canta 2 y conoceremos a quienes hicieron suyo el género del regional mexicano, pero también una nueva generación de artistas que busca renovar la narrativa de nuestra música y mantener vivas a través del arte y la cultura nuestras raíces mexicanas.
1: Los ganadores tendrán una participación especial este 15 de septiembre cuando se presenten nada más y nada menos que en el Zócalo de la Ciudad de México durante la ceremonia del Grito de Independencia.
2: Hoy concluyó México Canta 2, el concurso binacional que reunió a jóvenes de México y Estados Unidos para impulsar nuevas voces y nuevas narrativas dentro de la música regional mexicana. La convocatoria estuvo dirigida a jóvenes de entre 18 y 29 años y buscó que la música hablara de amor, desamor, identidad, diversidad, superación y orgullo por nuestras raíces mexicanas. México Canta 2 forma parte de la Estrategia Integral de Atención a las Causas y plantea a la cultura y a la música como herramientas para abrir oportunidades a las juventudes, fortalecer su talento y cambiar las narrativas tradicionales de la música. En esta segunda edición se registraron 16.289 jóvenes de México y Estados Unidos. De ellos fueron seleccionados 14 semifinalistas, 7 representantes de cada país. Después de las semifinales, 2 participantes más avanzaron a la siguiente etapa mediante la votación del público. Y hoy, en la gran final, el público eligió quiénes serían los ganadores de esta segunda edición. Más allá del concurso, se abrirá camino a una nueva generación de artistas. Muy pronto, en La Hora Nacional, los ganadores de México Canta 2.

0: Existen acciones que buscan atender de manera integral las necesidades de las personas y generar condiciones que favorezcan su bienestar y desarrollo. Porque transformar la realidad del país implica ir al origen de las problemáticas, fortalecer a las comunidades y abrir oportunidades para todas y todos.
1: En nuestra siguiente cápsula conoceremos algunos avances de la estrategia Atención a las Causas en distintas comunidades del país.
2: Es una institución estratégica del Estado mexicano, responsable de la gobernabilidad, la conducción de la política interior y la relación con los distintos órdenes de gobierno. Con diálogo y concertación, nunca con la fuerza, acercamos a las partes en conflicto para atender demandas sociales. Mantenemos el pleno respeto y la defensa de los derechos humanos. Además, el gobierno de México avanza en una tarea fundamental: reconocer violaciones a los derechos humanos, atender a las víctimas y construir condiciones para garantizar su reparación con verdad y justicia, como ocurrió con los acuerdos en Cananea y los avances en Guerra Sucia. Asimismo, apoyamos a los habitantes de la montaña alta y baja de Guerrero, Chiapas, Chihuahua y Oaxaca para su retorno seguro en los casos de desplazamiento. México es una nación que defiende la movilidad humana, regular, ordenada y segura. En 2 años, hemos atendido el ingreso de más de 86 millones de visitantes extranjeros mediante el Instituto Nacional de Migración. Y para el retorno seguro y digno de connacionales provenientes de Estados Unidos, tenemos la estrategia México te abraza. En tanto, en el marco de la Estrategia Nacional de Seguridad, mediante el eje de atención a las causas que generan la violencia, atendemos la desigualdad, la exclusión y la discriminación. Recorremos casa por casa para llevar a las comunidades programas de bienestar, salud, educación, deporte, cultura, trámites y servicios. Organizamos ferias de paz, el Tianguis del Bienestar y la campaña Sí al Desarme, Sí a la Paz. Y para alejar a los jóvenes de la delincuencia y las adicciones, coordinamos Jóvenes Transformando México. Con todas estas acciones, la Secretaría de Gobernación coloca los derechos y el bienestar de las personas en el centro de la política interior del país.
3: Conspiradoras, espías, combatientes, cuidadoras, todas ellas valientes mujeres que desde distintas trincheras y de distintas formas lucharon por la independencia de México. Conspiradoras, mujeres que arriesgaron su posición social y participaron en conspiraciones contra el régimen español, que tejieron redes de apoyo a los insurgentes, reunieron dinero, uniformes y armas. Mujeres que expresaron sus opiniones políticas propias en tertulias y en las calles, que difundieron escritos clandestinos e intentaron convencer a los soldados realistas de desertar. Cuidadoras. Mujeres que se fueron con sus familias completas a engrosar los ejércitos insurgentes, donde se encargaron de alimentar y cuidar a los enfermos y heridos. Algunas vieron morir a sus esposos e hijos mayores en los combates y a sus hijos e hijas pequeños por enfermedades o agotamiento. Espías. Mujeres que espiaban los movimientos realistas y pasaban la información a los líderes insurgentes. Entregaban cartas o armamento de un lugar a otro. Obstruían caminos. Y servían de guías de las partidas rebeldes. Combatientes. Mujeres que en situaciones desesperadas se convirtieron en combatientes encargadas de defender posiciones, de enfriar los cañones o liberar a sus familiares. Aunque fueron pocas, algunas incluso llegaron a comandar destacamentos insurgentes. Los virreyes y los comandantes castigaron la rebelión política de las mujeres, pero también la transgresión moral, por realizar actividades que no se consideraban propias de su sexo. Las mujeres sufrieron detenciones arbitrarias, la reclusión en casas de recogida, que funcionaban como cárceles, el rapto para ser utilizadas como moneda de cambio, la tortura para delatar a sus cómplices, y la ejecución a través del fusilamiento, la decapitación y la exposición de los cuerpos a modo de escarmiento. Fueron tantas las mujeres que apoyaron la lucha que en 1817 un comandante realista escribió al virrey que por sus rumbos no había una mujer que no fuera una verdadera insurgenta. Sin la valentía y el sacrificio de todas esas mujeres, el anhelo de un México independiente no se habría hecho realidad en 1821.
0: Cuando hablamos de la independencia, solemos recordar nombres como Miguel Hidalgo, José María Morelos o Vicente Guerrero. Pero aquella lucha tuvo protagonistas mujeres que arriesgaron su libertad, su patrimonio e incluso su vida. La historia de México también se escribió con voz de mujer.
1: Fueron conspiradoras, espías, combatientes, mensajeras y cuidadoras. Mujeres que participaron activamente en el movimiento insurgente y que durante mucho tiempo no ocuparon el lugar que merecían en nuestra memoria histórica. Hoy recuperaremos sus historias y comenzamos con una figura fundamental. Ella es Josefa Ortiz Téllez Girón, conocida como La Corregidora.
3: María Josefa Crescencia Ortiz Téllez Girón fue una mujer de convicciones propias que luchó por forjar una nación justa, libre e igualitaria. Nació el 19 de abril de 1773 en una familia criolla y quedó huérfana muy joven. Estudió en el Colegio de las Vizcaínas, una de las pocas instituciones enfocadas en la instrucción de mujeres. En 1793 contrajo matrimonio con el abogado Miguel Domínguez, con quien tuvo 14 hijos. En 1802, Miguel Domínguez fue nombrado corregidor de Querétaro. Allí, Josefa se ganó la simpatía de la comunidad criolla, de los indios y de los mestizos mediante obras de caridad y protección a favor de los pobres y los desvalidos, de las viudas y de los huérfanos. La invasión napoleónica a España en 1808 provocó una crisis política que alcanzó al continente americano. En Nueva España comenzaron a formarse grupos de criollos que querían la autonomía, rechazaban el mal gobierno y exigían el respeto a la soberanía del pueblo. En Querétaro, Josefa Ortiz organizó en su casa veladas literarias, cuyo verdadero objetivo era construir un plan de insurrección. A ellas concurrieron personajes como el párroco Miguel Hidalgo, los capitanes de milicias Ignacio Allende y Juan Aldama, los hermanos Epigmenio y Emeterio González. Josefa no solo ofreció el espacio para realizar las reuniones, también participó activamente informando cualquier noticia y haciendo llegar de manera segura comunicados y correos entre los conjurados. Descubierta la conspiración, Josefa lo informó a Allende, quien se encontraba en San Miguel el Grande. Ella fue aprehendida el 15 de septiembre, al mismo tiempo que estaba por iniciar en el pueblo de Dolores, Guanajuato, la lucha encabezada por Miguel Hidalgo. Josefa pronto fue liberada y continuó en contacto con los insurrectos, brindando apoyo a la causa. Sin embargo, las autoridades sabían de su simpatía con la insurgencia, por lo que, acusada de sediciosa, fue aprehendida nuevamente en 1813, con su última hija en brazos y trasladada al convento de Santa Teresa, en la Ciudad de México. Durante su reclusión, escribió al virrey:
4: ignoro cuáles sean mis delitos que han merecido semejante castigo. Yo estoy bien segura de que serán los que hayan forjado mis enemigos, enemigos de la paz.
3: Estuvo recluida hasta junio de 1817. Tras la consumación de la independencia y el ascenso de Agustín de Iturbide como emperador de México, Josefa rechazó formar parte de la corte imperial, por considerar que contradecía sus principios. Una vez instaurada la república, doña Josefa mantuvo cercanía con los principales actores políticos y rechazó recibir alguna recompensa por su papel en la lucha por la independencia. Josefa Ortiz, forjadora de una conciencia libertaria contra la opresión, a favor de la formación de un gobierno representativo y justo, murió el 2 de marzo de 1829.
0: Leona Vicario fue una mujer que convirtió sus recursos, sus contactos y su convicción en herramientas para apoyar la causa insurgente. Demostró que la libertad también se defiende con inteligencia, decisión y valentía.
1: Colaboró como informante para transmitir mensajes y apoyar a quienes lucharon por la independencia. Vamos a conocer más de su historia.
3: María de la Soledad Leona Camila Vicario Fernández de San Salvador, conocida como Leona Vicario, nació el 10 de abril de 1789. Fue hija de uno de los matrimonios más ricos de la Nueva España, lo que le permitió tener acceso a una educación amplia, que más tarde puso al servicio de la lucha de independencia, usando los nombres de los personajes de libros que leyó para crear un código secreto y mandar mensajes cifrados. A los 18 años quedó huérfana y bajo la tutela de su tío Agustín Pomposo, un reconocido abogado de la época. A pesar del cariño familiar que había entre ellos, tuvieron posturas políticas antagónicas. Leona apoyó el proyecto autonomista criollo y la insurgencia independentista, mientras que Agustín fue un fiel defensor de la monarquía española. Leona se incorporó a la agrupación secreta Los Guadalupes, que se formó cuando en 1808 el incipiente movimiento de criollos que buscaba la autonomía de la Nueva España fue duramente reprimido. Aprovechando su posición de clase, colaboró como espía y correo para que las ideas de libertad y autonomía circularan entre las clases criollas. Tras el llamado de Miguel Hidalgo en 1810, Leona Vicario aportó recursos propios, tanto para la lucha armada como para la edición de periódicos que defendían la libertad y la participación de las mujeres. También apoyó económicamente a las familias de los insurgentes apresados. En 1813, Leona fue detenida y recluida en el convento de Belén en la Ciudad de México. Durante sus juicios, no delató a ninguno de sus compañeros, a pesar de las presiones y la incautación de sus bienes. Su lealtad al movimiento y valor en esos interrogatorios protegieron a decenas de personas. Tras un audaz escape, Leona llegó a Oaxaca, en donde se incorporó a la insurgencia de Morelos y se casó con Andrés Quintana Roo. Pero el movimiento de Morelos se fue resquebrajando y Leona tuvo que huir con Quintana Roo durante años. En enero de 1817, Leona tuvo que dar a luz a su primogénita Genoveva en una cueva de Achipixtla. Aprovechando su vulnerabilidad por los cuidados maternos, Leona y Andrés fueron traicionados y apresados. Estuvieron detenidos hasta 1821, que se consumó la independencia. En 1831, Lucas Alamán, el futuro líder del Partido Conservador, quiso denostar la participación de Leona Vicario en la independencia, calificándola de heroísmo romancesco y afirmando que ella se había incorporado a la insurgencia solo para seguir a su esposo Andrés Quintana Roo. Leona Vicario escribió una aguda y contundente respuesta en defensa de la autonomía política de las mujeres.
5: Confiese usted, señora Alamán, que no solo el amor es el móvil de las acciones de las mujeres, que ellas son capaces de todos los entusiasmos y que los deseos de la gloria y la libertad de la patria no les son unos sentimientos extraños. En todas las naciones del mundo ha sido apreciado el patriotismo de las mujeres. ¿Qué tiene de extraño ni ridículo el que una mujer ame a su patria y le preste los servicios que pueda, para que a estos se les dé por burla el título de heroísmo romancesco?
0: Este 15 de septiembre los mexicanos nos reunimos alrededor de nuestra historia. Han pasado 216 años desde que inició la lucha de independencia y desde entonces nuestro país ha atravesado por profundos cambios y transformaciones.
1: Conmemorar esta fecha no significa solamente recordar el pasado, también implica mirar nuestra reconstrucción histórica y valorar nuestra libertad.
0: Al hablar de independencia vienen a la memoria nombres como Miguel Hidalgo, José María Morelos, Josefa Ortiz y Leona Vicario. Sin embargo, aquel movimiento fue mucho más amplio.
1: Miles de mujeres y hombres participaron de distintas maneras en un proceso que transformó para siempre la historia de lo que entonces era la Nueva España.
0: Todo comenzó en la madrugada del 16 de septiembre de 1810, cuando Miguel Hidalgo llamó a levantarse contra el dominio español. Pero con el paso del tiempo, la noche del 15 se convirtió en una de las grandes tradiciones cívicas de nuestro país.
1: Lejos de resolverse rápidamente, el conflicto se prolongó durante 11 años con distintas etapas, enfrentamientos y protagonistas.

0: Hidalgo fue capturado y fusilado en 1811 y posteriormente José María Morelos y Pavón asumió un papel central en el movimiento.
1: En 1813 convocó al Congreso de Chilpancingo, donde presentó Sentimientos de la Nación, un documento fundamental para pensar el proyecto de una nación independiente.
0: Los años siguientes estuvieron marcados por nuevos enfrentamientos y por la resistencia de distintos grupos insurgentes. Finalmente, en 1821, 11 años después del levantamiento inicial, se concretó la consumación de la independencia. El 27 de septiembre de ese año, el ejército trigarante entró a la Ciudad de México y llegó a su fin el dominio español.
1: Pero conseguir la independencia solo fue el inicio. Había que organizar un nuevo gobierno, crear instituciones, establecer leyes, enfrentar una situación económica muy complicada y, sobre todo, comenzar a definir qué significaba ser una nación independiente.
0: Por eso, cuando este 15 de septiembre escuchemos un Viva México, estamos recordando un proceso que permitió construir un país independiente, pero también una historia que nos recuerda que la libertad requiere del cuidado, participación y responsabilidad de cada generación.
1: Si hablamos de identidad mexicana, hay una palabra que inmediatamente nos lleva a la música. Mariachi. Sus instrumentos, sus voces y sus interpretaciones forman parte del paisaje sonoro de México.
0: En la siguiente cápsula vamos a conocer los elementos musicales que caracterizan este género y parte de la historia de una expresión cultural que se convirtió en uno de los grandes símbolos de México.

0: Parte, esto es La Voz del Pueblo.
1: Nada más melódico y alegre que la música del mariachi. Sus orígenes se remontan al pueblo de Cocula en el estado de Jalisco. Algunas fuentes dicen que su nombre se debe a la palabra mariachi, que significa boda en francés. Otra teoría es que proviene del nombre de María, por los festejos patronales de la Virgen. En la época del Porfiriato, esta música se consideraba popular. Fue hasta la Revolución Mexicana que la música mariachi se extendió por todo el territorio nacional. En 1930 fue el mariachi de Cirilo Marmolejo el que introdujo el traje de charro y el sonido de la trompeta.
2: La música del mariachi es producto del mestizaje de ritmos de varias culturas. Es una fusión de sonidos huicharicas, purépechas, guaguas y afromestizos. La fusión sonora de guitarras, violines, caracolas, teponastlis, flautas de carrizo y otros instrumentos indígenas es la chispa que ocasionó el nacimiento de un nuevo género, el mariachi.
1: El apogeo llegó durante la campaña presidencial de Lázaro Cárdenas, quien llevó de gira por todo el país al Mariachi Vargas de Tecatitlán. En los siguientes años, la época de oro del cine mexicano popularizó este género. Actualmente su alcance es mundial. De hecho, en 2011 la UNESCO lo declaró como Patrimonio Cultural Inmaterial de la Humanidad. El mariachi integra en su repertorio canciones rancheras, corridos, huapangos y sones jarochos, es decir, música tradicional y regional mexicana. Su origen mexicano nos hace sentirnos orgullosos.

0: Ya llegaron las fiestas patrias y también las ganas de celebrar a México. Aquí van algunas opciones para disfrutar el grito de independencia.
1: En la Ciudad de México, el Zócalo será nuevamente uno de los puntos principales de la celebración del 15 de septiembre. Contará con los finalistas del concurso México Canta 2.
0: También hay opciones culturales. En el Museo de Historia Natural y Cultura Ambiental puedes participar en el taller Ornitología Sagrada, dedicado a conocer el significado de las aves en las culturas del México antiguo. La entrada es libre.
1: También puedes darte una vuelta por el Palacio de Bellas Artes, donde se presenta el Ballet Folclórico de México de Amalia Hernández. Una muy buena opción para celebrar nuestras tradiciones a través de la música y la danza.
0: Y cerramos con una invitación para quienes disfrutan de la fotografía.
1: Para conocer más sobre esta propuesta y saber dónde visitarla, vamos a platicar con sus organizadores.
0: Hoy vamos a hablar sobre Fotoseptiembre y particularmente sobre algunas de las actividades que hay dentro de su temática, que es naturalezas no humanas. Bienvenidos a la Hora Nacional. Si nos pueden ayudar, por favor, diciendo sus nombres y a qué se dedican en todo este evento fotográfico.
2: Yo soy Petrushka, formo parte del Festival Tragaluz. Soy la directora de imagen, de diseño. Es toda la cara del festival.
3: Y yo soy Jesús Cornejo, soy director general del Festival Tragaluz. Juntos estamos ahora presentando y estamos aquí porque a través del Festival Tragaluz recibimos una invitación del Centro de la Imagen, que organiza cada dos años el Festival Fotoseptiembre, un gran festival que sucede alrededor de todo el país. Tiene como invitado siempre un país y un estado invitado. En esta ocasión nosotros como festival fuimos el estado invitado de Michoacán. Con esta gran colaboración que estamos justo inaugurando el día de hoy, estamos muy felices. Venimos de ahí, pues se presentó una exposición colectiva de fotografía contemporánea michoacana. Básicamente es una muestra de 17 proyectos fotográficos de artistas, tanto de la fotografía, del video, del cine, de la instalación, incluso también inteligencia artificial, en donde se tratan temáticas que van más allá, básicamente sobre las naturalezas no humanas, sobre el tema de la ficción, sobre los territorios, sobre las experiencias propias, y sobre todo lo más importante es mostrar nosotros como festival michoacano y como artistas michoacanos, un panorama en el cual Michoacán cuenta otro tipo de historias. Cuenta historias creativas, cuenta proyectos que están al alcance desde local, estatal, nacional e internacional.
2: Esta es la cuarta emisión del festival y hemos llevado justo el origen, un poco el tema del agua y ahora dijimos era el fuego, ¿no? Lo que representa el tema del ritual en Michoacán también, uh-huh. ¿No? O sea, toda la comunidad purépecha, o sea, todo termina en el año del fuego, o sea, hay una representación muy contundente hacia el fuego y también a manera cromática. O sea, si te fijas, el Día de Muertos, el cempasúchil, uh-huh. La monarca, o sea, todo lo que tiene que ver mucho con la identidad michoacana viene de este color muy cálido y este color muy en referencia al fuego.
0: ¿Hasta cuándo, y recuérdenos, en dónde podemos ver estas fotografías?
2: El festival se va a llevar a cabo en Michoacán, uh-huh. Pero ahorita justamente esta exposición, la de los futuros abiertos, que está en el centro de la imagen dentro del marco de Fotoseptiembre, uh-huh. Se inauguró el 10 de septiembre y va a estar hasta febrero.
3: En la plaza de la Ciudad de la... en el mero centro de la Ciudad de México.
0: Buenísimo.
4: ¿Redes sociales?
3: Es @festivaltragaluz. Nos encuentran en Instagram, en Facebook también encuentran como Festival Tragaluz y en la página como festivaltragaluz.com. Los invitamos a que nos visiten porque tenemos una actividad muy llena desde septiembre hasta noviembre, básicamente el 31 de octubre, con 25 actividades desde talleres, exposiciones, recorridos fotográficos, viajes, revisiones de portafolios, diálogos. Básicamente que es como, ahora que comentas esto, Cha, yo siempre pienso como michoacano que si cualquier persona quiere practicar cualquier tipo de género fotográfico en México, tienen que ir a Michoacán. Ahí van a encontrar todo lo perfecto, que necesiten.
1: Perfecto, Chucho. Pues muchísimas gracias.
3: Gracias.
1: Petrushka, muchísimas gracias. Les agradecemos mucho su visita. Pues habrá que ir, ¿no? A ver al hermosísimo estado de Michoacán fotografiado.
3: Exactamente. Y mientras tanto, en el centro de la imagen pueden visitar un pedacito de Michoacán.
1: Exactamente. Muchísimas gracias. Uh-huh. Y así llegamos al final de nuestra chilanguía por esta semana, pero el próximo domingo les tendremos más información cultural.

0: Aunque no existe un texto oficial del discurso que Miguel Hidalgo pronunció el 16 de septiembre, se sabe que fue un llamado a la emancipación, a la libertad de los mexicanos y a la soberanía de nuestro pueblo, como un derecho que todos tenemos.
1: Que estas palabras nos recuerden que la libertad no es solo una página de nuestra historia, sino una herencia que se construye y se defiende todos los días. Hacemos una pausa aquí en La Hora Nacional y volvemos en unos minutos.
0: Antes de irnos, enviamos saludos para Cecilio Godínez, allá en Dolores Hidalgo, Guanajuato, precisamente la cuna de la independencia. También para Verónica Muñoz Centeno y Gerardo Domínguez.
1: Un saludo muy especial para José Manuel Esquivel Alcalá en Zacatecas. Y también mandamos abrazos a Alicia BFG, Carolina Corona Villarreal, Areli Nájera, Rafael Vázquez Castro y Sergio Puga.
0: Gracias por acompañarnos cada semana. Recuerden que nos encuentran como La Hora Nacional Oficial en YouTube, Facebook, Instagram, TikTok, X, Spotify y el número 5534-834239. Pueden enviarnos un correo electrónico a lahoranacional@segov.gob.mx.
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3: Hoy nos acompaña la secretaria de Economía de Nuevo León, Betsabe Rocha, para platicarnos sobre la próxima edición del Mercado Hecho Nuevo León, que es focalizado en mujeres emprendedoras. Hablaremos de un tema muy interesante, las series de televisión y las plataformas digitales. Para ello nos acompaña el investigador Daniel Javier de la Garza Montemayor. Nos acercaremos al concepto de la creadora de contenido y cantante Mía Salinas. Muy buenas noches, ¿cómo están amigas y amigos? Esto es Nuevo León en La Hora Nacional. Les saluda con mucho gusto su amigo Roberto Uriel Torres. Quédense durante la próxima media hora, tendremos información muy importante para ustedes. También les invitamos a que nos sigan a través de redes sociales. Estamos en Facebook, Instagram y TikTok como Nuevo León en La Hora Nacional. Asimismo, les recuerdo nuestros números en cabina para que nos llamen. Los teléfonos son 81-2020-2515 y también terminación 13. Así iniciamos Nuevo León en La Hora Nacional.
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3: Se encuentra con nosotros hoy en Nuevo León en la Hora Nacional Daniel Javier de la Garza Montemayor, investigador con base en la UDEM, en la Universidad de Monterrey. Buenas noches, bienvenido.
6: Buenas noches, Roberto. Muchas gracias por este espacio.
3: Viene a platicarnos un poco acerca de este libro que tengo aquí en mis manos, que es una investigación. ¿De cuántos años es esta investigación?
6: Mira, en realidad durante 10 años estuve estudiando los efectos de las plataformas digitales, en específico las redes sociales, en la vida social. Siempre he sido aficionado de la ficción, del cine, y de alguna manera esa investigación de redes sociales hice un cierre en 2023, no porque ya no lo vaya a hacer, sino porque publiqué un libro sobre el tema. Entonces, para explorar algo nuevo, junté mi pasión por la ficción con este momento que efectivamente estamos viviendo, en donde el entretenimiento se está transformando de una forma acelerada ya desde algunos años, ¿no? Estábamos platicando antes de entrar al aire de las diferentes plataformas, ¿no? De esta competencia tan intensa. Entonces, ha cambiado el entretenimiento, hemos cambiado como sociedad, sí. Y de alguna forma el entretenimiento y el arte en general influye en la vida social, y la vida social también es retratada por el entretenimiento. Entonces, claro, quise realmente plasmar eso en el libro.
3: Este libro se llama Series de Televisión en la Era de el ascenso de las plataformas digitales, o sea, el streaming, todos estos servicios de plataformas de paga, ¿verdad? E incluso también YouTube, Facebook, plataformas digitales muy, muy diversas nos presentan historias, ¿verdad? En este momento. Bueno, ¿y el libro de qué trata en sí, este libro, el de este de series?
6: Mira, el libro es una investigación de corte cualitativo, es análisis de contenido de 12 series de televisión. Divididas en tres diferentes bloques, ¿no? Digamos de relacionadas con temas en los que he indagado en los últimos años. Habla un poco de series de memoria histórica, también de comunicación y crimen, ¿no? Entonces, lo que busca es retratar 12 series y con las siguientes premisas. ¿Qué retrata de la vida social, no? ¿A qué reflexiones nos lleva esa serie de televisión? Y también me parece interesante utilizar la ficción como un punto de partida, como un medio para una indagación posterior, ¿no? Yo, como profesor, llevo ya cerca de 16 años de ser profesor universitario, he encontrado que la ficción, que también los documentales son un buen punto de partida para analizar pues algunos temas sociales en clase, ¿no? Entonces a veces remito a los estudiantes a ver una pieza documental y desde luego no quedarnos con ese análisis, pero sí como un punto de partida para una discusión y una indagación posterior. Yo sí creo que la ficción nos puede ayudar a sensibilizarnos, a descubrir cosas pues que probablemente no contemplamos. También es cierto que puede haber problemas de representación, de veracidad, pero creo que puede ser una fuente pues para conocer muchas otras cosas sobre quiénes somos, qué aspiramos, qué soñamos.
3: Estoy viendo aquí el índice y viene las series que cita el libro o que analiza, que estudia el libro, son The Americans, Watchmen, Un extraño enemigo. Esta es una serie mexicana.
6: Exacto,
3: ¿verdad?
6: Es una serie mexicana de Amazon Prime.
3: Ajá, El simpatizante, For All Mankind. Batallé un poco con el inglés. Nadie nos va a extrañar. Sucesión. Esta no sé cómo se llamaba en español. Apple Cider Vinegar. Midhunter, El Mecanismo, El Show, Crónica de un Asesinato y ¿Quién lo mató? Esta es la de...
6: La de Paco Stanley, Stanley, ¿verdad?
3: Así es. Y American Conspiracy. ¿Conspiracy?
6: Sí, Conspiracy. Si quieres te puedo
3: decir...
6: Esto
3: es de Netflix.
6: En menos de una oración, la razón de incorporar a cada una.
3: ¿Por qué cada una de estas series? O sea, porque hay unas mexicanas, otras estadounidenses.
6: Son tres bloques. Uno, el primero es Historia, Política y Memoria en la Ficción Televisiva. The Americans es una serie que... se originó en una cadena, es la única que no nace en streaming, pero se vuelve popular en streaming, ¿no? Entonces es una reflexión tardía sobre la Guerra Fría, sobre la polarización política, y creo que antecedió temas muy importantes de la actualidad. Watchmen es la continuación de la novela gráfica de Alan Moore, y se imagina un mundo diferente al nuestro, pero también con temas muy interesantes sobre democracia, conservadurismo, en fin, creo que es muy buena para una clase de ciencia política.
3: Okay.
6: Un extraño enemigo, pues es una de las pocas ficciones. Lamentablemente en México no hay muchas ficciones sobre el sistema político el mexicano. Entonces, pues es una suerte de clase de historia y nos lleva a reflexionar cómo llegamos a este momento. El simpatizante es una historia sobre la guerra de Vietnam, ¿no? Pero contada desde el punto de vista de los vietnamitas, que casi no han tenido voz. Hay mucho cine extraordinario sobre este conflicto, Pelotón, Apocalipsis Ahora, pero pocas veces desde el punto de vista de los vietnamitas.
3: Sí, todo lo que conocemos es lo que ha producido Estados Unidos, ¿verdad?
6: Así es.
3: Como Buenos Días Vietnam también.
6: Y
3: la que sigue.
6: For All Mankind es nos invita también a imaginar un mundo distinto al de nosotros. ¿Cómo hubiese ocurrido si sí, imaginar cómo la realidad social podría ser mejor en algunos aspectos y peor en otra? Es de alguna forma de historia alternativa. Nadie nos va a extrañar, habla sobre la nostalgia. De hecho, acaba de salir la segunda temporada en Amazon Prime. Es una serie mexicana. Okay. Succession habla sobre el neoliberalismo tardío y sobre la concentración de medios de comunicación. Y también una sucesión familiar interesante. Apple Cider Vinegar habla de un influencer, de la influencia de los influencers, ¿no? Yo creo que bastante útil para analizar en nuestros días. Mindhunter es como una especie de clase de investigación cualitativa, ¿no? De cómo la investigación puede ayudar a mejorar las instituciones, ¿no? De esta historia del FBI, las ciencias de las conductas. El Mecanismo habla de la corrupción endémica de América Latina. Es un caso de Brasil, pero que podemos sentir bastante familiar en otros países de América Latina. Finalmente, el escándalo mediático retratado desde dos diferentes series, una que dirigió Diego Enrique Osorno, documental, y otra de ficción en Netflix, sobre el caso de Paco Stanley, que sigue siendo conversación, visto desde el punto de vista del escándalo mediático que existió, pero también cómo dos diferentes piezas nos pueden llevar a reflexiones diferenciadas. Y finalmente, lo que creo que es uno de los mejores exponentes del true crime, que es The Octopus Murders, que es un documental muy interesante porque a veces pensamos que el documental retrata la realidad cuando en realidad es una visión de la realidad, y el propio documental se cuestiona qué tan veraz es la perspectiva de la historia que está narrando.
3: Bueno, esta investigación y todo lo que usted plasma o reúne en este libro, por lo que veo, por lo que entiendo, está hecho con fines académicos. O sea, es un producto para fines de estudio en el aula, ¿no? Un producto con fines académicos. Sin embargo, yo al escucharlo hablar y escuchar todas estas series que está citando, muchas de estas series yo las he escuchado con amigos, con gente con la que convivo, gente que en el día a día me dice, es que estoy viendo tal serie. Entonces, lo que me lleva a concluir es que uno, al momento de engancharse con una serie que finalmente el público, la masa lo ve o llega a la serie con fines de entretenimiento, quiero entretenerme, quiero pasar el rato, llegué cansado de trabajar o quiero distraerme un ratito, me pongo a ver una serie, pero en realidad pues están siendo muy constructivas, ¿no? Todo este boom de series, porque realmente yo creo que hay un boom de series, o sea, y hay un boom de plataformas, hay muchas opciones para poder ver este tipo de contenidos, realmente nos están dejando algo, ¿no? Nos están formando, nos están haciendo cuestionarnos incluso la realidad.
6: Exacto, y de hecho, aunque el libro tiene, digamos, una estructura académica, mi aspiración no es solo que lo lean profesores, colegas, alumnos, sino que precisamente para las personas que usted menciona, esta es una guía para acompañar, ¿no? Y simplemente decir, no decir, esta es la interpretación única, al contrario, ¿no? Esta es una perspectiva, creo que esta serie aporta, digamos, estos temas, se relaciona con algunos otros, ¿no? Porque, por ejemplo, cada capítulo, siendo análisis de contenido, habla sobre cómo ha sido retratado ese tema desde la ficción, en películas, en series, ¿no? Cada uno tiene una construcción distinta y va dirigido precisamente a esas personas que dicen, híjoles, me llevó una reflexión muy muy interesante. Pues bueno, uno puede consultar con inteligencia artificial, puede consultar con Google, puede ver videos, pero también puede leer este libro y pues dialogar, ¿no? Con las diferentes perspectivas que podamos tener sobre la ficción, que también creo que es muy constructiva.
3: Pues ahí está. Entonces, pues todo el contenido que uno consume finalmente tiene un tratamiento, un proceso, surgió de algún punto, y estas series que incluso toman hechos de la realidad para transformarlos en capítulos y en una narración, pues finalmente nos están aportando algo, ¿verdad? ¿Quién iba a pensar o quién se iba a imaginar esto, no? Que a veces uno llega a las series con la intención de entretenerse un rato y finalmente hay algo ahí que usted está analizando muy bien en este libro. Le agradezco mucho que nos haya platicado un poquito. ¿Dónde podemos tener acceso a este libro? ¿Cómo podemos obtener más información?
6: El libro está disponible en la página de Tirant LaBlanche, es series de televisión en la era del ascenso de las plataformas digitales, lecciones para las ciencias sociales, y también va a estar disponible en el stand de la Universidad de Monterrey en la Feria del Libro. Entonces se puede adquirir de manera física y también se puede pedir en Tirant LaBlanche, y se puede adquirir también en la

0: Continuamos en Nuevo León en la Hora Nacional y hoy tenemos a una invitadaza que ya teníamos mucho tiempo queriendo que nos visitara porque es un muy buen talento regio que está sonando pues ya en muchos lugares.
1: Se hizo el rogar, ¿ok?
0: Sí, se hizo el rogar, pero ya por fin nos dio un espacio en su agenda y está con nosotros esta noche Mía Salinas. ¿Cómo
2: Muchísimas
0: estás?
2: Gracias, muy bien. Gracias bienvenida. Por esta bienvenida. De verdad que pues sí, qué bueno que ya se nos hizo y pues bueno, pues está para platicar y contarles todo.
1: Bienvenida.
2: Gracias.
1: ¿Cómo estás? ¿Cómo te sientes?
2: Muy bien, ahorita muy tranquila, la verdad. He estado viajando un poquito con mi familia y así, pero siempre es bonito volver a casa porque yo soy muy familiar y muy hogareña.
1: O sea, has andado, bueno, antes de eso, cuéntanos un poco qué es lo que haces.
2: Pues bueno, yo me dedico, primero empecé como creadora de contenido hace unos años. Okay. Pues bueno, en pandemia fue cuando empecé a crecer un poquito más mis redes sociales, específicamente en TikTok.
1: Ok.
2: Videos más que nada, así como de comedia, de baile, tendencias, así empezamos mi hermana y yo justo. Tenemos también una cuenta familiar y ahí fui como que pues creando, ¿no? Todo mi público y a mi gente, ¿no? Que
1: ellos son
2: mi comunidad, justamente. Sí, y luego pues empecé con mi proyecto musical hace unos años y pues bueno, saqué mi álbum debut hace como 2 años y ahorita pues sí, sigo creando mucha música y estoy muy feliz, la verdad.
0: Habrá gente que diga, ay, todos los creadores de contenido ya quieren cantar, pero muchas veces no conocemos el contexto, ahora sí. Y aunque sí iniciaste primero a crear contenido en redes sociales, como justo nos comentas, bueno, tú cantabas o te gustaba la música desde más chiquita.
1: O sea, hay talento, no nomás porque sí.
2: Pues bueno, empezando porque mi papá es músico, entonces pues yo siempre cuando lo veía él haciendo sus presentaciones y todo, como que algo nacía en mí y no sé, siempre sentí como que una conexión muy, muy fuerte con la música. Y pues después estuve en una academia que era justo así como que había clases de canto, de actuación, modelaje y todo eso. Entonces pues también sentía como que algo en las clases de canto y los maestros me lo decían también. Después a partir de ahí también me empecé a desenvolver un poquito más. Me ponían a cantar desde bien chiquita, así también en plazas comerciales y todo. Yo era muy penosa antes, pero yo creo que esa academia me ayudó mucho como que a controlar ese pánico escénico que tenía y pues ahora ni pareciera, ¿no? Que me daba miedo cantar frente a las personas.
1: Sí, no, nada que ver. Oye, ¿y cómo es tu música? Cuéntanos un poco para la gente que todavía no te conoce, ¿de qué hablas? ¿Cómo son los ritmos?
2: Pues bueno, ahorita sigo experimentando mucho, ¿no? Con distintos géneros, pero básicamente yo creo que lo que más canto es pop.
1: Okay.
2: Ya también probé como que un poquito de baladas románticas, que de hecho a la gente le gustó mucho. Hay una canción que se llama Amor a la Antigua, que hasta ahora es mi canción más popular. Y pues la usaron mucho en bodas, en propuestas de matrimonio.
1: Qué padre.
2: Y la verdad que pues sí le fue muy bien a esa canción, la usaron bastante. Y pues también boleros intenté, es una canción que se llama Te Soñé, también muy bonita. Todas mis canciones tienen historias muy lindas detrás y pues también como compongo justo con mi papá y con Rosy, mi hermana también, pues por eso es que, no sé, siento como que la gente conecta más, ¿no? Con mis canciones, por lo mismo que son tan reales y tan honestas mis letras.
1: Qué padre, entonces tú también escribes.
2: Sí, yo también, siempre estoy ahí detrás.
0: A la gente que va ahora a seguirte a redes sociales, que la encuentran como Mía Salinas, se van a dar cuenta de algunos videos por ahí muy populares que sales con artistas.
2: Sí,
0: y con artistas de, pero sí, calidad internacional. O sea, queremos saber el cómo llegaste ahí, a esos escenarios, sí, a cantar con esas personalidades.
2: Sí, últimamente la verdad que eso ha sido una locura y yo veo los videos otra vez y como que no me la creo. Ahora estuve con Juanes en su show de aquí de Monterrey y bueno, eso fue a través de su esposa. Yo primero hice un video como que pues compartiéndolo, ¿no? Y diciéndole todo lo que pues yo siento por él como artista, ¿no? La admiración y todo eso. Y pues llegó a su esposa. Primero yo pensé que le iba a ver él, pero como que él no ve muchas redes sociales. Entonces lo vio su esposa, me escribió directo, le mandó el video justo a Juan y pues que le gustó.

0: gustó y dijo de que no, pues vente acá al show para que cantes con él y se logró. La verdad que cantamos una canción muy especial y la verdad que disfruté estar ahí a su lado. La verdad que, o sea, siento que lo volteaba a ver y como que era muy real porque pues mi familia y yo tenemos mucho tiempo escuchando su música y pues bueno, fue él, Juanes, ahora con Sebastián Yatra también en Guadalajara, estuve con él
1: Órale.
0: cantando. Sí, la verdad que también tipazo él, su equipo, también todos súper lindos y pues nada, me dieron mi espacio. La verdad que siempre se lo voy a agradecer bastante. También soy muy fan de Sebastián, tengo mucho tiempo escuchando su música. ¿Con quién más? Bueno, también siento que esto de grabar con artistas empezó también ya hace un tiempo. Como siento que fue un poco más fácil ya siendo creadora de contenido, ¿no? Ellos, pues también viendo esa parte de mí como que accedían más fácilmente. Uno también que como que me sigue pues impresionando demasiado fue con Andrea Bocelli en los Grammys en Sevilla, me parece que fue en 2023. Tuve la oportunidad de cantar con él y conocerlo. La verdad que increíble. Es un video que ustedes pueden buscar y lo pueden ver. Está muy, muy bonito. Y con otros artistas, entre
1: Sí,
0: otros,
1: es
0: sí.
1: justo era mi duda. O sea, todas esas intervenciones que has tenido, ¿hay manera de
0: Sí.
1: revivirlas? ¿Dónde están para verlas?
0: Sí, claro. De hecho, tengo una carpeta en TikTok que
1: Ah,
0: literal se llama así Artistas y ahí están todos los videos. Sí.
1: Pues
0: No sé qué
1: déjame
0: es
1: voy
0: una
1: para allá.
0: carpeta, pero
1: Las
0: una carpeta en
1: buscaré.
0: TikTok.
1: Yo soy
0: Sí.
1: señora, yo los veo en Instagram, ¿ok?
0: Ok.
1: En
0: También están por
1: Instagram.
0: ahí. Sí, también están ahí.
1: En donde
0: En Instagram y en
1: pero
0: TikTok.
1: hay también una carpeta
0: No, no,
1: muy
0: eso no existe. No, nada más
1: específica.
0: así,
1: Solo
0: Mía
1: en TikTok.
0: Salinas.
1: Ok, muy bien. Ok, no, pues sí,
0: Sí.
1: para revivirlo, porque qué padre. Bueno, a mí me gusta mucho Juanes. Andrea
0: Ay,
1: Bocelli, por
0: sí.
1: supuesto, es una
0: Un
1: figura
0: maestro, claro.
1: internacionalísima, maestro de maestros.
0: Sí.
1: Y qué privilegio que ya pudiste cantar con él y con ellos,
0: Sí,
1: ¿no?
0: la verdad que sí, ¿no? Una locura y ahí seguimos pues
1: Qué
0: trabajándolo todo
1: padre.
0: eso.
1: Sí.
0: ¿Trabajas de la mano con tu familia? Bueno, me imagino que Mía personalmente tiene muchas aspiraciones. ¿Con qué sueñas si ya te tocó cantar con estas personas? ¿Qué es lo que va más allá que todavía no puedes lograr?
1: Pues creo que tener mis propios shows y llenar esos estadios tan grandes y conquistar a la gente con mi música. Siento que eso todavía me falta un poquito. Obviamente ya tengo como que mi gente, ¿no? Que sí reconoce mi música y que escuchan mis canciones a diario, pero siento que quiero llegar a ese siguiente nivel, ¿no? De poder pues tener sold outs, ¿no? En estadios y en recintos así muy grandes y pues alrededor del mundo, no solamente en México. Entonces pues a seguirle trabajando, ¿no? Para lograr eso muy
0: Se va
1: pronto.
0: a lograr.
1: Sí, poco
0: Poco
1: a
0: a poco
1: poco,
0: se va a
1: así es.
0: lograr. Por lo pronto, pues vas a seguir creando y demás.
1: Sí.
0: Solamente tienes hasta ahorita un álbum.
1: Un álbum, sí. Y estoy por ¿Vendrán
0: completar el
1: más?
0: segundo.
1: Ah, ya viene
0: Sí,
1: el
0: claro.
1: segundo.
0: O sea, es que he
1: Ok.
0: estado sacando, después del primer álbum, saqué puros sencillos
1: Ok, ok.
0: y pues la mayoría de los sencillos que he estado sacando este año y el año pasado van a estar dentro de este segundo álbum.
1: Pues
0: Entonces,
1: ahí
0: sí.
1: los vas a recopilar.
0: Ajá,
1: También
0: exactamente.
1: en el mismo sentido de baladitas,
0: Sí,
1: boleros.
0: también. Te digo que sigo experimentando mucho y no me cierro, ¿no? Como que a quedarme en un solo género, pero sí me gusta mucho todo lo que tenga que ver con el pop, los ritmos así como que moviditos. Pero de repente mi papá y a mí, no sé, nos volvemos locos y hicimos aquí una cumbia. Imagínate que estaría padre también. O
1: También
0: sea, sí, pues probar de todo.
1: con el
0: Sí.
1: sombrero ahí bien puesto.
0: Claro. Muchísimas gracias, Mía, por habernos acompañado. La gente que
1: Muchas
0: todavía no te
1: gracias.
0: escucha, bueno, pues vayan a redes sociales para que escuchen su música. Que apoyen y bueno, pues estemos en tus próximas presentaciones, no solamente aquí en Monterrey, sino en otros lados. Muchísimas gracias.
1: Muchas gracias por la invitación.
0: Continuamos.

Antes de despedirnos de Nuevo León en la Hora Nacional, les compartimos una serie de eventos artísticos y culturales para que vayan esta semana. Comenzamos con la invitación del Museo de Arte Contemporáneo de Monterrey, Marco. Nos invita a una conversación con María de la Luz Sada y Aida Madero Farías, autoras de Guía de Mariposas de Nuevo León. Descubramos más sobre estas especies, su importancia para la conservación y la belleza de encontrarlas en vuelo. Esta actividad se realiza en el marco de la exposición Gabriel de la Mora, La Petite Mort. Está dirigida a mayores de 15 años, no tiene costo y se llevará a cabo el próximo domingo 20 de septiembre a las 11 de la mañana con una hora de duración. Más información al teléfono 8182-624573. El sábado 19 de septiembre, en el aula taller del Centro de las Artes, de 11 de la mañana a 1 de la tarde, asiste al taller para toda la familia Arquitectura del Color, Rosa Mexicano. A través del color, las formas y el papel se conocerán construcciones de la arquitectura regional mexicana y descubrirán el poder del rosa mexicano para transformar los espacios. Después diseñarán su propia fachada y aprenderán los principios básicos del kirigami para convertirla en una creación tridimensional. Participa, regístrate llamando al teléfono 8121-403000, extensión 3031. No tiene costo. Celebremos la música, las voces y los sonidos que marcaron una época. La Casa de la Cultura de Nuevo León nos invita a una tarde de conversatorio y tocada sonidera para recordar y disfrutar la esencia de los grandes sonideros en el homenaje a los sonideros de la época de oro. Viernes 18 de septiembre a las 6:30 de la tarde. Informes e inscripciones vía WhatsApp al número 81 11 92 84 94. El Centro de Investigación, Innovación y Desarrollo de las Artes de la UANL nos invita a la lectura dramatizada de Juego Virtual, un texto escrito por Reynold Guerra, inspirado en la obra Contradanza de Francis Orts. A través de una tragedia contemporánea, esta puesta explora una hipótesis fascinante sobre la reina Isabel I de Inglaterra, el misterio en torno a su identidad sexual. Entre la historia y la ficción, la obra cuestiona los discursos de poder y los mecanismos con los que la sociedad crea y perpetúa los mitos de sus gobernantes. Viernes 18 de septiembre a las 8 de la noche. Recuerda, el CEIDA, Centro de Investigación, Innovación y Desarrollo de las Artes, se encuentra en la Unidad Mederos de la Universidad Autónoma de Nuevo León. Concluimos esta emisión de Nuevo León en la Hora Nacional. Les invitamos para que nos acompañen nuevamente el próximo domingo a las 10:30 de la noche. Se despide su amigo Roberto Uriel Torres. Gracias por habernos acompañado. Que tengan una excelente semana. Y les recuerdo que esta es una producción del Sistema de Radio y Televisión de Nuevo León y la Oficina de Comunicación del Poder Ejecutivo del Estado en colaboración con la Secretaría de Cultura Estatal. Antes de irnos, escuchamos con el debido respeto el himno nacional mexicano.

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0: 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Aunque es un platillo típico de las fiestas patrias, nunca es mal tiempo para comerlo. Hoy en nuestro platillo sabio, nos acompaña la Abue Angie para enaltecer nuestros sabores con un plato que nos aporta proteína, carbohidratos y toda la frescura de las verduras. Estamos hablando del pozole blanco con salsa de chile de árbol. ¡Tome nota! 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
1: Nietecitas y nietecitos, bienvenidas y bienvenidos a Revista del Consumidor Radio. Soy su Abue Angie y hoy en el Platillo Sabio los voy a consentir elaborando un platillo tradicional con ingredientes de temporada de nuestro campo mexicano. Un delicioso pozole blanco con su respectiva salsa. Los ingredientes que vamos a necesitar para el pozole son 1 kilogramo de maíz pozolero precocido, 2 cebollas blancas, 2 cabezas de ajo grandes, 1 kilo de carne de puerco en trozos, 1 kilo de retazo de pollo, 3 cubos de consomé de pollo, sal de grano y 9 hojas de laurel. Para la salsa, 6 chiles de árbol del que pica, 12 chiles de árbol del que no pica, 2 dientes de ajo, 2 jitomates, 3 cucharadas de vinagre de manzana, sal molida y orégano. Para acompañarlo, col, orégano, rábanos, limones y tostadas. Vamos al procedimiento. En 3 ollas grandes ponemos a hervir suficiente agua y agregamos a una de ellas el maíz pozolero. Para dar sabor, cocemos el maíz con hojas de laurel, un cubito de consomé de pollo y sal. Además, agregamos 5 dientes de ajo y una cebolla previamente licuados y dejamos cocinar hasta que el maíz reviente. Colocamos en una de las otras 2 ollas el pollo y en la otra la carne de cerdo. En cada una agregamos 3 ajos, media cebolla, 3 hojas de laurel y sal. Tapamos y dejamos que cueza aproximadamente durante una hora. Una vez que todo se haya cocido, vertemos el caldo de puerco, el caldo de pollo y la carne a la olla donde está el maíz. Por último, lo dejamos hervir 5 minutos para que se mezclen los sabores y listo. Para la salsa, licuamos los chiles, el jitomate, los dientes de ajo, el orégano, el vinagre de manzana y la sal. Debemos estar atentos para quitar la espuma que se pueda formar. Para su emplatado, servimos el pozole bien caliente y lo acompañamos con carne deshebrada, col, rábanos, cebolla, orégano, limón, la rica salsa de chile de árbol y tostadas. ¡Y listo! Así de fácil es preparar nuestro pozole, nietecitos. Recuerden que el platillo sabio Profeco, además de tener buen sabor, es muy fácil de preparar. Aporta un balance nutricional y rinde para varias porciones. ¡Anímense a prepararlo! Y cuéntenos en nuestras redes sociales cómo les fue, nietecitas y nietecitos. No olviden que también pueden ver esta receta en el canal de YouTube Profeco TV. Soy su Abue Angie y me encantó compartir esta receta con ustedes en Revista del Consumidor Radio.
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2: Después de la preparación del platillo sabio Profeco de este mes, estamos en la cabina con la Abu más querida de México, la Abue Angie.
1: Ay, nietecita, muchas gracias por decirme así.
2: No, pues sí, es todo un gusto que nos acompañes y queríamos platicar acerca de cómo te sientes, cómo fue que surgió esta incursión en las redes sociales.
1: Pues mira, me siento bien contenta y esto de las redes, pues la verdad es que yo no quería, nietecita. Yo tenía mi trabajo, era comerciante, duré más de 50 años, pero al llegarme la edad, pues ya no es lo mismo. Ya no tenía las mismas fuerzas, las mismas ganas, y pues me ponía a llorar y mis hijas se dieron cuenta y me dijeron, no, vamos a hacer videos, dice, porque no queremos que te enfermes.
2: ¿Y cómo fue que surgió hacer videos de cocina? O sea, ¿tú ya tenías este amor por la cocina desde hace tiempo o cómo fue que decidieron comenzar a hacer recetas?
1: Pues sí, o sea, toda mi vida cociné, porque por ser ama de casa, porque yo andaba con mi abuela, y así surgieron. Así surgió lo de hacer las recetas, porque me decía mi hija que, oye, ma, ¿por qué no hacemos recetas de comida? Tú las haces, tú cocinas bien sabroso. Le dije, no, mija, a ti te gusta porque eres mi hija, pero a las demás personas no les van a gustar. Sí, ma, que no sé qué, que no sé cuándo. Y le digo, bueno, ¿qué te parece si mejor enseño cómo se escoge la fruta, la verdura? Porque luego los nietecitos que no saben, pues van comprando y no saben.
2: Sí, no.
1: Y así fue como empecé primero, enseñando cómo se compra la fruta, la verdura, los abarrotes, y ya después vinieron lo de las recetas.
2: ¿Y estos conocimientos cómo los fuiste adquiriendo? ¿A ti te los enseñaron o tú empezaste observando de tu mamá, de tu abuela?
1: No, pues yo fui comerciante más de 50 años y pues mi negocio era de frutas, verduras, abarrotes, chiles secos, entonces ahí aprendí.
2: ¿Y cuál es la particularidad de este pozole blanco?
1: El blanco lo hago porque hay nietecitos que no comen chile.
2: Sí.
1: Entonces yo lo hago con ese fin de que, pues la comida es para disfrutar. Yo lo hago con el fin de que los que no comen chile, pues que lo disfruten, ¿no? Y ya los que comen chile, pues ya les hago otra salsita.
2: Y así ya cada uno escoge el nivel de picor que quiere para...
1: Y comen todos.
2: Sí.
1: ¿No? Porque cuando hacen una comida picosa para todos y los que no comen chile, tenemos que pensar en todos los nietecitos.
2: ¿Y la incorporación de la col en vez de la lechuga?
1: Ah, lo que pasa es que, bueno, yo le echo col porque cuando sirves el pozole se tiene que servir caliente porque es carne de puerco y si no se hace como ceboso. Entonces cuando lo servimos está bien caliente y cuando le echas lechuga, la lechuga se apaga. Se hace así como aguadita.
2: Sí.
1: Y a mí no me gusta. Y la col se queda durita.
2: Ok.
1: Por eso, pero igual pues se puede servir con la lechuga.
2: ¿Y no contrasta con el sabor del caldito?
1: Pues para mí no, pero es cuestión de gustos. Por eso nosotros cuando hacemos en la casa, ponemos lechuga y ponemos col.
2: Y así que cada quien.
1: Sí, porque siempre trato de que todos coman, ¿no? O sea, porque si a mí no me gusta la lechuga, pues a los demás sí, ¿no? Entonces así se trata, lechuga y col.
2: ¿Y qué significa para ti acompañarnos hoy en la Profeco para preparar el platillo sabio del mes?
1: Ay, pues me da mucho gusto, me siento muy contenta de que se fijen en esta abuela. Me dio mucho gusto que ustedes me buscaran y me siento útil, nietecita. Yo soy una señora ya grande y yo quiero que el día que yo me retire de aquí, quiero que todos mis nietecitos dejarles algún aprendizaje.
2: Muchas gracias en serio por apoyarnos, por enseñarnos cosas que ya no sabemos.
1: Que se están perdiendo y que pues yo la verdad es que no quiero que se pierdan porque somos mexicanos y aparte nuestra gastronomía es reconocida en todo el mundo. Por
2: así
1: nuestros
2: es.
1: Moles, por la comida sencilla que hacemos, pero bien sabrosa.
2: Sí, ya es parte del patrimonio cultural.
1: Sí, así es, por eso yo me siento bien contenta y orgullosa de ser mexicana.
2: También las y los invitamos a seguirnos en todas las redes sociales de la Revista del Consumidor y en nuestro canal de YouTube Profeco TV para que conozcan el paso a paso de este procedimiento del pozole blanco. Muchas gracias por acompañarnos. Gracias por estar con nosotras.
1: Hasta luego, nietecitos.
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0: Muy buenos días, estos son los titulares en ABC Noticias. Alerta aumento de secuestro virtual en Nuevo León. Falsas ofertas laborales sirven para aislar y extorsionar a víctimas.
1: Revelan mafia millonaria del huachicol fiscal, deja hasta 21 millones de dólares al año y salpica mandos policíacos.
0: Preparan municipios cierres viales por el grito, implementarán restricciones de tránsito en Monterrey.
1: Asegura secretario de Defensa de México ante Claudia Sheinbaum que no permitirá ningún tipo de invasión extranjera, le contaremos.
0: Adelanta Donald Trump que Estados Unidos mantendrá una excelente relación con México por el T-MEC.
1: Y en los deportes, inicio gigantesco en la NFL. Los New York Giants debutan con triunfo ante los Cowboys.

0: ¿Cómo está? ¿Cómo le va? Muy buenos días. Feliz lunes para todos, arrancando la semana y con mucho gusto todo el equipo de ABC Noticias. Aquí estamos con usted en este lunes 14 de septiembre ya del año 2026. Tenemos 26 grados de temperatura en el centro de la ciudad. Tenemos mucho tráfico también, no solo en el centro, en todas partes. El tráfico intenso, por favor. Vaya con cuidado y mucha precaución, y si se puede ya reportar con nosotros de una vez, adelante por favor, 81-35-50-05-70. Ana Sofía Contreras, feliz lunes, ¿cómo amaneciste? Buenos días.
1: Julio César Gano, feliz lunes. Para ti, para toda nuestra gente y familia de ABC Noticias, ¿cómo arrancan esta semana? Por acá todo bien, gracias a Dios.
0: Qué bueno. ¿Trafiquito te tocó?
1: Me tocó un poco fluido, bien, gracias a Dios. Lo suficiente para llegar a tiempo, que sabemos que se puede complicar por una u otra cosa, incluso por algún automovilista que decide ir un poco más lento, que eso también puede ser una problemática, pero pues, si es por nuestra parte, hay que dar lo mejor de nosotros desde el principio en las calles, avenidas, en nuestro trabajo, en nuestras escuelas, y cualquier cosa que nos quieran platicar, reportar, ya saben que aquí estamos bien al pendiente en ABC Noticias, porque su voz también se escucha. Más adelante estaremos platicando, ya es el inicio de la Semana Patria también.
0: Ya.
1: Oye, mucho festejo.
0: Pues desde este fin de semana ya había
1: mucho antojito mexicano que yo traigo.
0: Olía a... a enchiladas, a sopes, a flautitas. Sí, qué rico.
1: A grasita esa buena.
0: Sí. Por todos lados, olía al antojito mexicano.
1: Al fervor mexicano.
0: Y se escucha la pachanga, todo lo que da. Y pues claro, hoy, mañana, ahí te encargo, porque el miércoles es asueto. Entonces mañana va a estar la pachanga por todos lados.
1: Padrísimo.
0: Sí, y los cierres también.
1: Entonces, quédese con nosotros que le vamos a estar platicando justo de eso, de los cierres, le vamos a estar platicando de cómo va a estar el tiempo, el clima para la semana o lo que se prevé. Entonces, acompáñenos, por favor, que aquí nosotros estamos siempre listos y dispuestos para mantenerles muy bien informados. La vialidad a esta hora de la mañana, insistimos, sabemos que está muy, muy complicada en ciertos puntos del área metropolitana, si no... no generalizamos, pero sí es una realidad que en las principales calles y avenidas va incrementando minuto a minuto, literalmente, a través del 81-35-50-0570. Platíquenos cómo va por allá, por sus rumbos.
0: Y también a través de las redes sociales, ABC Noticias MX, en todas las plataformas, ahí estamos en las redes oficiales de este espacio informativo, ahí minuto a minuto le estamos actualizando la información para que se mantenga usted al día, al momento, por supuesto, también de manera personal en las redes, ¿cómo estamos?
1: Ana Sofía CMTZ, eso en Instagram, y en Facebook, Ana Sofía Contreras. No se dejen engañar por otros que dicen Ana Sofía Contreras fans o cosas así, porque suben, no, es que suben fotos, o sea, son buenísimos con la inteligencia artificial y editan.
0: Sí, sí,
1: a mí y algunas compañeras que tú dices, oye, y aparte la gente les comenta como si fuera una, entonces es preocupante, no se dejen engañar, Ana Sofía Contreras y Ana Sofía CMTZ.
0: Muy bien, a su servidor Julio César Cano, así en Facebook y en el resto de las redes, Julio César guión bajo Cano. Ahí estamos siempre al pendiente y a la orden, por supuesto. Vaya con precaución, ahí le estamos acompañando en sus trayectos. Por supuesto que sea un lunes muy bendecido y muy productivo para todos. Y aquí vamos con las noticias. Ya de lleno lo que estamos destacando, de hecho, también en nuestra portada del periódico el día de hoy. En Nuevo León, el secuestro virtual se ha convertido pues en una modalidad de extorsión que es cada vez, por desgracia, más frecuente. Basada en engaños, en amenazas para obtener dinero, los delincuentes atraen principalmente a trabajadores con falsas ofertas laborales en zonas, pues, alejadas. Pero ¿cuál es el modus operandi? Porque, mire, a cada rato lo cambian y hay que estar por lo mismo muy atentos. Y nos llevan un paso adelante a los ciudadanos y les llevan un paso a las autoridades también adelante. Así que hay que estar bien prevenidos. Escuche esto, por favor.
2: En Nuevo León, el secuestro virtual es una modalidad de extorsión que utiliza engaño, violencia verbal y presión psicológica para obtener dinero de víctimas elegidas al azar. Fuentes de la Fiscalía Estatal explicaron que los delincuentes atraen principalmente a trabajadores con falsas ofertas para construir una cabaña, medir terrenos, fotografiar ranchos, llevar pasteles, instalar cocinas o realizar avalúos. Cuando la víctima llega a un sitio aislado, los extorsionadores la contactan por teléfono, le ordenan no apagar el celular y le piden fotografías para para supuestamente verificar su identidad y permitirle el acceso. Estas imágenes son enviadas a familiares o conocidos como una falsa prueba de secuestro, mientras les exigen dinero. Los montos inicialmente suelen superar los 100,000 pesos, aunque pueden aumentar dependiendo de la rapidez con la que responda la familia. La persona también es amenazada para hacerle creer que realmente está en peligro y evitar que abandone el lugar. Aunque la fiscalía no registra el secuestro virtual por separado, las carpetas de extorsión muestran un incremento constante. En 2021 fueron 601 casos, 746 en 2022, 797 en 2023, 866 en 2024 y 940 en 2025. De enero a julio de 2026 ya suman 718 carpetas. Julio registra el mayor número del año con 148 casos. La fiscalía advierte que este aumento también puede reflejar una mayor confianza para denunciar, aunque existe una cifra negra que podría duplicar los casos registrados. Con información de Eric Muñiz, ABC Noticias.
1: En el estado se detectó una estafa mediante plataformas de inversión que promete a las víctimas rendimientos de hasta el 30%. Una de las afectadas aseguró que los responsables operan por las redes sociales y las aplicaciones, además de cambiar constantemente de identidad. Pongamos mucha atención.
2: En Nuevo León, víctimas de una presunta estafa mediante plataformas de inversión alertaron sobre un grupo que ofrece rendimientos de hasta 30% y que aseguran continúa activo bajo diferentes nombres. Las denuncias por fraude fueron presentadas ante la Fiscalía de Nuevo León desde diciembre de 2025, además de reportes ante Conducef por la presunta suplantación de instituciones financieras. Mariana, una de las afectadas, aseguró que recientemente localizó nuevamente al mismo grupo en WhatsApp, ahora bajo el nombre BIFAR-R4B. Ya hace un año y la fiscalía no ha movido nada de mi carpeta de investigación. Hace unos días fui a dar de nuevo con este grupo, nada más que cambiaron el nombre de la empresa. De acuerdo con testimonios, el esquema inicia con depósitos pequeños que aparentan generar ganancias en aplicaciones. Después, los operadores presionan para aumentar las inversiones y condicionan el retiro del dinero a nuevos pagos. Una afectada aseguró haber entregado alrededor de 900,000 pesos y posteriormente le exigieron otros 500,000 para liberar su supuesto capital y ganancias. Los presuntos responsables también habrían utilizado nombres de empresas financieras reales, documentación aparentemente oficial y supuestos ejecutivos para generar confianza. Hasta ahora, no existe una cifra oficial de víctimas, ni el monto del presunto fraude, aunque afectados estiman que podrían superar el centenar tan solo en uno de los grupos. Las investigaciones continúan abiertas, mientras las víctimas advierten que el cambio constante de nombres y aplicaciones permite que el esquema siga operando. Para ABC Noticias, Víctor Amaro.
0: Oiga, y siguiendo con más, Gustavo Solís, fiscal especializado en delitos electorales aquí en Nuevo León, asumió la presidencia de la Asociación Mexicana de Fiscales Electorales, donde fue electo durante la Asamblea General celebrada este fin de semana justamente.
3: El fiscal especializado en delitos electorales de Nuevo León, Gustavo Solís, asumió la presidencia de la Asociación Mexicana de Fiscales Electorales, luego de ser electo durante la Asamblea General celebrada este fin de semana. La elección fue resultado de un proceso de diálogo y construcción de acuerdos entre las fiscalías integrantes de la asociación que permitió alcanzar una candidatura en consenso. Al asumir la presidencia, Solís señaló que su gestión estará enfocada en impulsar la homologación nacional de las fiscalías electorales, promover la actualización del marco penal electoral, fortalecer la vinculación institucional y ampliar el intercambio de buenas prácticas y experiencias internacionales. Tenemos fiscalías con realidades distintas, pero con una responsabilidad común. El reto es construir mejores condiciones para fortalecer la justicia penal electoral en todo el país. Señaló, la nueva dirigencia buscará también consolidar la relación de la ANFE con autoridades electorales, fiscalías, congresos, instituciones académicas y organismos especializados, así como generar una agenda de cooperación con instituciones y redes homólogas de otros países. La designación ocurre en un momento especialmente relevante ante el inicio de un nuevo ciclo electoral nacional. Gustavo Solís encabeza la Fiscalía Especializada en Delitos Electorales de Nuevo León para el periodo 2024-2030. Con su llegada a la presidencia de la ANFE, Nuevo León tendrá una participación relevante en la construcción de la Agenda Nacional de las Fiscalías Electorales. Para ABC Noticias, Ashley Cerda.
1: Durante su segundo informe de gobierno, el alcalde del municipio de García, Manuel Guerra Cavazos, destacó una reducción del 95% en homicidios, además de acciones de pavimentación, movilidad e inversiones.
3: El alcalde de García, Manuel Guerra Cavazos, presentó su segundo informe de gobierno, donde destacó avances en seguridad, pavimentación, movilidad e infraestructura. Durante su mensaje, aseguró que los delitos de alto impacto han disminuido durante su administración.
4: Comparación del primer año, pues hablamos de avances históricos, por ejemplo, en materia de seguridad. Pasamos de los primeros 12 meses tener el 70% en reducción de la incidencia delictiva, un 90%. Ustedes saben que hablando en términos de seguridad, pasar de un 70 a un 90 es algo extraordinario y es un resultado histórico.
3: También resaltó la entrega de 2 ambulancias, 2 camiones de bomberos, 1 estación móvil y 3 unidades del Garcibus. Además, el edil informó sobre la próxima apertura de una clínica de salud mental y presentó el programa Rescatando Vidas, enfocado en personas con problemas de consumo de sustancias. Finalmente, pidió al gobierno estatal atender los problemas de agua y transporte público en el municipio y advirtió que si no se cumple con la solución de desabasto de agua, volverán a las calles para exigir respuestas. Para ABC Noticias, Paulina Gámez.
0: Ya son las 7 de la mañana con 13 minutos, continuamos con 26 grados de temperatura. ¿Cómo va? ¿Cómo van sus trayectos? ¿Cómo le ha ido con el tráfico en estos primeros minutos que lleva? No sé cuánto le haya invertido ya al tema de la movilidad esta mañana. ¿Con qué se ha topado? Platíquenos, por favor, el lunes. Normalmente los lunes también pues pueden ser un poquito más complicados de lo común, pero díganos usted, quizá nos pueda sorprender con algo el día de hoy. Y pues hay que compartirlo con el resto de los amigos automovilistas para que puedan tomar decisiones y que le podamos sacar la vuelta a algún punto de conflicto que hay esta mañana en la zona metropolitana de Monterrey en cuanto a vialidad se refiere.
1: Y también estamos al pendiente de esta situación, de sus comentarios ante esta situación que ha incrementado aquí en Nuevo León, que claramente sigue preocupando muchísimo y más por el alcance que tiene ya la tecnología, hablando de... que la mayoría ya tenemos un teléfono celular.
0: Sí.
1: Ya tenemos una computadora, un dispositivo, y los secuestros virtuales pues siguen aumentando en el estado tan solo en lo que va de este 2026, o bueno, hasta el recuento que es de enero al mes de agosto que terminó pues ya hace aproximadamente 15 días, En agosto fueron nada más 161, pero en total de estos primeros 8 meses fueron 879.
0: 879, efectivamente, que son en total 239 casos más que en el mismo periodo de 2025. Es decir, enero-agosto de 2025, y estoy revisando aquí las cifras de la Fiscalía que dio a conocer recientemente. Enero-agosto de 2025 fueron 640 casos de extorsión. Enero-agosto de este 2026, 879, es decir, un 37.3% más. Se ha disparado en estos primeros 8 meses de 2026 los casos de extorsión, los casos denunciados, por supuesto, porque estas son las carpetas de investigación. ¿Cuántos casos no hay que la gente prefiere no denunciar por temor, por desconfianza ante la autoridad, porque piensan que pues a qué vas a perder tiempo si no va a pasar absolutamente nada? Hay una desconfianza, hay que decirlo, ante las autoridades, pero de verdad que nada como ir a denunciar y sentar un precedente.
1: Lo que también dice la Fiscalía es que esto no necesariamente es negativo, pues es un mayor número de carpetas de investigación, pero lo que es una realidad es que se sigue registrando.
0: Sí.
1: Y que es algo que se tiene que investigar, es algo que se tiene que dar con las personas responsables. Digo, sabemos que de pronto es gente aquí en Nuevo León, pero también puede ser gente de todo México, en diferentes puntos de la República Mexicana. Entonces sí, hay que nosotros mismos como ciudadanos, como encargados de algún dispositivo móvil o de algún registro de telefonía, que tenemos que estar al pendiente de no caer en este tipo de estafas, estar al pendiente que sí es una realidad, que no es una realidad.
0: A todos nos puede pasar.
1: Sí, a cualquiera.
0: Fíjate, revisando aquí también las estadísticas, durante el 2025, de enero a agosto, todos los meses o cada uno de los meses se mantuvieron los casos por abajo de 100. Uh-huh. Por ejemplo, enero de 2025, 68 casos, febrero 62, 95 en marzo, que fue el punto más alto de esos 8 meses. Y así, así se fue. Y agosto de 2025, 71 casos. Okay. Para agosto de 2026, el que acaba de terminar el mes, 161 casos, lo cual representa un incremento también, pues, oiga, considerable, 126.8% de incremento. Y aquí el problema es de que en este año, de marzo para acá, todos los meses, y cada uno de ellos fue arriba de 100 casos. En marzo 106, en abril 117, en mayo 124 casos de extorsión, 120 en junio, 148 en julio y 161 en agosto, que de momento es el mes con más casos denunciados de extorsión de cualquiera de los tipos. La mayor parte de las veces por teléfono. Es una extorsión telefónica, pero también pues les hablamos hoy en nuestra portada y les estábamos platicando del secuestro virtual, que eso es también algo que preocupa muchísimo. Sí, se genera también por teléfono, pero no es un simple engaño, esto va más allá, porque la preocupación de que tu ser querido esté bien. Sí. Pues obviamente puede generar muchas otras cosas.
1: Toda esta entrevista investigación, mejor dicho, la tenemos en nuestro periódico ABC, pero las autoridades confirman que las víctimas de este delito son la mayoría de las veces trabajadores que son atraídos por una oferta laboral.
0: Sí.
1: Llaman por teléfono, les ofrecen, pero unas ofertas...
0: ¿Qué dices tú? Oye, ¿dónde?
1: Oye, ¿dónde? Sí, pero...
0: Te convence, se aprovechan de la situación.
1: Y también reconocemos que ante una desesperación, pues, oye, ante meses sin trabajo,
0: claro,
1: obviamente puedes caer, pero hay que estar bien al pendiente. Los delincuentes aseguran que necesitan construir, por ejemplo, una cabaña o medir un terreno, fotografiar un rancho, pero más que nada son este tipo de lugares aislados. Cuando la víctima está en el lugar aislado, los delincuentes la llaman, la engañan, para que no apague su teléfono ni reciba llamadas de exteriores, ajá, solo lo de ellos, y le piden ahora sí que fotos o videos para ellos también tener un sustento a lo mejor y así seguir amenazando. Y sí, es una situación que nos causa muchísima preocupación como ciudadanos. Esperemos que, así como dice la autoridad, oye, sí, hay más de números de reportes, pero lo que sí es una realidad es que queremos que ya no se registre más.
0: Está tremendo esto, ¿eh? Uh-huh. Está tremendo y es un grave error y es el primero que cometemos, el pensar que a nosotros o a algún ser querido no nos va a pasar. A cualquiera nos puede pasar, siempre se lo digo, y hoy no es la excepción. Ponga este tema sobre la mesa ahí en familia, claro, con adultos mayores, con los pequeños también. Si tiene un negocio, bueno, con los trabajadores, o si usted es trabajador en algún negocio, usted como empleado también, como empleada, puede poner el tema sobre la mesa, porque se ha estado dando mucho también ese tipo de cosas, que por claro, teléfono convencen a algún empleado de algún establecimiento, incluso... De alguna manera los convencen y hasta van y hacen boquetes en alguna pared. Totalmente. Para sacar algún dinero o mercancía y dejarla en algún punto, ir a entregarla. En fin, son cosas que están pasando, son parte ya de nuestra realidad y tenemos que tomar todos cartas en el asunto. Platíquelo, por favor. Para empezar, ahí en el núcleo familiar es bien importante.
1: 81-35-50-05-70. Estamos al pendiente de comentarios y reportes a esta hora de la mañana, 7:20. Nos vamos a la pausa.
0: Regresamos con el pronóstico del tiempo. Oiga, se asoma por ahí la posibilidad de lluvia para esta semana. Podría ya empezar a hacerse presentes los frentes, okay, fríos.
1: Órale.
0: Ojalá, para respirar un poquito con estas temperaturas que estamos teniendo, que todavía va a ser calor en estos días, pero ya queremos dejar descansar el aire acondicionado, el ventilador, el aire lavado, uh-huh, para que descanse tantito el bolsillo también, porque llega el recibo.
1: Oye, el recibo de la luz. Madre, ¿cómo le salió?
0: Mía, no, si te platico, no lloras. No.
1: En mi casa también estoy igual.
0: ¿Qué te digo, no? Qué cosa tan espantosa. Complicado, sí, es una de las...
1: Es la palabra que estaba buscando.
0: Es uno de los términos más suaves que pudiese yo encontrar esta mañana para decirte lo que estamos viviendo. Pero en fin, así las cosas. Ya queremos frío, por favor.
1: Bueno, pues vamos ahora sí. Sí. Por favor, el frío. Vamos a la pausa y ya continuamos con más acompañados.
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0: Ya son las 7:25. ¿Cómo andan las temperaturas en la zona metropolitana de Monterrey? Oiga, parejitas, parejitas. A esta hora de la mañana, 26 grados es lo que marca el termómetro en los diferentes puntos. También de la periferia, me refiero a Juárez, a Cadereyta, principalmente hacia la periferia. Pesquería, Nuevo León, 26 grados, pero también aquí en la zona metropolitana, como le decía, Juárez, Guadalupe, Apodaca, San Nicolás, Escobedo, para la zona de Santa Catarina, 26 grados, algunos puntos de García igualmente, pero hay 24 grados de temperatura en otros sectores de García y también es lo que marca el termómetro en San Pedro Garza García, Nuevo León. Pero pues espera si una jornada sumamente cálida el día de hoy y esperemos que ya sean de los últimos días en que está la temperatura de esta manera. No tengo yo mucha fe, se lo tengo que decir honestamente, pero bueno, parecería que se ve una luz al final del camino. 37 grados es la máxima que esperamos para el día de hoy por la tarde. Por la tarde, de hecho, hay una ligera posibilidad de lluvia de un 15%. Una noche cálida, de nuevo, la del día de hoy, como han sido las últimas noches, 30 grados antes de que termine esta jornada de San Lunes. El próximo día martes, o sea, mañana martes, estaba aquí revisando porque pues es el tema de el asueto que viene, la fiesta mexicana y demás, y las posibilidades de lluvia todavía no se ven. Para mañana martes es ni siquiera llega a un 10% y la temperatura 38 grados como máxima. El miércoles, que ya es el asueto, ya muchos van a descansar, por fortuna, aprovéchelo. Incluso quieren aprovechar para salir, disfrutar al aire libre. Bueno, está ideal porque vamos a tener entre 35 y 36 grados y la posibilidad de lluvia empieza apenas a asomarse. El día miércoles un 10%, pero ya para el jueves aumenta a un 45% esa posibilidad de lluvia. La temperatura máxima por ahí de los 33 grados. Para el viernes 32, y el viernes hay hasta un 50% de posibilidad de precipitación. Veremos si se mantiene o no, si hay una modificación conforme avance la semana, ya le estaremos informando. Y para el próximo sábado, 33 grados también de temperatura y pues la posibilidad de lluvia es en un 25% aproximadamente. Esto que yo le comento es como el promedio de los diferentes modelos de pronóstico que hay. ¿Por qué se lo digo? Porque hay algunos modelos de pronóstico que están marcando que para viernes, sábado, incluso domingo, los que se extienden un poquito más, están ya pues indicando temperaturas por debajo de los 30 grados como máximas, 28, 27, 29 grados como máximas durante los siguientes días. Ya veremos cómo se va dando esto, insisto, y si se va ajustando el pronóstico. Ya se lo informaremos en su oportunidad. Las presas de Nuevo León, que es lo que indican también, el último corte señala que la boca está al 82.26% de su nivel de almacenamiento. Sigue bajando, al igual que Cerro Prieto, que está en 81.93% de su llenado, y el Cuchillo 53.04%, también a la baja. 53.04% la presa El Cuchillo. La calidad del aire es buena en toda la zona metropolitana de Monterrey. Vamos a estar también al pendiente. Si esto va cambiando, le estaremos informando para que usted pueda tomar decisiones, cuide su salud y la de su familia. Continuamos.
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1: Son las 7 de la mañana con 32 minutos y le agradecemos muchísimo su aportación con la vialidad a esta hora, pero desde muy tempranito, así como Ariel, que nos mandó a las 6:45 de la mañana que Pablo Olivas, por comunicaciones en el municipio de Guadalupe, ya estaba muy saturado. Era las 6 de la mañana con 45 minutos y ya iban a vuelta de rueda.
2: Sí.
1: Más para que vean y veamos y también escuchemos cómo va la situación.
2: Y ya no sabes, puedes pensar que sales más temprano y que vas a evitarte todo este conflicto y no es así. Y luego de repente sales quizá un poquito más tarde, piensas que te vas a topar con un atorón vial y no es así. Entonces es muy cambiante esto. Vaya con cuidado, por favor. Gracias, Ariel. Eduardo Alcántara también se comunica con nosotros. Dice, buenos días, equipo ABC. Aquí en el tráfico de Lincoln hacia el oriente, a la altura de Mitras Poniente, ya es insoportable, pero hoy no lo siento tanto porque vengo con mis dos niñas, con sus dos gemelas que hoy cumplen 25 años, sus bebés, dice. Por cierto, les gané la apuesta, empate en el clásico y me invitaron los taquitos, no como el señor García, que no paga nada. Ahorita por eso sus aguiluchas perdieron. Ah, perdieron el clásico joven, sí, las Águilas del América.
1: Ah, ya supo que no nos va a querer pagar ni el empate,
2: pero
1: de nosotros.
2: Empató Tigres y Rayados.
1: Pero va a venir triste.
2: Tiene que pagar.
1: Bueno, si organicémonos de aquí media hora, tenemos o un poquito menos de media hora, unos minutitos para hacer algo para el señor García.
2: Mentaditas
1: al señor García para que
2: presionarlo. Él va a venir presumiendo que América Femenil le ganó y le quitó el invicto al Tigres Femenil, pero ese no era el tema, no se deje engañar.
1: Una persona que no nos dejó nombre nos dejó aquí una fotografía, colisión tráiler contra un auto sedán en Churubusco, casi prolongación Miguel Alemán, sentido sur a norte, carriles izquierdos. Gracias por alertarnos a todos y muchísima precaución, por favor, a todas las personas que van circulando por esa área y por principales avenidas del área metropolitana.
2: Nos estaban reportando también un accidente fuerte por avenida Lázaro Cárdenas en el municipio de Monterrey. Un vehículo que choca contra un poste lo derriba, hay una persona lesionada. Avenida Lázaro Cárdenas es en dirección del sur de Monterrey hacia San Pedro, es decir, de oriente hacia el poniente, para que por favor extreme precauciones. Es, si mal no estoy, y viendo las fotografías que nos están enviando, pasando Alfonso Reyes y antes de llegar a Río Nazas. Pero ahorita le verifico bien este punto del accidente, porque está generando, bueno, ya sabrás,
1: muchísimo.
2: Un trafical.
1: No, hombre, qué bárbaros. Aquí estamos pendientes a través del 81-35-50-05-70, se lo repetimos y se lo recordamos. Muchísimo tráfico.
2: Sí, es justamente antes de llegar a Río Nazas, entre Alfonso Reyes y Río Nazas, rumbo a San Pedro Garza García. Así que extreme precauciones, pero tenemos más información.
1: Así es, estamos hablando también de que el secretario de Ayuntamiento de Monterrey, César Garza, buscará regular el uso de scooters en el municipio. Esto después de los riesgos que han sido señalados por los mismos ciudadanos y respaldados por los regidores de la actual administración.
3: El municipio de Monterrey busca regular el uso de scooters, luego de que habitantes y regidores señalaran riesgos relacionados con su circulación y estacionamiento en la vía pública. Durante la sesión de Cabildo, el secretario de Ayuntamiento, César Garza, informó que el próximo 18 de septiembre continuarán las reuniones de trabajo para avanzar en una propuesta de regulación.
4: Con respecto al primer punto de la reglamentación de los scooters, quiero decirles e informarles a los integrantes del Ayuntamiento que se ha circulado ya entre los coordinadores un proyecto de iniciativa para que en caso de que este ayuntamiento lo autorice, sea presentado como una iniciativa formal de modificación al reglamento de tránsito.
3: La regidora Marta Montemayor expuso que vecinos han advertido que algunos usuarios circulan entre automóviles y vehículos de carga pesada e incluso en sentido contrario. Por su parte, la regidora Salia Lanís respaldó la propuesta y señaló que los scooters también representan un problema cuando están estacionados en las banquetas. Para ABC Noticias, Paulina Gámez.
2: En más información local, autoridades civiles y elementos de las Fuerzas Armadas conmemoraron en Monterrey el 179 aniversario de la gesta heroica de los Niños Héroes de Chapultepec. La ceremonia cívico-militar se realizó en el Monumento de los Niños Héroes en el municipio de Monterrey.
5: En Monterrey, autoridades civiles y militares conmemoraron este domingo el 179 aniversario de la gesta heroica de los Niños Héroes de Chapultepec. La ceremonia se realizó en el Monumento de los Niños Héroes y fue encabezada por el comandante de la séptima zona militar y el gobernador de Nuevo León, quienes estuvieron acompañados por representantes de la Guardia Nacional y autoridades de las tres órdenes de gobierno. Durante el acto, elementos del ejército, la Fuerza Aérea y la Guardia Nacional realizaron honores a la bandera, una salva de fusilería y la entonación del himno del heroico colegio militar. Alrededor de 350 personas presenciaron esta ceremonia cívico-militar, en la que se recordó a los cadetes que participaron en la defensa del castillo de Chapultepec durante la intervención estadounidense en 1847. La Secretaría de la Defensa Nacional destacó que esta conmemoración busca mantener presentes valores como la identidad nacional, el respeto y el amor a la patria, además de fortalecer la cercanía entre las Fuerzas Armadas y la ciudadanía. La ceremonia formó parte de los actos conmemorativos que se realizaron en distintos puntos del país con motivo del aniversario de la gesta heroica de los niños héroes. Para ABC Noticias, Karim Harshani.
1: En San Nicolás se implementarán cierres viales por los festejos del Grito de la Independencia. Las restricciones comenzarán este lunes en las calles cercanas a la presidencia municipal.
5: Si este lunes tienes pensado pasar por el centro de San Nicolás, tome en cuenta que habrá cambios en la circulación debido a los festejos por el Grito de Independencia. Las restricciones viales comenzarán hoy a partir de las 2 de la tarde y se mantendrán hasta el miércoles 16, cuando la circulación habitual comenzará a restablecerse desde las 12 del mediodía. Los principales cierres estarán en Bernardo Reyes, Nicolás Bravo, Mariano Escobedo y General Terán, además de algunas vialidades cercanas a la presidencia municipal. También habrá afectaciones en calles como M.M. Ramírez, Porfirio Díaz, Benito Juárez, Padre Mier y Arturo B. de la Garza. El municipio ya contempla rutas alternas para los automovilistas, por lo que se recomienda tomar precauciones y considerar tiempo adicional para los traslados. Los cierres permanecerán durante los festejos patrios y será hasta el miércoles 16 de septiembre, a partir del mediodía, cuando comienza a normalizarse la circulación en la zona. Así que si su recorrido pasa por el centro de San Nicolás, tome en cuenta estas modificaciones y busque una ruta alterna para evitar contratiempos. Para ABC Noticias, Karim Harshani.
2: Y el centro de Monterrey será otra de las zonas que tendrán vialidades cerradas por el Grito de Independencia y el desfile del 16 de septiembre. La Secretaría de Seguridad y Participación Ciudadana de Monterrey anunció que las modificaciones comenzarán el día de mañana, martes 15. Escuche muy bien la hora, porque pues se tiene que preparar todo para el grito el día de mañana por la noche, y luego habrá cierres también por el desfile del próximo miércoles. Pero mañana en la tarde, por ahí de las 4 de la tarde, empezarán los movimientos aquí en el centro de la ciudad. No le adelanto más, mejor escúchelo.
5: Por el Grito de Independencia y el desfile patrio, habrá modificaciones a la circulación vehicular en distintos puntos del centro de Monterrey durante este martes y miércoles. Para el martes 15 de septiembre, los cierres comenzarán a partir de las 4 de la tarde. No habrá circulación por Escobedo y Zaragoza hacia el sur, en el tramo de Washington hacia Juan Ignacio Ramón, además del cruce de 5 de Mayo y Escobedo. También estarán cerradas Zuazua y Dr. Cos hacia el norte, por lo que se recomienda evitar la zona de la Macroplaza y considerar el uso del transporte público. Mientras que el miércoles 16 de septiembre, los cierres estarán relacionados con el recorrido del desfile patrio. El contingente partirá de Ocampo y Emilio Carranza, continuará por Zaragoza, rodeará el Palacio Municipal y seguirá por Zuazua hasta la Explanada de los Héroes. Después avanzará por Zaragoza, Padre Mier, Cuauhtémoc y Washington, hasta concluir en la Alameda Mariano Escobedo. Durante el desfile también habrá desviaciones en Pino Suárez hacia el sur, por Ruperto Martínez, Villagrán y 5 de Mayo. Las autoridades viales pidieron respetar los señalamientos y las indicaciones de los agentes de tránsito. Para ABC Noticias, Karim Harshani.
1: Y concluyeron los trabajos de rehabilitación de la avenida Raúl Salinas en Escobedo y fueron entregados por el ayuntamiento después de 10 meses de haber arrancado la obra, debido al deterioro que presentaba el pavimento. Esto contempló la inversión de más de 125,000 metros cuadrados de vialidad, hablamos directamente de la inversión de 190 millones de pesos. Escuchemos.
6: Tras 10 meses de trabajos, el Ayuntamiento de Escobedo concluyó la rehabilitación de la avenida Raúl Salinas, una obra que intervino más de 125 mil metros cuadrados de vialidad. El proyecto representó una inversión municipal de 190 millones de pesos y fue dividido en 4 tramos. El último en concluir fue el tramo 3, entre Villas del Parque y Raúl Caballero, con una superficie de 37.583 metros cuadrados y una inversión de 48 millones de pesos. Los trabajos incluyeron retirar el pavimento dañado, colocar nuevo recarpeteo y pintar las divisiones de carriles. El retraso se debió a una tubería de drenaje colapsada que tuvo que ser reparada antes de continuar con la rehabilitación.
7: Era el tercer tramo, un tramo que traía un problema con una tubería colapsada de drenaje que se fue retrasando y retrasando, pero afortunadamente ya quedó y ya pudimos entregar esta obra en su totalidad.
6: El municipio informó que el daño de la estructura vial alcanzaba hasta 25% y aseguró que la obra beneficiará a más de 150 mil habitantes. La avenida conecta desde Sendero hasta su entronque con Acueducto y es considerada por el ayuntamiento como una de las principales vialidades de Escobedo. Para ABC Noticias, Víctor Amaro.
2: El diputado federal del PAN, Víctor Pérez, consideró insuficientes los recursos contemplados en el presupuesto federal 2027 para comunicaciones y transportes. Destacó que pese al incremento previsto para este rubro, los fondos no son los necesarios para reforzar la seguridad en carreteras y también en el espacio aéreo.
6: El presupuesto federal para 2027 contempla un aumento para infraestructura, comunicaciones y transportes. Pero para el diputado federal panista Víctor Pérez Díaz, los recursos son insuficientes para garantizar la seguridad en carreteras y en el espacio aéreo. El legislador detalló que el ramo 09 tendría 167.074.8 millones de pesos, un incremento de 13.555 millones, equivalente al 8.8% frente a 2026. Pérez Díaz señaló que se necesitan mayores recursos para conservar y rehabilitar carreteras, mejorar la señalización y atender puntos de conflicto. También cuestionó que se impulsen nuevos proyectos ferroviarios mientras millones de mexicanos utilizan diariamente las carreteras para trasladarse y transportar mercancías. Además, advirtió que la seguridad del espacio aéreo requiere recursos suficientes para cumplir con los estándares internacionales. El diputado pidió que el análisis del presupuesto determine no solamente cuánto aumenta el gasto, sino si realmente alcanza para garantizar la seguridad de los ciudadanos. ABC Noticias.
1: La diputada local por Monterrey, Lorena de la Garza, pidió respuestas sobre la contaminación que enfrenta el área metropolitana y exigió que se hagan públicos los resultados de las inspecciones y monitoreos realizados a la refinería de Cadereyta.
6: A una semana de la visita de la presidenta Claudia Sheinbaum a Nuevo León, vuelven los cuestionamientos por la contaminación en el área metropolitana. La diputada local por Monterrey, Lorena de la Garza, pidió a la Federación hacer públicos los resultados de las inspecciones y monitoreos realizados en torno a la refinería de Cadereyta. La legisladora señaló que los malos olores continúan presentándose en distintos puntos de la metrópoli, mientras existen dudas sobre su origen y sobre un posible riesgo para la salud. También cuestionó el retraso de 10 meses en la actualización del catálogo de emisiones y recordó que el 3 de marzo de 2025, la entonces secretaria de Medio Ambiente, Alicia Bárcena, anunció en Monterrey que el inventario estaría listo en aproximadamente 8 meses, es decir, para noviembre de ese año. De la Garza pidió información actualizada para identificar qué fuentes contaminan, cuánto emiten y dónde se concentran las emisiones. Además, solicitó investigar otras posibles fuentes contaminantes y determinar qué autoridades deben intervenir para atender el problema. ABC Noticias.
2: Ya son las 7:46 a.m. Usted que va circulando en este momento por la zona metropolitana y tiene pensado irse por Avenida Lázaro Cárdenas de Monterrey hacia San Pedro, o si ya está ahí, híjole, no es un buen día hoy para circular por Avenida Lázaro Cárdenas.
1: Trabajan por allá.
2: Si puede todavía, sáquele la vuelta, por favor, y váyase y retórnese allá por, métase por Río Nazas. Váyase por Garzasada y luego pues métase ahí entre las colonias para salir a Río Nazas, allá por la Colonia México.
1: Sí.
2: Ahí por Luis Elizondo, allá por la zona del TEC y luego ya Río Nazas para salir a Lázaro Cárdenas, porque ahorita en el tramo entre Garzasada, justamente, Lázaro Cárdenas, entre Garzasada y Río Nazas, hay una serie de incidentes viales tremendos, hay choques. Está un vehículo que se impactó contra un poste, lo tumbó, hay una persona lesionada, pero también está en llamas un vehículo ahí en el paso a desnivel de Boulevard Acapulco. No, Lázaro Cárdenas y Boulevard Acapulco. Está el tráfico, bueno,
1: deja,
2: ¿qué le platico?
1: Planteles educativos.
2: Sí.
1: Muchas empresas por allá.
2: Exacto.
1: también supermercados.
2: El Campus Mederos de la Uni, digo, uh-huh, está por aquella zona, y para quienes toman algunos retornos para irse hacia algunas de las facultades, sí, está bien difícil, bien difícil.
1: Estamos pendientes también de cada uno de sus comentarios y reportes, cualquier situación, aquí estamos para alzar la voz juntos, estamos también para darle a conocer cualquier situación, y nos siguen mandando más imágenes de este incendio en la avenida Lázaro Cárdenas y Boulevard Acapulco en el municipio de Monterrey, por favor eviten la zona.
2: Yo espero en verdad que no haya personas lesionadas, uh-huh, pero está muy, muy aparatoso este incidente. Mucho, es justo en la parte de abajo, sí, del paso a desnivel, yendo de oriente hacia el poniente, es decir, de Monterrey hacia San Pedro Garza García. En el sentido contrario, de San Pedro a Monterrey, está muy tranquila la vialidad, está liberada, pero en sentido hacia San Pedro sí es un caos, así que si puede evitarlo, por favor, hágalo, porque la situación está sumamente complicada, detenido el tráfico.
1: Sí, justo en las imágenes que nos están mandando hasta este momento, están llegando apenas los elementos de auxilio, los bomberos están llegando al punto en este momento, entonces tomen sus precauciones, porque hasta ahorita sí seguían pasando los automóviles, pero seguramente ya lo van a limitar, van a cortar la circulación, sí, debajo de este paso a desnivel.
2: Y pasando a cuentagotas, los que están pasando ahorita solamente hay por un carril y van pues con mucha precaución, porque aparte del incendio es el humo que también, sí, se está generando y que está complicando muchísimo la visibilidad. Nos reportan que hay también en la parte de arriba del puente pues mucha gente observando, claro, nada más tengan cuidado por favor, el humo pues de repente puede ser de las suyas, pero en este instante nos dicen ya están los bomberos empezando a sofocar este incendio, el vehículo quedó completamente envuelto en llamas. Espero no haya personas lesionadas, espero hayan podido salir a tiempo la familia o la persona que haya ido, no sé, no sabemos cuántos, uh-huh, pero que estén a salvo, y vamos a estar atentos de esa información en unos minutos más. Sí. Aparentemente no hay personas lesionadas, se salieron a tiempo en cuanto empezó a arder este vehículo. A pesar del trabajo de los bomberos, sigue un carril habilitado, pero insisto, va pasando la gente así a cuentagotas y el tráfico ya llega hasta lo que conocemos comúnmente como la Punta de la Loma, allá en Garzasada y Lázaro Cárdenas, el traficazo está a todo lo que da.
1: La importancia de que haya bomberos cerca,
2: uy, sí,
1: de cualquier punto. ¿Por qué? Porque lo platicábamos desde la semana pasada, la situación del municipio de García. ¿Cómo será? Esperemos que no pase nada. Pero hay incidentes como estos que, oye, los vehículos o cualquier situación, la temperatura no se presta a veces también en algún terreno baldío. La importancia de que lleguen rápido elementos de bomberos, elementos de rescate para poder sofocar un siniestro de tal magnitud. Ahorita estamos hablando de un vehículo. Insistimos que ya nos pasaron, que llegó los bomberos a este punto a sofocar y al parecer ya se está controlando, pero pues ahí está.
2: Sí, justo, no, y de aquí que retiren el vehículo, que quede consumido totalmente el incendio, que quede sofocado, discúlpeme, uh-huh, y que empiecen a, que puedan ya retirar el vehículo, van a pasar seguramente pues al menos una hora o poco más de una hora, así que la situación se va a tornar muy difícil conforme avance todavía la mañana. Y bien lo decía, la importancia de tener bomberos cerca, hay una estación, claro, ahí en Brisas, muy muy cerca, de ahí bajando de hecho por Boulevard Acapulco, en Boulevard Acapulco y Garzasada, ahí justamente se encuentra una estación de bomberos, así que pues llegaron relativamente rápido los bomberos, aún así el vehículo ya estaba pues consumido en su totalidad. Vaya por favor con mucho cuidado, si ya está atorado en el tráfico de Lázaro Cárdenas, paciencia y atentos a las indicaciones de las autoridades ya presentes ahí en el lugar.
1: Así es, nos vamos a ir a la pausa, pero ya continuamos con más información, recuerden que estamos bien al pendiente de sus comentarios y reportes. Continuamos con más.
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0: 3 del América.
1: Sí,
2: dice eso.
1: Y el Cruz Azul le metió 4.
0: 4 goles.
2: Ah, yo veo acá, wow, que dice América 5, Amazonas 2.
1: Ah, te dije. Te dije por dónde se iba a ir.
2: A las Amazonas. Quiero reportar un atropello.
1: Señor. Son dos, señor, el de las Amazonas y el de la América.
2: El América 4-3, está bien.
0: Por eso.
2: Oye,
1: está bien.
2: Teníamos que despertar al mundo.
1: No digas que está bien.
2: Despertar al mundo.
1: García.
2: Después de lo aburrido que había sido el partido del
1: Cruz
2: Clásico.
1: Azul les metió 4.
2: 0-0. 0-0 aburrido.
1: ¿Oíste lo que dijo? Que está bien.
2: Más aburrido que bailar con una hermana, de veras. O sea, ¿qué clase de clásico tan feo? Buse.
1: ¿Con una hermana de quién?
2: Buse. Vete ya.
0: Ay, va llegando el señor.
1: No, hombre, sácate, García.
2: Ya vete, Buse.
0: Buse. El Buse.
2: Ya,
0: Buse.
2: Ya vete, Buse. No hagas clásicos aburridos. Ya
1: silencio,
2: me tienes.
1: Bruno.
2: Ya me sí, tienes tal cual, hasta el chongo, Buse.
0: Uy,
2: qué
0: mucho
2: clásico
0: mensaje
2: tan feo.
1: No,
2: qué clásico
1: usted
2: tan mezquino.
1: Ay, ¿por qué nomás le pide al Buse? ¿Por qué no le pide al otro?
2: Pues
1: también
2: están igual.
1: Ay,
2: los
1: no,
2: dos.
1: No quiera desviar la atención. No quiera desviar el tema. No,
2: hombre, de veras.
1: Hable del Cruz Azul.
2: ¿Qué tiene Cruz Azul?
1: Le metió 4 partidos.
2: Viene contra los Rayados este fin de semana. Cruz Azul Rayados este fin de semana. Y los Tigres no vayan a empatar siquiera con Juárez, ¿eh? Van
0: sería
2: a Juárez.
1: No se están dando ideas.
2: Allá está Juan Gabriel, así escondió una palmera viéndolos.
0: Literal.
2: Oye, qué feo clásico, de veras. Hijo
0: cada
2: de la
0: vez más
2: mañana
0: aburrido.
2: Deja tú. Termina Rayados en el lugar 11 y Tigres en el lugar 14 después de esta jornada.
0: Mejor
2: qué vergüenza. Adota. Qué vergüenza. Qué pena. Qué sopor. Qué bochorno. El 11 y el 14. Bajó el equipo de los Rayados una posición. Tigre subió una, pero
1: pues no, ya no les alcanza, García.
2: Ya, o sea,
1: difícilmente.
2: Ya que se acabe, estamos entrando a mitad de torneo. Tigre va a jugar el próximo viernes. Mientras que ese tal América, que pierde 4-3 con el equipo de
1: ¿quién?
2: De Cruz Azul. Yo les puse una frase el sábado por la noche, que les digo: prefiero morir de pie que vivir de rodillas.
1: Ay, ay, ay.
0: ¿A poco?
2: Y lo de Tigres y Rayados, ahí están de rodillas los dos.
0: Y lo sostengo, digo.
2: ¿Eh? Prefiero morir como murió el América, peleando, regresando al 4-3. Y bueno, así prefiero, ¿eh? Pero bueno.
1: Pues qué mal le queda.
2: Ojalá que el fin de semana que viene las cosas cambien. De las cosas buenas del fin de semana, lo de mi Torito. Otra vez mi Torito, que gana en Montreal.
1: ¡Qué bueno!
2: Oye, qué clase de cierre de carrera, donde va contra Seixas y lo va fildeando, y de repente se deja ir con todo el Torito y lo pasa por la derecha y a aprieta y se sube a los pedales.
1: Cardíaco.
2: Y empieza a acelerar y termina el Torito entrando de una manera, haciendo faena en la meta, saludando y diciendo: aquí estoy, papá. Y triunfo del Torito allá en Montreal, lo cual me llenó completamente de gusto, de veras. Fue una manera bonita de empezar el domingo, después de que había sido un sábado horroroso, después del clásico feo.
0: Sí.
2: Y que pierde el América. El domingo medio se compone con eso. Luego ya pierden los Titanes.
0: Sí.
2: Normalito que pierdan los Titanes.
0: No, ese no le entristece porque es normal.
2: Eso es normal. Cuando ganen, ahí sí va. Me vuelvo loco. Pero no, perdieron los Titanes, normal. Y luego tengo el gusto y el placer de informarles que perdieron los Vaqueros de Dallas.
0: Qué raro.
1: No es novedad, pero no les diga nada.
2: Perdieron los Titanes,
0: ni te pones triste ni te pones feliz.
2: Pero nosotros no andamos de hocicones de que vamos, este es mi año. Este es mi año ni nada de los Titanes.
1: García, no te queda decir eso, García. Ya, García, apágalo.

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1: Señor García, que levante su mano el equipo que de la NFL que ganó la jornada 1. Just Win, baby, dice Carlos Enrique. ¿Pero quiénes ganaron?
2: Just Win, baby. A ese era un Raider que va a ganar 3 partidos y fue el primero que ganó. Y bueno, ya te quedan 2, güey. Nada más. Ya.
0: Y le dice Gil, ¿y el América, hijito?
2: Ganamos 5-2.
0: Hombre.
2: 5-2.
0: Al América,
2: a
0: no al femenil.
2: Las Amazonas, ganamos 5-2 a las Amazonas.
1: Otro como aquí el señor. ¿Cuál tristeza, ganó el América femenil? Nunca las velan. Y Oscar ahorita también.
0: ¿Qué puedes esperar? Ya nos vamos mejor. Vámonos a la segunda hora de información.
1: Qué coraje.
0: Ya
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0: Ocho de la mañana en punto. Muy buenos días. Estos son los titulares en la segunda hora de información aquí en ABC Noticias. Alerta, aumento de secuestro virtual en Nuevo León. Falsas ofertas laborales sirven para aislar y extorsionar a las víctimas.
1: Revelan a mafia millonaria de huachicol fiscal. Deja hasta 21 mil millones de dólares al año y salpica a mandos policíacos.
0: Mucha atención, preparan municipios cierres viales por el grito. Implementarán restricciones de tránsito aquí en el centro de Monterrey.
1: Asegura secretario de Defensa de México ante Claudia Sheinbaum que no permitirá ningún tipo de invasión extranjera.
0: Adelanta a Donald Trump que Estados Unidos mantendrá una excelente relación con México por el tratado comercial.
1: Y en los deportes, inicio gigantesco en la NFL. Los New York Gigantes debutan con triunfo ante los Cowboys.

0: 8:02, 26 grados la temperatura en el centro de la ciudad de Monterrey. ¿Cómo está? ¿Cómo le va? ¿Cómo va su mañana? Yo espero que muy bien, independientemente del trafical que hay por toda la ciudad, más en unos puntos que en otros, en otras arterias, otras avenidas, pues la situación bastante amable todavía. Aproveche eso, por favor, y conduzca con precaución, conduzca con cuidado, paciencia si está en el atolladero de, pues, algunos puntos como Avenida Lázaro Cárdenas, que hay varios accidentes, incendio de un vehículo y demás en este momento, en el sentido de Monterrey hacia San Pedro Garza García, muchas complicaciones. Por favor, mucho cuidado. Quédese con nosotros en esta hora que nos queda a través del 91.7 de FM y el 1310 de AM. Soy Julio César Cano, le agradezco muchísimo a usted que nos acaba de sintonizar y gracias infinitas también a quienes desde las 7 de la mañana ya están, pues, informándose muy bien aquí con todo el equipo de ABC Noticias. Ana Sofía Contreras, ¿cómo va tu mañana? Buenos días, feliz lunes.
1: Julio César Cano, muy bien, arrancando esta segunda hora de información con todavía muchísimo que platicar. ¿Tú cómo vas? ¿Bien?
0: Bien, sí, ya creo que hace falta un cafecito.
1: Creo,
0: pero yo creo que en 2-3 segundos ya voy a estar seguro. Sí, ya estoy seguro, ya hace falta un cafecito.
1: Es oficial. 81-35-50-05-70, también saben que estamos bien al pendiente de cada uno de sus reportes y comentarios. ¿Cómo van en el tráfico? Platíquenos, por favor, allá por Miguel Alemán, por Leones, por Miguel de la Madrid, ya más acá Constitución, Morones, sí. Garzada, los que iban por Lázaro Cárdenas, ¿cómo va el tráfico? Porque sabíamos que era complicado, había algunos puntos que causaban conflicto.
0: Sí, está el tráfico desde la zona del Campus Mederos, y se extiende por todo Lázaro Cárdenas. Están implementando las autoridades por ahí algunas desviaciones en aquella zona, y pues los cierres están también presentes, y esto afecta a algunas otras vialidades como Sendero Sur, por supuesto Boulevard Acapulco, también la avenida Alfonso Reyes, muy congestionada entre las colonias. Está también la situación muy difícil, camino al Mirador, por ejemplo, está con mucho tráfico, y pues Río Nazas con algo de vialidad también complicada, pero sería ahorita la opción. Si usted tiene que agarrar por Lázaro Cárdenas, le recomiendo que se vaya a Avenida Eugenio Garzazada, se retorne ahí en Avenida del Estado, luego se vaya por Luis Elizondo,

0: que se convierte después más adelante por la Colonia México en Río Nazas y vaya y salga ya a Lázaro y ahora sí ya seguir el camino hacia San Pedro Garza García.
1: Aquí David, un amigo automovilista nos actualiza la situación de Lázaro Cárdenas, dice, sí. Hola familia de ABC, voy camino al trabajo y los bomberos ya apagaron el carro en la avenida Lázaro Cárdenas, pero igual voy tarde al trabajo. Y es David, gracias, pero también es la situación de muchísimas personas que iban por los rumbos, trabajan, estudian por los rumbos, que el tráfico estaba totalmente colapsado. Afortunadamente ya nos actualizas esta situación del vehículo que estaba incendiándose, que ya fue sofocado, pero continúan las labores obviamente de enfriamiento, que lleguen a retirar el vehículo y toda esta situación que sabemos que puede tardar hasta horas.
0: Por el Boulevard Rogelio Cantú también nos están reportando un incidente, un motociclista herido, hay un choque entre una moto y un vehículo particular, entonces también si va por el Boulevard Rogelio Cantú, extreme precauciones. Mucho cuidado esta mañana al conducir, que la situación está caótica en algunos puntos, como ya le comentábamos. Pero por lo pronto y en lo que recibimos más de sus mensajes a través del WhatsApp, 81 35 50 05 70, en lo que recibimos sus mensajes, vámonos con más noticias. Este domingo la presidenta Claudia Sheinbaum estuvo al frente de la ceremonia por el 179 aniversario de la gesta heroica de los niños héroes desde el bosque de Chapultepec, allí en el castillo, en la Ciudad de México, se realizó esta ceremonia y aquí los detalles.
2: La presidenta Claudia Sheinbaum encabezó este domingo la ceremonia por el 179 aniversario de la gesta heroica de los niños héroes en el bosque de Chapultepec de la Ciudad de México. Durante la ceremonia, el titular del Ejecutivo realizó el pase de lista de los 6 cadetes que perecieron durante la batalla del castillo de Chapultepec en contra del ejército de los Estados Unidos el 13 de septiembre de 1847. La titular del Ejecutivo, además, entregó espadines conmemorativos a un grupo de cadetes del Heroico Colegio Militar. En su discurso, el titular de la Secretaría de la Defensa Nacional, Ricardo Trevilla, refrendó la lealtad de las Fuerzas Armadas a la presidenta Claudia Sheinbaum y a las autoridades civiles del país.
3: Doctora Claudia Sheinbaum Pardo, al pie de este histórico alcázar, al rememorar la gesta heroica de 1847, recordamos también que hay ideales que no mueren y sacrificios que jamás serán en vano. Al honrar a quienes dieron su vida por México, las Fuerzas Armadas renovamos el compromiso con la nación y reafirmamos que mientras exista un mexicano en uniforme militar dispuesto a servirla y a honrarla, la llama del patriotismo permanecerá encendida para defender nuestra bandera y nuestra soberanía. Con esa misma convicción y en esta significativa fecha, las instituciones armadas nacionales le reiteramos a usted como nuestra presidenta y comandanta suprema que bajo su guía seguiremos contribuyendo en la seguridad y en el bienestar del pueblo de México.
2: La mandataria colocó una ofrenda floral en el altar de la patria en honor a los niños héroes, montó guardia y escuchó el toque de silencio en honor a los cadetes caídos hace 179 años. Para ABC Noticias, Ashley Cerda.
1: Cientos de ciudadanos marcharon vestidos de blanco con globos y pancartas por las calles de Culiacán para exigir paz a 2 años del inicio de una ola de violencia en Sinaloa que ha dejado una estela de homicidios.
2: Vestidos de blanco, con globos y pancartas, cientos de ciudadanos salieron este domingo a las calles de Culiacán para participar en la Marcha de la Paz, a 2 años del inicio de una ola de violencia que ha dejado una estela de homicidios, desapariciones e inseguridad en Sinaloa. La movilización comenzó en La Lomita, luego de una misa encabezada por el obispo de Culiacán, Jesús José Herrera Quiñones. Al finalizar la ceremonia, los participantes soltaron decenas de globos blancos y emprendieron su recorrido rumbo a la Catedral de Culiacán. Durante la marcha, las familias y ciudadanos mostraron pancartas con mensajes como Sinaloa, ponte de pie, no más inocentes, queremos paz en Sinaloa y prometieron paz, nos entregaron miedo. Uno de los momentos más sensibles de la movilización fue la presencia de familiares de personas desaparecidas, quienes llevaron fichas con sus fotografías y datos para exigir a las autoridades que intensifiquen su búsqueda. Mientras el contingente avanzaba hacia el centro de la ciudad, se observó la presencia de elementos de la Guardia Nacional al tiempo que más ciudadanos se sumaban a la protesta. La marcha se convirtió así en un llamado colectivo de las familias sinaloenses, paz, seguridad seguridad y respuestas para quienes aún esperan el regreso de sus seres queridos. Para ABC Noticias, Ashley Cerda.
0: Una sentencia de 29 años y 3 meses de prisión fue dictada contra Noel N., alias El Flaco, señalado como fundador y líder de Gente Nueva, grupo criminal con presencia en Chihuahua y vinculado también al cártel de Sinaloa. Así lo informó la Fiscalía General de la República.
2: La Fiscalía General de la República obtuvo una sentencia condenatoria de 29 años y 3 meses de prisión contra Noel N., conocido como El Flaco y señalado como fundador y líder de Gente Nueva, grupo criminal con presencia en Chihuahua y considerado brazo armado del cártel de Sinaloa. Además de la pena de prisión, un juez le impuso una multa de 378.472 pesos por los delitos acreditados durante el proceso judicial. De acuerdo con la FGR, el Ministerio Público Federal, adscrito a la Fiscalía Especializada en Materia de Delincuencia Organizada, acreditó la responsabilidad penal de Noel N. por delincuencia organizada, posesión de cartuchos y portación de armas de fuego de uso exclusivo de las Fuerzas Armadas. El historial judicial de Noel N. se remonta a octubre de 2011, cuando elementos de la entonces Secretaría de la Defensa Nacional lo detuvieron durante un operativo en Sinaloa. En octubre de 2011, elementos de la Secretaría de la Defensa Nacional detuvieron a Noel N., cuando de madrugada circulaba sobre la carretera federal Mochis-Culiacán a bordo de una camioneta tipo pick-up en la que hallaron un arma de fuego larga, una corta y cargadores, informó la institución. Tras su captura, Noel N. fue puesto a disposición del Ministerio Público Federal, entonces adscrito a la Subprocuraduría Especializada en Investigación de Delincuencia Organizada. Para ABC Noticias, Ashley Cerda.
1: El contrabando de combustible genera entre 12.000 y 21.000 millones de dólares al año para el crimen organizado. Esto según autoridades de Texas. El Tesoro de Estados Unidos estima que entre una cuarta parte y un tercio del combustible vendido en México podría ser ilícito.
2: El 22 de noviembre del 2021, a las 17:15 horas, un tirador entró a una barbería de la colonia Valle en San Pedro Garza García, el municipio más videovigilado del país. Disparó a quemarropa contra Sergio Carmona Angulo y salió caminando. No quedó un solo registro del crimen en las cámaras.
0: Información, pero ya de carácter internacional, el presidente de Estados Unidos, Donald Trump, aseguró que mantiene una buena relación con México, mientras que acusó a Canadá de estafar a su país. Esto luego de que se le cuestionó sobre el futuro del T-MEC, el Tratado Comercial entre México, Estados Unidos y Canadá, y la relación comercial entre los tres países de Norteamérica.
2: El presidente estadounidense Donald Trump afirmó este fin de semana que hay una buena relación con México mientras acusó a Canadá de estafar a Estados Unidos al responder cuestionamientos de la prensa sobre el futuro del tratado comercial entre los tres países de Norteamérica, el T-MEC. Vamos a tener una gran relación con México. Realmente tenemos una buena relación con Canadá, pero Canadá ha estafado a Estados Unidos por 50 años, declaró el mandatario en una rueda de prensa en Dublín. Trump hizo estas declaraciones cuando un periodista le preguntó si estaba considerando retirarse del tratado entre México, Estados Unidos y Canadá, acuerdo comercial que él mismo negoció en su primer mandato y que está en vigor desde 2020. Mientras de México se limitó a destacar su buena relación, sobre Canadá aseveró que Estados Unidos no necesita sus productos, que los canadienses se han aprovechado de los agricultores estadounidenses y Ottawa desea hacer un acuerdo desesperadamente con Washington. Al igual que Irán, Canadá desea encarecidamente llegar a un acuerdo. Simplemente no creo que estén listos. Es una combinación muy interesante, Canadá e Irán. Pero Canadá quiere llegar a un acuerdo e Irán quiere un acuerdo, dijo. Sus declaraciones ocurren tras asegurar hace una semana que México no tiene nada que ofrecer a Estados Unidos, más que tamales picantes y tomates, aunque explicó entonces que no piensa interrumpir la relación comercial porque se lleva muy bien con la presidenta Claudia Sheinbaum. Para ABC Noticias, Ashley Cerda.
1: Y el tema de la tecnología, de la inteligencia artificial, mundialmente se ha sido un tema que ha causado muchísima controversia y para quienes buscan regular la inteligencia artificial, el presidente Donald Trump los calificó como fuerzas negativas pese a las advertencias de líderes del sector sobre los mismos riesgos de esta tecnología. Escuchemos.
2: El presidente de Estados Unidos, Donald Trump, tachó este fin de semana de fuerzas negativas a quienes piden regular la inteligencia artificial, pese a las alertas de los líderes del sector como Dario Amodei, Sam Altman y Elon Musk sobre los crecientes riesgos de la tecnología. Ante las preguntas de la prensa, el mandatario desestimó las peticiones de Amodei, el fundador de Anthropic, de ralentizar el proceso de la IA al argumentar que Estados Unidos debe mantener el liderazgo de esta tecnología ante China. Estamos liderando ante China con la IA. Somos el país más sofisticado del mundo y francamente quiero mantenerlo de esa manera, porque quien gane con la IA, gana, insistió el presidente. Trump se pronunció tras la polémica que desató el director de Anthropic el sábado, cuando publicó un ensayo para urgir un ritmo más lento a la industria ante los crecientes riesgos de la seguridad de la IA. Amodei advirtió de los riesgos como el mal uso de la inteligencia artificial para posibles ciberataques y bioterrorismo, la pérdida de control de los sistemas de la IA y la disrupción económica, por lo que pidió que haya evaluaciones independientes de estas herramientas y que el gobierno se involucre. Para ABC Noticias, Ashley Cerda.
0: El presidente de Estados Unidos, Donald Trump, afirmó este fin de semana que su país saldrá de Irán a menos que Washington decida quedarse con el petróleo como en Venezuela, donde reiteró que él todavía no percibe condiciones para que haya elecciones. Al final nos saldremos de Irán, a menos de que decidamos permanecer y quedarnos con el petróleo como en Venezuela. Ya no hablan de Venezuela, ¿verdad? Recibimos miles y miles de millones de dólares, pagamos la guerra muchas veces, fue lo que aseguró el mandatario a los medios de comunicación allá en Irlanda. En tanto, el ministro iraní de Exteriores, Abbas Araghchi, afirmó que el acuerdo alcanzado con Omán sobre el estrecho de Hormuz, que anunciarán este lunes, no supondrá la reapertura de esta vía mientras Estados Unidos no retome los compromisos adquiridos en el memorando de entendimiento para la paz, el cual se firmó en junio pasado.
1: Son las 8 de la mañana con 16 minutos y estamos dentro de estos temas que hemos puesto sobre la mesa de ABC Noticias. Es que a nivel nacional, incluso en relación con Estados Unidos, el huachicol sigue siendo un tema de concentración, de que las mismas autoridades lo están volteando a ver, no solo de México, también de Estados Unidos.
0: Efectivamente, y es todo un tema, es un mal que ha ido creciendo aquí en nuestro país, y una muestra, yo creo que muy clara de esto, es lo que en el mes de agosto pasado se aseguró aquí en Nuevo León. Tan solo en agosto fueron casi 3.5 millones de litros de combustible obtenido de manera ilegal. Y eso que se aseguró en el mes de agosto aquí en Nuevo León es más de lo que se aseguró en el estado durante todo el 2025. Para darnos una idea de cómo está la situación, que ha ido creciendo a pesar de que autoridades federales dicen hay un combate frontal y ha ido disminuyendo en el país, lo decía desde el expresidente López Obrador, es un discurso que se ha mantenido, pero pues la lucha sigue, y hay que decirlo, la lucha sí está, pero el mal no ha podido erradicarse, y viene mucho del combustible importado desde Estados Unidos, viene importado desde Estados Unidos, desde Texas, y hay una serie ahí de factores que influyen porque viene desde allá, pero también luego hay en los pedimentos aduanales hay ciertas alteraciones también que ya se han detectado, más los almacenamientos aquí en grandes patios aquí en la zona metropolitana de Monterrey, sí, en la periferia, en fin, y luego ¿a dónde va a dar? Lo que siempre hemos preguntado, ¿no? Y yo siempre le pongo esa pregunta en el aire y sobre la mesa, y todo ese combustible de huachicol que no alcanza a asegurarse, que no lo detectan, ¿nos lo están vendiendo? ¿Lo estamos poniendo a los vehículos, al transporte público, o a dónde va a parar?
1: ¿Y qué tipo de combustible es? ¿O cuánto daña nuestros vehículos o no? Esta es una situación preocupante, y también lo que más preocupa, sí, es toda la situación de México, pero que Nuevo León siga posicionándose en el top 5 también, por supuesto, de los estados con más huachicol, sí, también es un tema muy preocupante. Y lo que siempre nos preguntamos, ¿sí hay aseguramiento de este tipo de predios en donde se encuentran detenidos?
0: Nada.
1: Casi nunca vemos eso. No. O sea, que yo tenga memoria y no llevo tanto en esto de los medios de comunicación. Sus 8 años llevamos. Uh-huh. Pero a cada rato, y más últimamente, porque sí, ha aumentado y es evidente, pero vemos aseguramiento de miles y millones de litros de combustible, pero detenidos.
0: No, es que hay algo que se llama pitazos y que los tienen, pero no, hombre, están bien checaditos, pero sí, sigue siendo esto cada vez un negocio mayúsculo, un gran negocio para la delincuencia, que se estima que al año les dejan ganancias de hasta 21,000 millones de dólares. Imagínate nada más.
1: Estamos pendientes de sus comentarios, reportes, cualquier situación, cualquier comentario que tengan que hacer ante este tema y, por supuesto, otros tantos que influyen aquí en Nuevo León. Estamos pendientes.
0: Sí, claro que sí. Estamos muy atentos a lo que usted nos tenga que compartir también esta mañana. 81-35-50-0570 es el WhatsApp. 81-35-50-0570 para que se reporte. Oiga, estamos en el mes de septiembre, que además de ser el mes de la patria, es también el mes del testamento. Hay que estar bien atentos a esto. Vamos a estar platicando más adelante con el licenciado Adrián Gárate Ríos, quien es notario público aquí en el estado, y nos va a hablar acerca de los beneficios que conlleva el tramitar un testamento, porque yo creo que sí, no heredas problemas para empezar.
1: Más adelante, toda esta charla, muy importante, cualquier duda ya lo saben, como los comentarios, como los reportes a través del 81-3550-0570. Anoten sus dudas, mándenlas.
0: Sí, adelante.
1: Porque
0: por
1: luego
0: favor.
1: Se acaba la entrevista y dice que, ay, hubiera preguntado, hubiera
0: ya
1: dicho.
0: No,
1: no, pues ahorita estamos a tiempo.
0: Así es. 81-3550-0570, pausa. Inmediatamente regresamos con detalles actualizados del pronóstico del tiempo, la calidad del aire y mucho más para usted.
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8:24, ya 27 grados de temperatura en el centro de la ciudad de Monterrey. Hoy será una jornada muy calurosa, hasta 37 grados como máxima, es la que vamos a alcanzar durante la tarde del día de hoy. También durante la tarde la posibilidad de lluvia va a estar presente, es escasa, pero al menos está presente, así que habrá humedad en el ambiente y el bochorno pues va a estar haciendo de las suyas. Un 15% de posibilidad de lluvia para la tarde de hoy, ya por la noche 0% y la temperatura en 30 grados antes de terminar esta jornada de San Lunes. Para mañana martes más calor, 38 grados como máxima. La posibilidad de lluvia ni siquiera llega a un 10%, pero sí es la suficiente humedad para que siga el bochorno presente en el ambiente y causando, pues le digo, mucha incomodidad. Ya para el miércoles empieza a aumentar poco a poco la posibilidad de lluvia, el miércoles arribita del 10%, ese pronóstico de precipitación, la temperatura entre 35 y 36 grados. Para el jueves, la temperatura máxima es de 33 grados y la posibilidad de lluvia es de un 45%. El viernes sube esa posibilidad a un 50% de que se registren precipitaciones. Y la temperatura máxima en los 32 grados aproximadamente para el viernes. No se descarta tormenta eléctrica para ese día, así que atentos por favor. Para el sábado baja la posibilidad de lluvia a la mitad, a un 25%, y la temperatura se mantiene cálida, 33, 34 grados para el sábado. Veremos si efectivamente empiezan ya a llegar los primeros frentes fríos en los siguientes días o semanas, y aquí le estaremos informando. Ahora, las presas de Nuevo León, ¿cómo van? El último corte de la Conagua, y que da a conocer también Agua y Drenaje de Monterrey, indica que siguen bajando los tres principales embalses aquí en la entidad. La Boca se ubica en 82.26% de su llenado, Cerro Prieto 81.93% de su capacidad, y el Cuchillo está al 53.04% de su nivel de almacenamiento. La calidad del aire sigue siendo buena en las 15 estaciones, marca color verde de acuerdo al Sistema Integral de Monitoreo Ambiental. Atentos también a cualquier cambio para que pueda tomar decisiones importantes. Cuide su salud y la de su familia. Continuamos.

0: en la diagonal Luis Mora rumbo al centro de Monterrey, antes de llegar al Alfonso Reyes, seis trailers detenidos. Obviamente hacia atrás se hace una fila enorme y obviamente están la gente abusiva que se va hasta adelante y se mete a fuerza. Pero el problema son 6 trailers con una impunidad increíble de detenerse ahí. Es hora de entrada de trabajo y está llenísimo, y el conflicto que hacen ahí. Reportando para ABC Noticias, Israel Zamarrón.
1: Israel Zamarrón, muchísimas gracias por tu nota de audio y por el video que nos mandaste. Sí, son 6 tráileres obstruyendo la vialidad aquí, provocando fila y fila y fila.
2: ¿A razón de qué se detienen ahí?
1: ¿Por
2: qué no se aplica el reglamento homologado de tránsito? Data desde el año 2017. Empezó a aplicarse o entró en vigor el 1 de enero del año 2017, si mal no recuerdo, pero pues sigue siendo letra muerta el reglamento homologado. Las unidades de carga pesada o se detienen donde quieran o van circulando por donde quieren y a la velocidad que quieren también, y eso es mucho, mucho riesgo. Uh-huh. Hay un reglamento, ya existe, nada más es aplicarlo. Por favor.
1: Totalmente. También dice por aquí Ares: buenos días, excelente inicio de semana a toda la familia de ABC Noticias. Para reportar que debido al accidente del cual comentaron Rogelio Cantú, el tráfico sobre Rangel Frías llega hasta la avenida Ruiz Cortines. Nos manda la fotografía. No, no es foto, es video. Uh-huh. Y van a vuelta de rueda, parados. Casi.
2: Sí, mucha precaución, por favor. Laura Robledo: buenos días, chicos, saludos a los dos, gracias.
1: Gracias.
2: Reportando de nuevo acueducto La Aurora, drenaje colapsado, cada vez está peor. Laura, gracias, de inmediato lo pasamos a Agua y Drenaje de Monterrey.
1: Dice Carmen: buenos días, ¿me apoyarían con un reporte, por favor? Y claro que sí, Carmen, son 2 alcantarillas en las que están saliendo, les está saliendo agua en el cruce de la avenida Lincoln y Real de Cumbres, colonia Real de Cumbres en Monterrey. Hay mucha agua encharcada y ya se comenzaron a hacer baches que ya habían recarpeteado hace poco. Gracias, Carmen, ya lo pasamos con la autoridad de Monterrey.
2: Gil se reporta con nosotros. Te entiendo perfectamente, Gil, y pues por más que digan las autoridades que no, pues sí se ve que hay un aumento, porque nos dice Gil: buenos días, saludos Julio, Ana Sofi, ¿me pueden ayudar a saber si aumentó la tarifa de la CFE? Me salió súper alto mi recibo. Lo máximo que pagué el año pasado fueron aproximadamente 3,700 pesos por un bimestre, y este año 5,500 pesos. Efectivamente, mi estimado Gil, la situación está bien, bien complicada, porque vemos el recibo cada vez más alto y hay gente que dice: oye, yo ya puse paneles y ya me salía muy bajo y ahorita ya me está saliendo otra vez más alto.
1: Totalmente.
2: Con todo y paneles solares, imagínate.
1: Dice por aquí una persona que no nos dejó nombre: buenos días, Julio, Ana Sofía, equipo ABC. Mi comentario es con referencia al registro de la línea telefónica. No sé si sea coincidencia o qué pasa, pero mi esposa tiene una semana que acaba de registrarse y en esa semana le han estado marcando de Baja California, Nuevo Laredo, también, bueno, Nuevo Laredo, Tamaulipas, Chiapas, Veracruz, Puebla, Oaxaca, solo en esa semana, cuando anteriormente no recibía este tipo de llamadas. Ella, al ver que es un teléfono de otro estado, pues no contesta, pero vuelvo a comentar, desconozco si sea coincidencia o qué pasa después del registro de la línea. Saludos y gracias por tu comentario, para estar al pendiente de eso.
2: No se ve el beneficio todavía, ¿eh?
1: Todavía no.
2: No se ve el beneficio de ese registro o vinculación de las líneas
1: telefónicas.
2: Se supone
1: que es para eso, sí, justamente.
2: En teoría. Nos dicen por acá: buenos días, ABC, anónimo por favor, con mucho gusto, para reportar que en la colonia Montellán Residencial, en Carretera Nacional, esto es a la altura del Barro, hemos tenido todos los días cortes de luz de aproximadamente 2-3 horas, ya más de 2 semanas. Anoche fue de 5 horas el corte. Sé que hay cortes en carretera, pero no tan frecuentes y de tanta duración como aquí. Les pido su apoyo mencionando este incidente, solo tapan el problema y no lo solucionan de raíz. Efectivamente, ya lo pasamos también a la Comisión Federal de Electricidad, esperemos pues obtener una respuesta y que ya no haya esos cortes, y si los va a haber, oigan, pues avisen de, por lo menos.
1: Una persona que no nos dejó nombre dice: ya van 2 semanas que está saliendo agua del drenaje y parece río en la calle Ocaso, entre Julio A. Roca y Colosio, poniente de Monterrey, área de solidaridad. Nos manda 2 fotografías donde es un charco grandísimo. Gracias.
2: Nos dice Fernando, ya que andamos con el tema ese del pase turístico para los vehículos con placas foráneas, ¿por qué de una vez no pedimos visa? Ponemos nuestro ICE, consulados, todos, dice, las capitales de los demás estados también y algunas otras ciudades importantes. No sé, piénsenlo, no des ideas, Fer.
1: No.
2: No vayan a tomarte la palabra.
1: Dice por aquí Johnny de Jesús con la efeméride del día, Día Nacional del Locutor.
2: ¡Cierto!
1: En México.
2: Es cierto, hoy es el Día del Locutor. Felicidades, licenciada. No,
1: felicidades, licenciado, y a todos nuestros compañeros locutores. Qué bonito es.
2: Qué bonito lo bonito. A mí me tocó presentar mi examen profesional en la Facultad de Ciencias de la Comunicación, un día de locutor.
1: Ay, qué padrísimo. Sí. Y míralo aquí.
2: Híjole, fue un 14 de septiembre de mil...
1: No, ya no por ahí, déjalo.
2: 1998.
1: Oigan, que yo vi, ya para irnos a la pausa, yo vi un podcast de que entrevistaron a Julio y que le dijeron que nunca iba a ser locutor o algo así. ¿Ah, sí? Y dije, ahorita no lo callas, les iba a comentar ahí. No lo callas ahorita.
2: Un saludo a la persona que me dio ese empujón, que dijo, no hombre, nunca vas a estar en radio. Ah, llégale.
1: Míralo, cállalo ahorita. Vámonos a la pausa, ya continuamos con más al regresar.
2: Ya ve, ¿para qué me decían? Vamos a regresar con una entrevista muy importante. Mes del Testamento, este mes de septiembre está con nosotros el licenciado Adrián Gárate Ríos para resolver algunas preguntas, algunas dudas, mejor dicho, y tocar este tema que todos debemos de tomar en cuenta para, ¿qué? Entre otras cosas, no heredar problemas. Venimos después de la pausa con esto y mucho más. Regresamos.
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0: Ya son las 8:36 a.m. Qué bueno que sigue con nosotros. También estamos abriendo una transmisión especial en el Facebook Live de ABC Noticias. Además, estamos como hasta las 9:00 a.m, de 7 a 9, todos los días, en el 91.7 de FM, el 1310 de AM. Y oiga, qué gusto saludar aquí al licenciado Adrián Gárate Ríos. Él es notario público aquí en Nuevo León, titular en una notaría. No es la primera vez que nos acompaña. Ya en ocasiones anteriores lo ha hecho, sobre todo cuando se llega el mes de septiembre. Lic, qué gusto, ¿cómo estamos?
1: Muy bien, muy contento de estar aquí, gracias, muchas gracias por recibirnos.
0: No, al contrario, y le decía ahorita al licenciado fuera del aire que con este tema, y no solo en estas fechas, durante todo el año siempre existen dudas, incluso hay muchos mitos, tabúes en relación a la elaboración de un testamento, que es importantísimo. Hay gente que dice, Lic, no, ¿para qué hago testamento? Eso es llamar a la muerte, o que ya quieren que me vaya. No, mientras no lo, o sea, como si no lo hiciéramos, no nos fuéramos ahí, pues no, nunca sabemos, ¿no? Pero qué importante y qué tranquilidad a tener el testamento ya listo.
1: Sin duda, hay un mito de que si hago el testamento es como que todavía no tengo edad avanzada o no estoy enfermo, y realmente no, un testamento se debe hacer en cualquier momento que tengas un solo bien o que tengas un hijo.
0: Ajá.
1: Porque no solamente es para disponer de tus bienes, sino también para quién se va a hacer cargo de tus hijos en caso de que no estés tú y tu esposa, por ejemplo.
0: Que eso también lo puedes disponer en el testamento.
1: O sea, porque la gente solamente tiene la idea de que es para bienes. También es para ver quién se queda a cargo de mis hijos menores de edad, por ejemplo.
0: Okay.
1: Entonces, cualquier persona que tenga un bien y que tenga un hijo menor de edad debe tener un testamento para evitar un problema, una situación. Y muchas veces también pasa que dice, a ver, la casa va para ti, para mi esposa, pero si en el testamento no lo pones, la ley no dice eso.
0: Exacto.
1: Dice otra cosa, y ahí es donde crea problemas hasta familiares.
0: Como dicen, las palabras se las lleva el viento, ¿no? O sea, puedes haberlo expresado.
1: Sí.
0: En vida, pero cuando llega el momento, si no está ante notario, si no está en el testamento, es como si no hubieses dicho nada.
1: Exactamente.
0: Esa voluntad no se puede cumplir de esa manera.
1: Sí, porque legalmente la única manera de materializarlo es hacer el testamento. Si no hago el testamento, ¿qué pasa? Se va por la sucesión legal, lo que dice la ley, y muchas veces lo que dice la ley no es lo que yo quiero.
0: Ajá.
1: No es lo que yo quiero. Entonces, sí es muy importante, y aparte, puedo cambiar el testamento las veces que yo quiera.
0: Por ejemplo, si no lo hacemos, ¿a qué nos arriesgamos? Por ejemplo, yo sé que la ley estipula algo, pero ¿a qué podríamos arriesgarnos si no hacemos el testamento? ¿Qué pasa con nuestros bienes?
1: Hay dos temas. Primero, los trámites llevan mucho más tiempo.
0: Ajá.
1: Y probablemente tenga que contratar un abogado, caer en gastos mayores.
0: Meter juicio.
1: Y además, segundo, por ejemplo, yo le quiero dejar la casa, mi casa a mi esposa, y cuando no esté mi esposa a mis hijos, por decir un ejemplo.
0: Sí, claro.
1: No es así, porque si yo no tengo testamento, la ley dice que a la esposa y los hijos por partes iguales, por ejemplo.
0: Ajá.
1: Entonces ya es, pero es donde se crean estos conflictos. En cambio, si yo pongo el testamento, puedo ponerlo como es mi voluntad. De hecho, es mi última voluntad, y tampoco es definitivo. Es decir, pasan los años y cambian mis circunstancias, yo puedo cambiar el testamento.
0: Ahorita comentabas, Lic, este tema de no solamente de los bienes, sino también disponer quién se hace cargo de mis hijos menores. En esos casos, ¿cómo es que se hace el trámite? O sea, ¿qué es con lo que yo tendría que cumplir? ¿Tengo que llevar a la persona con la que ya he hablado al respecto? ¿Tienen que llevar algún tipo de documentos? ¿Qué se hace en estos casos cuando no hablamos de bienes?
1: Exacto. Se deja un tutor testamentario, así se llama la figura jurídica, que es el que se hace cargo del hijo mientras sea mayor de edad. Para que entre eso, tiene que no estar el padre y la madre.
0: Okay.
1: Porque está uno de los dos, ellos se hacen cargo. Pero bueno, pasa eso, ¿verdad? Pasa que de pronto un hijo menor de edad se queda sin padre y sin madre, y entonces, si no lo estipulo, igual me voy a lo que dice la ley, que no necesariamente es lo que yo quiero, ¿verdad? Entonces, realmente el testamento es una herramienta muy necesaria, y aparte es un contrato garantizado todos nos vamos a ir. Exacto. Es lo único que está garantizado. Estamos aquí un tiempo y en algún momento nos vamos a ir.
0: Y está garantizado que si no hacemos el testamento, lo que heredamos son problemas. Y hay gente, yo he escuchado, que dice, pero es que ¿para qué hago testamento? Nada más tengo la casita y el carrito. Pues con eso.
1: Claro, o sea, si yo tengo una casa, un carro, es decir, pues precisamente por eso necesitas hacer un testamento, para que tú dispongas de tus bienes de la mejor manera.
0: Nos pregunta Beto a través de nuestro WhatsApp, dice, buenos días, Julio, ¿podrían preguntarle por favor al licenciado, al invitado, cuál es la manera correcta de estructurar el testamento de una propiedad para optimizar el pago de impuestos que sea el menor posible?
1: Muy bien, mira, eso es algo muy bueno. El testamento tiene tarifas especiales, es decir, no se genera ISAI. No sé, el ISAE es el impuesto sobre adquisición de inmuebles. Ajá. El impuesto municipal. Entonces, al yo hacer el testamento y heredar una propiedad, no pago más que unas tarifas especiales. Entonces, es muy óptimo porque me quito de impuestos. Y aunado en el mes de septiembre, prácticamente estamos al 50% del okay. costo. De lo que es normalmente en los otros 11 meses del año,
0: okay.
1: El mes de septiembre hay que aprovechar, porque es un mes que el gobierno federal, estatal y municipal, los municipales han tratado de promover el testamento y hay muchas campañas.
0: Claro, ahora, hablando específicamente de eso, que yo sé que le interesa mucho a nuestra gente, Lick, supongamos, yo digo, oye, hoy es quincena, hoy o mañana es quincena, voy a aprovechar, voy a traer una lanita en el bolsillo, ya cumplí con algunos de los pendientes que tengo y no es que me sobre, pero puedo invertir en el testamento. ¿Cuánto tendría yo que invertir en este mes de septiembre? ¿Varía de persona a persona o es una tarifa pareja?
1: Es una tarifa general, los testamentos universales. ¿Qué significa universal? Que es todos mis bienes a nombre de mi esposa, si no está mi esposa, mis hijos, por poner un ejemplo.
0: Okay.
1: Ese es el testamento general. El testamento particular es donde ya divido mis bienes. Ahí es como es mayor elaboración, si sube el costo. El costo que estamos manejando en este mes, ya con impuestos, derechos, todo, son 4,881 pesos.
0: Okay.
1: Que estamos hablando que es prácticamente el 50% Exacto. que se lleva a los otros meses.
0: No, pues hay que aprovechar. Tenemos más preguntas, Lick, sí. Si me permite. Dice, buenos días. Si mi esposo y yo hicimos precisamente en ese tiempo, en septiembre, el mes del testamento, hicimos el testamento cruzado donde mi 100% pasaba a él y su 100% pasaba a mi persona, porque cuando él fallece se tiene que hacer... ¿Por qué cuando él fallece se tiene que hacer una sucesión de derechos y donde tienen que firmar mis hijas mayores de edad, donde ellas me ceden? Me imagino que dice ceden. Sí. Dice, no sé, una parte proporcional por ser hijas, dice, bueno, de mi esposo. No hay ningún problema, pero dice, ¿por qué eso no lo explican cuando se hace un testamento? Porque se tiene que hacer, ¿por qué se tiene que hacer un juicio de sucesión de derechos? Esa es mi pregunta. Dice, él falleció y ya tengo con el trámite de sucesión de derechos de diciembre a la fecha, y a lo cual dice, es tiempo estimado que tardan. ¿Cuál es el tiempo estimado que tardan en la sucesión de derechos? Pregunta Aide.
1: Muy bien. Es como todo. Si yo tengo un testamento, ¿cuándo entra en vigor? Cuando fallece la persona. En este caso, como dice, su esposo. Pero en registro público no sabemos la propiedad. Tengo que hacer un trámite, que es un procedimiento sucesorio testamentario. Se puede llevar a cabo en la notaría o se puede llevar a cabo en el juzgado.
0: Pero en este caso, sí, el testamento marcaba que si faltaba él, el 100% de sus bienes eran para ella, y si faltaba ella eran para él, y si ahora fallece, entonces ahora tengo que hacer una sucesión testamentaria, sí. Y tienen que firmar las hijas de él.
1: No necesariamente, hay que ver el caso, no necesariamente tienen que firmar las hijas. Lo que pasa es que, por ejemplo, si hay hijos menores de edad, se tiene que garantizar los alimentos.
0: Ok,
1: ¿sí?
0: Okay.
1: Entonces, si por ejemplo, si son esos pequeños detalles que yo le dejo todo a mi esposa, pero bueno, si mi esposa también está a cargo de los hijos y se va a hacer cargo de mientras sean mayores de edad, no hay problema.
0: Exacto.
1: ¿Sí? Pero si los hijos son mayores de edad, realmente no hay ningún tema.
0: Ellos se pueden ver por sí mismos de alguna forma.
1: No hay necesidad que firmen los hijos.
0: Que en este caso son hijas de él, no de ella, por lo que yo entiendo en el mensaje.
1: Perfecto. Entonces, esa es la situación que hay que garantizar, que, por ejemplo, como no le estoy dejando nada a las hijas, Entonces, yo tengo que garantizar los alimentos con los bienes del testador.
0: Ok.
1: ¿Sí? Entonces, por eso que la ley protege a las hijas, que aunque el testamento no esté, y sí, okay, en su momento faltó ahí un poco de asesoría, a donde fueron a otorgar el testamento diciéndole, hay que dejarle, dejar esa obligación establecida.
0: Ahorita nos dejas tus datos, sí, Lick, para cualquier otra cosa que la gente se pueda comunicar directamente contigo. Dicen por acá, buenos días, equipo ABC, pregunta para el Lick, ¿cuál es el término legal para nombrar a un hijastro, hijo biológico de mi esposa, en un testamento? Mi hijastro no lleva mis apellidos, nos pregunta Alex.
1: Sí, esa es una de las ventajas del testamento. Que pasan muchas circunstancias en la vida cotidiana, por ejemplo, pues un hijastro, que legalmente no es eso, sin embargo yo lo creé y lo quiero como un hijo, yo lo puedo dejar en el testamento.
0: Okay.
1: Sin problema.
0: ¿Con el nombre?
1: Con el puro nombre.
0: Con el nombre de él.
1: Se deja y, okay, y sin ningún tema, como por ejemplo muchas personas que no se casan y viven juntos, bueno, hay un, okay, concubinato, pero yo solamente puedo dejarle a la persona. Es decir,
0: perfecto,
1: esa es la ventaja del testamento, que no tengo que comprobar parentesco.
0: Perfecto. Dice Pancho, dice, hola Julio, disculpa, ¿le puedes preguntar al licenciado si hay forma de consultar un testamento de forma electrónica? Esto para validar que todo esté correcto y no tener que ir a sacar una copia a la notaría.
1: Muy bien. Mira, todavía no hay los medios como para revisarlo de manera electrónica. Sí se puede revisar, pero se hace una solicitud al Archivo General, okay, de Notarías, y te lo dan físico el testamento, okay, y se puede hacer el trámite directamente en el archivo o a través de una notaría.
0: Perfecto. David finalmente dice, buenos días, acerca de la pregunta que hizo alguien, el LIC dio respuesta de tarifas de testamento, no de los impuestos a pagar por lo heredado. ¿Cuáles impuestos se pagan y qué es mejor para evitar esos impuestos en un testamento o un fideicomiso?
1: Ahí va. Lo que es normalmente la gente llega mucho a preguntar, ¿qué es mejor, hacer un testamento o hacer una donación? Es algo muy
0: común.
1: Una pregunta muy habitual. Y es diferente, porque el testamento no surte efectos hasta la muerte.
0: Exacto.
1: La donación, yo dono mis bienes y ya los estoy donando. Se puede hacer una donación y reservarme el usufructo. ¿Qué significa? El uso, goce y disfrute del bien. Es decir, yo puedo vivir en la casa o rentarla, pero cuando yo no esté, ya va a pasar a mi nombre de mis hijos, sin hacer todo el trámite sucesorio, claro, que estamos platicando. En el tema de impuestos, ambos pagan tarifa especial. ¿Sí?
0: Okay.
1: Al momento, la cosa es que en el testamento, en ese momento no pagas impuestos, nada más pagas los derechos para que se publique el testamento, para que quede guardado en el Archivo General de Notarías y en el registro público.
0: Ya una vez que se hace efectivo el testamento sobre ahí, un bien, ahí es donde sí se tendría que pagar el impuesto,
1: sí,
0: correspondiente.
1: Pero estamos hablando que los el impuesto, como digo, tanto en la donación como testamento, tienen tarifa especial.
0: Okay.
1: No es lo mismo que una compraventa, que se paga el 3% del valor.
0: Perfecto. Lick, platícanos, ¿en qué notaría te encontramos? ¿Algún teléfono?
1: Estamos notaría... me pueden buscar en redes sociales, Adrián Gárate, que es mi nombre,
0: okay,
1: notario 105.
0: Okay.
1: Y además, para efectos más prácticos, todos estamos ahorita con WhatsApp. Pueden mandar un WhatsApp.
0: Perfecto.
1: Al 81, okay, 20 78 6896.
0: 81 20 78
1: 6896.
0: 96, está fácil. 81 20 68 78 96.
1: Así es. Y pongan ahí un mensaje, testamento ABC.
0: Ándele, perfecto.
1: Para saber que vienen por aquí y tener una atención
0: como excelente. 81-20-68-78-96.
1: Correcto.
0: Licenciado Adrián Gárate, de la notaría 105. Y como quiera, mire, esta entrevista en el Facebook Live, una vez ahorita que termine, va a quedar guardada ahí en el Facebook de ABC Noticias. Usted la puede revisar otra vez, tomar otra vez los datos, compartirla con algún familiar, amigo. Comparta este tipo de entrevistas, esta información que es sumamente valiosa, y aproveche que los amigos notarios en este mes de septiembre pues tienen beneficios para ustedes en el mes del testamento. Lick, muchísimas gracias.
1: Muchas gracias por la invitación y estaremos de regreso. Esperemos antes de septiembre.
0: Ya te andará visitando pronto.
1: Sí.
0: Muchísimas gracias.
1: Saludos.
0: Despedimos la transmisión en el Facebook Live. Gracias a ustedes por acompañarnos. Vamos a la pausa. Regresamos en radio con la parte final del noticiero. Así que no se nos vayan.
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tal? Muy buenos días. Referente al audio que mandó ahorita el amigo, referente a los trailers ahí sobre Luis Mora, siempre pasa lo mismo, siempre están los trailers ahí invadiendo ese carril, no hay quien les diga nada, no hay quien mueva los camiones, hacen aparentemente fila para entrar a la empresa cartonera que está ahí en ese cruce de Alfonso

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3: Hola, ¿qué tal, equipo ABC Noticias? Ana Sofía Contreras, Julio César Tano, con el gusto de siempre saludándoles. Pues oigan, mi comentario deportivo así rápidamente. La combinación de resultados que les dije el día viernes, que el señor Enrique García me dijo que siguiera soñando, que me comprara calzones, y ahí está. Todo mi sueño se hizo realidad, para que le arda al señor Enrique García.
4: Buenos días. Señor García, ¿quién ganó? Tilín, tilín. Tengo el honor y el gusto y la satisfacción de informar que ganó el Cruz Azul 4-3.
5: Buenos tacos que va a pagar el señor Enrique García.
6: Señor Enrique García.
7: Ya, güey.
6: La gente lo quiere mucho, ¿verdad?
7: Hey, cuando pierdo, mendigos.
6: Cuando pierde, pura mentadita.
7: Péguenle al perro amarrado, ándale. Péguenle.
8: Ah, bueno.
7: Péguenle al perro amarrado ahorita que perdió.
6: Mira, anda bien necio el perro amarrado,
8: el periódico, la borrollita y el
7: medio. Sí. Péguenle al perro amarrado ahorita que perdió. Ahorita que pueden.
8: Ahí va, mira.
7: Porque
8: ahí va.
7: Tienen muy poquitas oportunidades,
6: Ay, por Dios.
7: Muy poquito. Oye.
8: Cálmate, poquitas oportunidades.
7: Volteen a ver a la América porque su fútbol aquí está infame, de veras.
6: Oiga.
7: Qué feo, clásico
6: 0-0. Yo ni lo vi, no se preocupa, estaba mi
7: horrible. Lo más bonito todo el fin de semana, ¿sabe qué fue?
6: Yo.
7: También. Pero también, que.
6: Así no estaba. Así, o sea, no estaba. Sí estaba maquillada. No se preocupe.
7: Pero fue que empezó la NFL. Y empezó la NFL.
8: Y los Gigantes de Nueva York.
7: Tengo el gusto y el honor de informarles que perdieron los Vaqueros de Dallas.
6: ¿Y los Titanes?
7: Normal. También,
8: perdieron. No te da gusto por los Gigantes de Nueva York, sino te da gusto porque perdieron los mis Vaqueros de toda la vida.
7: No, y sabes que veo a los Gigantes de Nueva York y más me molesto.
8: ¿Por qué?
7: Porque tienen el quarterback que yo quería para mis Titanes, a Jackson Dart.
6: Eso, y como quiera, no sirve, claramente.
7: Me molesta sobremanera. Pero bueno, resultados del día de ayer dentro de la NFL que fueron interesantes. Tengo el disgusto de informarle que ganaron los Acereros de Pittsburgh. Uh-huh. Ese es un disgusto informarles. Dentro de lo que fue una jornada donde obviamente hubo partidos muy interesantes, donde los Leones de Detroit terminan ganando un partido en medio del drama contra los Santos de Nueva Orleans, que se juega una conversión de 2 puntos y el juego termina de manera dramática. Y bueno, hoy se cierra la jornada en la noche. Bueno, la tarde, porque el partido va a ser a las 6:00 p.m, con el equipo de los Jefes de Kansas City enfrentando a los Broncos de Denver. Uh-huh. Kansas contra el equipo de los Broncos de Denver, 6:15. Los Raiders ayer le ganaron a los Delfines. El equipo de los Packers perdió con los Vikingos. Los Comandantes perdieron con las Águilas de Filadelfia. Los Cardenales le ganaron al equipo de los Cargadores. Los Santos perdieron con los Leones en una conversión de 2 puntos en tiempo extra. Los Osos metieron 59 puntos, los desgraciados, a las Panteras 37. Dale. El quinto juego.

0: Con más puntos en un arranque de temporada. Los Bills le ganaron a los Tejanos 36-31, los Acereros 20-13 a los Halcones de Atlante, y ya nos vamos.
1: Ya okay. Vámonos, gracias señor Enrique García, mañana aquí tempranito lo esperamos con los tacos, tortilla recién hecha, me gusta, si no, no.
2: De harina tatemada.
0: ¿De qué quieren?
1: De lo que quieran, yo no, bueno. Pongo, pero.
2: Ahorita pasamos la lista, no te apures.
1: Y gracias a todos. Gracias. Bye, señor. Despídase, bye, bye. Despídase.
0: Ah, pues ya que se están yendo, me dije, ya, pues váyanse.
1: Bueno,
0: pues
1: váyanse. Bueno, gracias.
2: Ya nos vamos. Gracias por el favor de su atención. Quédese, por favor, en el 91.7 de FM con la mejor música y disfrute su día sin prisa, pero sin pausa. Hasta mañana.
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1: 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Le tengo que decir un par de cosas que ella no quiere escuchar.

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1: Nuestra red de infiltrados informa que, en las filas de Movimiento Ciudadano, ya se están definiendo las posiciones que pelearán sus principales cuadros con miras a las elecciones del próximo año, y aunque el humo blanco oficial saldrá hasta noviembre, ya se definieron los perfiles. Dicen los infiltrados que para la gubernatura, van firmes dos que ya se destaparon. Félix Arratia, secretario de Igualdad, y Héctor García, alcalde de Guadalupe, además de Mariana Rodríguez, titular de Amara Nuevo León, y Miguel Mike Flores, secretario de Gobierno. Además, para la alcaldía de Monterrey ya están encarrilados Marta Herrera, dirigente de Movimiento Ciudadano en la capital del estado, mientras que Federico Rojas Velocchio, secretario del Trabajo, está apuntado para una diputación por el rumbo de Guadalupe.
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2: Nuestra red de infiltrados informa que el asunto del pase turístico ya se convirtió en una piedra en el zapato para todos los involucrados, desde la bancada del PAN en el Congreso, que es donde surgió la propuesta, hasta el gobierno estatal, que es el encargado de implementarla. Dicen los infiltrados que el gobernador Samuel García ya cayó en cuenta de que le saldría más caro el caldo que las albóndigas con esta medida, que ni siquiera fue de su autoría, pero en la opinión pública ya se la están endosando. Ante el descontento que provocó en Coahuila y en Tamaulipas, así como entre automovilistas regios que anunciaron que recurrían al amparo, la instrucción para el director del Instituto de Control Vehicular, Carlos Concille Villarreal, fue meter reversa y descartar dicha medida.
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1: Muy buenas tardes, qué gusto saludarle. El lunes 14 de septiembre, secuestro virtual toma fuerza, extorsiones en el estado suman ya más de 870 en lo que va del año. Denuncian estafa de hasta 900 mil pesos mediante falsas inversiones en Nuevo León, le vamos a contar. Escuelas públicas muestran mejores resultados que las privadas, afirma Claudia Sheinbaum, ante críticas al sistema educativo nacional por la prueba PISA. Informa el gobierno federal que está en contacto con España tras asesinato de estudiante que estaba de intercambio en Morelos. Investigan posibles prácticas monopólicas en la organización del fútbol mexicano. Le tenemos los detalles. Buenas tardes, bienvenidos.

0: Muy buenas tardes, qué gusto saludarle. Arrancamos la semana, semana de muchos festejos patrios, por supuesto, a celebrar como se debe. Quédese con nosotros, hay mucha información. Estamos en vivo en ABC Noticias, en Premier 91.7 y el 13.10 de AM. Estamos listos, son 34 grados la temperatura al momento. Tenemos pronóstico de lluvia activo al cierre de semana, que regularmente durante el grito no llueve, es la tradición, ¿no? Bueno, pues pareciera que el pronóstico de lluvia se extiende a finales de semana. Ya le tendré los detalles en unos minutos para que se quede con nosotros. Activamos el 81-35-50-05-70, sean bienvenidos, 81-35-50-05-70, lo empezamos a leer y escuchar desde ya. Hacemos comunidad en muchos temas y construimos este espacio juntos, así que queremos saber de usted. Arrancamos una semana, le digo, muy especial. Quédese con nosotros, son dos horas de mucha, mucha información. Está Karim Harshani con nosotros. Karim, arrancamos contigo, buenas tardes, ¿cómo estás?
1: ¿Qué tal, José Luis? Muy buenas tardes.
0: ¿Ya listo?
1: Ya listo, más que listo, y felicidades por Día del Locutor también.
0: Oh, y felicidades a todos, ¿no?
1: A todos nuestros colegas.
0: Qué privilegio, diga, estar aquí en estos micrófonos, estar en esta casa y celebrar hoy trabajando, ¿no? Como debe ser, Karim.
1: Así es, como todos los días. Nosotros no descansamos.
0: ¿Verdad? Aquí. No, hombre, al contrario, lo festejamos trabajando. Ya listo para esta semana, Karim. Será una semana muy intensa, ¿no?
1: Una semana muy intensa, de mucho festejo, de mucho movimiento, también cierres viales, importante. Híjole. También. Al igual que también Metrorrey también va a ofrecer metro gratis para estos dos días, así que pues sí, mucho movimiento en la ciudad.
0: Oye, Karim, arrancamos contigo con este Nuevo León Informa muy temprano en la agenda. Cuéntanos qué temas se abordaron.
1: Así es, pues hoy, el día de hoy, se dio el Nuevo León Informa ahí en el Palacio de Gobierno, donde la secretaria encargada ahorita de la Secretaría de la Cultura, Melissa Segura, dio todo este informe de lo que va avanzando a lo que ha estado en su secretaría desde que entró ella al cargo. Recordemos que cuando inició la administración del nuevo Nuevo León, fue cuando se inició esta nueva secretaría, que no existía, sino más bien la fundaron.
0: Okay.
1: Y bueno,

0: Lo que nos compartió Melissa, pues son de todos estos logros que han hecho a lo largo de estos años desde que entró en la administración. Y algo que me gusta mucho, que ella lo repite varias veces en sus ruedas de prensa o en las convocatorias, es que todo el mundo tiene derecho a la cultura. Eso es algo que me gusta, que
1: Sí,
0: ella no
1: claro.
0: recalca siempre.
1: Sí, de que haya espacios, que haya foros, que haya pues eventos y que la gente tenga la oportunidad de ir, ¿no? Que lo vea como una opción, que esa parte es importante y dejar que la cultura sea elitista, ¿no? Como podemos llegar a pensarlo en algún momento.
0: Claro, definitivamente. Y así pues como nos compartió todos los detalles de los diferentes proyectos que han realizado en estos últimos años en el tema ya sea de la educación, de crear estas brigadas culturales para los niños, para que vayan conociendo pues obviamente también la fomentación a la lectura, la fomentación a conocer la historia de nuestro país, también todo lo artístico y lo visual que pueda haber también. Y también haciendo referencia pues también a todo lo que existe en el estado. Sabemos que Nuevo León es un estado muy rico en tema cultural, tanto como galerías de arte, museos. Recordemos también que anualmente se hace esta feria gigante del libro, que donde aparte de más es gratuito. Eso está muy padre, que la gente tenga este acceso a los diferentes proyectos y propuestas que se van ofreciendo. Al igual que también recordemos el Festival del Teatro, que también se organiza con la CONARTE, que tuvo muy buena respuesta este año y además de que cumplió 15 años. No sé, no me equivoco si fueron 10 o 13 años. Por ahí cumplió,
1: Pero ya cumplió
0: ya cumplió
1: muchos.
0: muchos años y algo que pues no se ve en muchos estados del país también.
1: No, se consolida, ¿no? Muchos eventos definitivamente.
0: Así
1: Tenemos un
0: es.
1: museo más recientemente, el de la Milarca, que me
0: De Milarca.
1: parece viene a sumarse a la oferta también de la ciudad, no solo para nosotros, para quienes nos visitan y que vale mucho la pena. Me parece hoy por hoy, Karim, tener esta posibilidad de conocerlos todos, ¿no?
0: Así es, definitivamente. Y también otros proyectos que también están implementando, ¿te acuerdas? Pues de este penal del Topo Chico que ya no existe. Pues ahora lo que quieren también realizar, que es una meta, es hacerlo también un centro cultural, no nada
1: Okay.
0: más de lo que implicó, pues lo que pues era un reclusorio, pero también la historia que hay detrás. Y además de que en estos sectores de la ciudad, que es allá en el Topo Chico, pues no hay como que esta oferta de cultura para la población de Nuevo
1: Sí,
0: León.
1: aprovechar ese espacio es un gran parque hoy por hoy, definitivamente, y me parece que de estos grandes aciertos de estas dos últimas administraciones, digo, el cierre que se logra con el exgobernador Jaime Rodríguez Calderón en un momento dado del cierre del Topo Chico y esta administración en particular de recuperar este espacio público, y ahí me parece el suficiente espacio físico, ¿no? Para construir y para llevar cultura. Se quedaron algunas instalaciones del viejo penal, ¿verdad?
0: Sí, algunas instalaciones siguen ahí. Lo que está buscando la secretaría es, pues, implementar nuevos lugares,
1: Okay.
0: ya sea para centros recreativos, también para que la gente que tenga esta oportunidad de que no tiene este acceso tan fácil a la cultura, que no tiene la oportunidad de venir acá para el centro de la ciudad, que
1: Acercarlos.
0: acercarnos, que es un, yo lo veo como una oportunidad para la gente que está de ese lado de la ciudad, pues
1: Sí,
0: tenga este
1: claro.
0: acceso
1: Sí.
0: también a esto.
1: Totalmente. Bueno, pues interesante el balance que nos dan. Entendiendo, le digo que hoy por hoy el tema de la cultura tiene que ser relevante, sí o sí. Escuchamos lo que mencionó Karim.
0: Claro.
2: Cuando en 2021 el gobernador Samuel García decidió crear la primera Secretaría de Cultura, nos propusimos algo muy ambicioso: hacer de la cultura un derecho vivo para cada persona en Nuevo León, un motor real de desarrollo humano, social y económico. Al cierre de estos primeros 5 años de gestión, podemos afirmar con certeza que este propósito se está cumpliendo y sigue creciendo. Desde que iniciamos la administración, hemos construido una política cultural que articula esfuerzos institucionales y coloca la cultura en el centro del desarrollo del Estado. Esta política, como lo he mencionado durante estos 5 años, se sostiene en 5 grandes ejes: participación cultural, desarrollo creativo, economía creativa, patrimonio cultural y gobernanza.
1: Pues ahí escuchamos, Melissa Segura.
0: Así es, la secretaria que ahí pues nos atendió a todos los medios de comunicación, platicamos pues sobre todo esto que se ha logrado y algo que también pues que me llama la atención y que también va a estar interesante pues es que también ya viene el Festival de Santa Lucía, que esto también forma parte
1: Ah, claro, es la
0: de todo
1: temporada, sí.
0: este temática de la Secretaría de Cultura y recordamos también con esta Victoria Kugler, que es la que lleva el cargo, la que lleva la dirección de todo este festival.
1: Muy bien, que sí, la vimos muy activa hace unos meses, ¿no? De pronto muy en el ojo público
0: Sí.
1: ella pedía esa cobertura también para el Festival Santa Lucía, y seguramente la va a tener, definitivamente. Hablamos de que se llegue esa temporada del año, el Festival Santa Lucía, decías tú ahorita, la Feria del Libro también, que es una tradición, una de las ferias más importantes del país, y que también está inmersa las autoridades de cultura del estado, ¿no? Con mucha buena agenda, ¿no? Me parece en estos meses, Gerardo.
0: Buena agenda, sí, es definitivamente, y todo lo, también lo que dejó el tema del mundial también, pues esto también fue un choque cultural de toda la gente que nos visitó, que conocieron pues un poquito de lo que se vive aquí en Monterrey y lo que fue la fiesta del mundial.
1: Muy bien, más de nosotros definitivamente. Bueno, pues atentos a este balance que dan las autoridades hoy de cultura y seguimos conectados, Karim, que hay más temas contigo.
0: Así es.
1: Bueno, así es. No se despegue, en un ratito seguimos platicando con Karim de más temas que serán muy relevantes durante esta semana, así que pues muchas gracias, Karim, buenas tardes.
0: Buenas tardes.
1: Y hay más información, seguimos con los compañeros en un momento conectados. Fíjese, siguiendo con más información local, pese al acuerdo para establecer el precio máximo de 24 pesos por litro, la gasolina Magna continúa vendiéndose por encima de ese monto en Nuevo León. Está Víctor Amaro. Víctor, tú nos platicas más al respecto. Buenas tardes.
3: ¿Qué tal? Muy buenas tardes, José Luis. Como bien comentas, este tema del precio de la gasolina pues ya es bastante polémico, ¿no? Estamos hablando de que es un servicio que ocupa toda la ciudadanía para poder trasladarse, especialmente cuando pues tienen vehículos, ¿no? En esa situación hablábamos de un acuerdo que hizo la presidenta Claudia Sheinbaum con empresarios gasolineros en el 2025, donde acordaban un precio fijo para lo que es la gasolina Magna. En el caso de la Premium no hay como tal un acuerdo, pero mencionaba Claudia que se firmó ese acuerdo en cuanto a la gasolina Magna o verde, como todos la conocen, la gasolina regular. Y pues también tenemos diferentes empresas que están distribuyendo esta gasolina o esta gasolina en el área metropolitana. Aquí lo curioso, José Luis, es que también ese acuerdo pues aparentemente no está sucediendo como debería. Está en el papel, pero no en la práctica. En esta situación vemos gasolinas o gasolineras en todo lo que es el área metropolitana que van arriba de los 24 pesos, lo que debe ser por debajo. También encontramos algunas que están en 23.99, que es como que el tope en el que podrían estar. Sin embargo, también hay otras que ya están en 24.49, o sea, están sobrepasando estos centavos, lo que equivale a una ganancia mayor para la empresa que la está distribuyendo en el área metropolitana. Importante comentarte que también esto sucede en diferentes partes. Nosotros detectamos varias en lo que es San Nicolás, Guadalupe, en Monterrey, también rumbo a Escobedo. En todos estos puntos hay gasolinas que elevan este costo más del acuerdo que presuntamente había realizado la presidenta Claudia Sheinbaum en el 2025 con empresas gasolineras. Pero pues la situación es así de crítica. También la semana pasada, justamente en la conferencia matutina, mencionaban en este proyecto, en este programa donde dicen quién es quién con el precio de la gasolina, mencionaban que en Monterrey, específicamente en Simón Bolívar, había una dispensadora de gasolina que estaba en 24.99. El tema es que nosotros también durante este recorrido que realizamos el día de ayer detectamos otra gasolinera que también tenía este precio, 24.99, y pues ya es un peso prácticamente más arriba de lo que es lo estipulado. En el tema de la gasolina premium, en la mayoría está en 29.99. Esta es de libre mercado, esta no tiene como tal un tope, pero sí está también algo excesivo el costo. En ese mismo presentación de la semana pasada de quién es quién, mencionaban que la gasolina premium pues está elevada, de 29.99 ya es un precio alto. Esto hablando de las ganancias, José Luis.
1: Sí, claro, ¿no? Y de que finalmente pues hay una disposición federal que no se está cumpliendo, no se está respetando.
3: Efectivamente, estamos hablando de este acuerdo, te digo, ya es desde el 2025, se firmó, me parece que fue en febrero del 2025 y sí, no se ha estado cumpliendo.
1: Bueno, pues todo un tema. Invitamos a los amigos que nos van escuchando, será interesante si han ubicado alguna estación de servicio donde nos esté respetando, pues que nos compartan, será interesante, al menos nos alertamos entre todos, Víctor.
3: Así es, no sé si te acuerdas de que en ese hace más o menos como un año o menos, yo creo que como unos 6 meses, estaba ocurriendo este tema de que la Profeco estaba acudiendo a lugares y colocaba mantas de aquí están con costos muy altos. No sé si recuerdas
1: eso. Sí, claro, sí, claro. Los exhibían de esa manera y La verdad es que también en múltiples ocasiones, digo, ya hasta le perdí la cuenta, pero en este Quién es Quién, donde nos informan desde la mañanera, pues exhibidos muchos espacios de la localidad, ¿no? Donde no se están respetando estos precios.
3: Efectivamente, ¿no? Y como te comento, aquí entra también este tipo de que son varias empresas, vaya, son varias distribuidoras de gasolina que están en el área metropolitana. También me percataba de que en sectores como Lázaro Cárdenas, que fue un punto donde encontré al menos cuatro gasolineras que estaban en 24,49, también en ese sector, hablando de 500 metros de distancia de una gasolinera a otra, había una nueva gasolinera, que una marca nueva, la cual sí la estaba dando en un precio más bajo. Estaba en 23,90, me parece, y es como el mercado, este libre mercado que ahorita está,
1: pues sí,
3: en el tema del petróleo, de la gasolina, pues se abren estas posibilidades. Sin embargo, pues sí es importante mencionar que no se están cumpliendo con esos acuerdos que ya se habían hecho con la presidenta Claudia Sheinbaum y los empresarios gasolineros.
1: Oye, Víctor, y la diferencia sí llega a ser significativa, ya una vez que dices si lleno el tanque, o ponle tú de... No, la cantidad que cargues definitivamente va a haber, si hablamos de hasta 2 pesos o un poquito más de diferencia, pues sí se va a notar definitivamente. Y bueno, pues es la realidad hoy que impera en la zona metropolitana. El 81-35-50-05-70 la orden, 81-35-50-05-70. Querido Víctor, te agradezco el reporte y seguimos conectados contigo, que hay más temas. En unos minutos regresamos.
3: Así es, estamos al pendiente, José Luis. Gracias.
1: Buenas tardes, gracias. Te agradezco el reporte, Víctor Amaro, y todos los compañeros periodistas. Vamos a seguir con ellos esta tarde. Arrancamos la semana, ya casi quincena, hoy lunes 14 de septiembre, con mucha información y estamos a la orden. Lo leo con todo el gusto y lo escucho todavía con el doble de gusto, porque nos escuchamos todos aquí en ABC Noticias. Que sea una gran semana. Ahora, semana corta para muchos por el asueto, los que van a tener asueto el próximo miércoles a disfrutar por ahí. Mañana estaremos atentos a los operativos, cierres viales por el Grito de Independencia. Y después el miércoles el tradicional desfile también. Así que ahorita le tengo más detalles. El tema del clima es relevante, ya lo sabe, el clima es noticia. Lo platicamos el reporte completo después de la pausa. Quédese con nosotros puntuales, 1:15. Regresamos, buenas tardes.
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1: Una de la tarde con 19 minutos, 34 grados la temperatura. Esta tarde la máxima de 37. La nubosidad presente, incluso para esta noche bochornoso. Cerramos la jornada con alguna nubosidad y el viento presente. 29 grados esta noche la temperatura. Mañana martes, 24 grados la temperatura mínima por la mañana, 38 de máxima. Hay un 10% de posibilidad de lluvia, que es muy mínimo mañana martes. El miércoles es tan solo de un 20%. 38 de máxima también el miércoles. ¿Qué ocurre jueves y viernes? Cambia el patrón atmosférico. Ya le compartía, jueves y viernes con un 40% de posibilidad de lluvia, es decir, al cierre de la semana se activa el pronóstico de lluvia, jueves y viernes, 35 de máxima el jueves y 32 de máxima el viernes, es decir, los valores máximos también ya no serán tan altos como al menos lunes, martes y miércoles para que usted lo considere. Es el pronóstico extendido de Protección Civil del Estado y de Conagua, también cruzando información relevante para usted y tomando decisiones importantes en cuanto al clima se refiere en este inicio de semana. Vamos a revisar juntos diferentes regiones de nuestro país. Vamos con el reporte de Conagua, donde hay un monitoreo que hemos platicado. Se espera lluvias, chubascos y precipitaciones fuertes para el noroeste y norte de México en particular. Hablamos de esta línea de baja presión que está atravesando esta gran parte del país, incluso del Pacífico mexicano. En particular, estamos hablando de un canal de baja presión, aunado a una circulación ciclónica de niveles medios, esto en el Pacífico, a la altura de Sinaloa, de Jalisco, Colima, de Occidente también, es decir, avanza esto hacia la parte norte, sube y también baja hacia Occidente. Estamos atentos también a esta onda tropical número 39, esto es en el Pacífico mexicano, y también en particular otro canal de baja presión que se mantiene en el Golfo de México con circulación ciclónica y una vaguada de niveles altos que ocasiona también nubosidad en los estados del Golfo de México. Revisamos juntos el pronóstico de lluvias para esta tarde. Le decía, intensas en Sinaloa, muy fuertes en Baja California Sur, Sonora, Chihuahua, Durango, Zacatecas, Aguascalientes, Nayarit, Jalisco, Colima, Guanajuato, Veracruz y Oaxaca, al sur de nuestro país. Las temperaturas máximas en contraste de 40 a 45 grados en Baja California y en Sonora, y de 35 a 40 grados en Baja California Sur, Sinaloa, Chihuahua, el estado de Coahuila, Nuevo León, Tamaulipas, San Luis Potosí, Nayarit, Jalisco, Colima, Morelos, Puebla, Veracruz, Guerrero, Oaxaca, Chiapas, Tabasco, Campeche, Yucatán y Quintana Roo. Vamos a revisar juntos, si nos permite también, el pronóstico para la Ciudad de México en este lunes, hoy arrancando semana. A esta hora 24 grados, para las 4 de la tarde sube a 26, por la noche 17 grados en la capital del país y con la posibilidad de lluvia para que usted lo considere. Vamos a nuestro mapa de la zona metropolitana, vamos al sistema integral de monitoreo ambiental. La contaminación en este arranque de semana se mantiene calidad del aire regular en San Pedro y en García, en la zona del casco, el resto afortunadamente con indicador de buena calidad del aire a esta hora de la tarde. Quédese con nosotros, hay mucho que informarle.

0: Estamos de regreso con más información. Ya le decíamos, haciendo planes para la agenda de esta semana, de pronto con muchos eventos también, y nos da mucho gusto el que tenga la posibilidad usted de asistir a esos eventos patrios. Karim Harshani con nosotros aquí. Sigue Karim porque hay novedades. Karim, cuéntanos. Buenas tardes.
1: Hola, José Luis. Buenas tardes nuevamente a toda la audiencia que nos está escuchando. Y así es, pues más actualizaciones. Recordemos que pues son unos días festivos de mucha fiesta, mucha pachanga aquí en los diferentes municipios. Y algo que me gusta mucho que implementa es que además el transporte, porque recordemos que ir a estos eventos pues son grandes aglomeraciones de personas y pues no está de más buscar la opción del transporte público o los taxis de plataforma.
0: Okay. Entonces, y de esto hay novedades con el transporte.
1: Así es, pues justamente ayer Metrorrey anunció pues el servicio gratuito del servicio del metro en todas las estaciones aquí de la línea 1, 2 y 3.
0: Okay.
1: Pues para la gente que vaya a asistir a los diferentes gritos de los diferentes municipios, pero sobre todo el más especial, que va a ser el de aquí del gobierno del estado, donde va a estar pues estas grandes agrupaciones que son emblemáticas de nuestro estado.
0: Cuéntanos.
1: El Palomazo Norteño, que okay. viene constituido pues grandes figuras de la música norteña, como lo que viene siendo Don Lalo Mora. También recordemos que ahí viene la fiesta de esta, pues de este Palomazo Norteño, donde pues la música más emblemática, donde nuestros grandes exponentes.
0: Sí, claro.
1: Grandes.
0: Pues es que son referencia de la música norteña, sí. De la música regional. Oye, yo veía a Don Lalo Mora, Don Eliseo Robles y compañía andar en Las Vegas, ¿no? El fin de semana.
1: Estuvieron en Las Vegas, de hecho tuvieron un sold out, un show allá. Pues recordemos cuánta gente mexicana no se encuentra allá en la ciudad del pecado.
0: Pues es que es el fin de semana más mexicano, ¿no? Previo al grito. Karim, los vi por allá, compartieron algunos videos por ahí muy divertidos ellos de rol. Ahí en Las Vegas, y ellos van a estar mañana en la noche entonces en el grito.
1: Así es, van aquí. A estar ahí ya, ahora sí, conformado por Lalo Mora, Don Eliseo Robles, Rosendo Cantú y Raúl Hernández, conocido como el Tigre Solitario, el ex integrante de los Tigres del Norte. Pues ya sabemos que con ellos cuatro es una fiesta a todo dar. Y pues si ellos fueran, ellos le pueden seguir hasta el día siguiente, pero pues no, no se puede tan tarde.
0: Bueno, para que lo vaya considerando, ellos por un lado, ¿y quién más se suma? Nos decías
1: El Volver a la Cumbia, que es esta agrupación que pertenecen a una importante disquera de aquí de Monterrey, que pues son figuras que van a cantar pues estos cumbiones, como
0: quien dice. Es que son grandes éxitos.
1: Estos grandes figuras de la cumbia.
0: Ellos los han retomado, me parece, ya se los está escuchando, me gusta porque qué manera de hacer vigente éxitos de hace algunas décadas, como tú lo dices, en un género también, pues muy, muy de nosotros, como es la cumbia, ¿no? Entonces claro. Se oyen muy actual, trae unos arreglos ahí muy padre, y los éxitos son la que cante el año se la va a saber, no tengo así la menor duda, ¿verdad?
1: Conformado por Miguel Rodríguez, que es ex integrante del grupo Topaz, Lupe Barrera, Jaro Rangel, que le mando un saludo, es ex compañero mío de la universidad, y Luis Mágico Leal.
0: Pues saludos a ellos, van a estar también el día de mañana en este gran evento del Grito de Independencia. Ya Karim nos recuerda que podemos llegar en metro gratis.
1: Así es,
0: van a estar. Es que sí, tienes que mover en transporte, el centro es la locura.
1: Claro, y además de importante también para la gente que va a acudir a estos festejos el día de mañana y también el día miércoles, que es el desfile,
0: por el desfile,
1: pues va a haber también importantes cierres viales en diferentes partes de la zona del centro de Monterrey.
0: Para antes de que se nos pase, el metro es gratis el martes y miércoles, ¿verdad?
1: Así es, aquí pues les comparto los horarios, va a ser del martes a partir de mañana desde las 2 de la tarde hasta las 2 de la mañana por los festejos que terminan un poquito más tarde, y también no dudo que la gente le vaya a seguir, porque pues, no hay en el barrio antiguo.
0: Puede ser.
1: Y el día 16, que es el día del desfile, que va a ser a las 10 de la mañana, a partir de las 8 de la mañana hasta las 2 de la tarde, igual todo el servicio del Metrorrey y del metro en todas las estaciones va a estar gratuito.
0: Ok, de 8 a 2 de la tarde, de 8 de la mañana a 2 de la tarde, el miércoles, con el tema del desfile. Y el asunto de los cierres que platicábamos, Karim, esto es a considerar porque en todos los municipios habrá, pues en el área de la plaza principal, del casco principal, que es donde se lleva a cabo regularmente el grito y el desfile.
1: Así es, como lo mencionas, pues el día tanto 15 como 16 va a haber diferentes cierres viales, sobre todo aquí en la zona centro de la ciudad de Monterrey, va a ser a partir de las 4 de la tarde. En estos, pues obviamente está incluido lo que viene siendo la calle Escobedo y Zaragoza hacia el sur, y también con la calle Washington hasta Juan Ignacio Ramón, que también de estos van a permanecer cerrados lo que viene siendo 5 de mayo y Escobedo.
0: Muy bien.
1: Y también tanto como en Suazua y en la calle Dr. Cos hacia el norte.
0: Así pues todo el perímetro que ya conocemos aquí de la Gran Plaza, estoy seguro que usted también los conoce, todos estos cierres, considérelos a partir del día de mañana por la tarde. Muy bien, Karim, te agradecemos el reporte y seguimos que hay más temas contigo ahorita en unos minutos.
1: Claro, ¿no? Que sí.
0: Ándele, buenas tardes. Y ya nos adelantaba Karim, el centro de Monterrey tendrá vialidades cerradas por el grito de independencia también y por el desfile del 16 de septiembre. Vamos a detalle con esta información que la Secretaría de Seguridad y Participación Ciudadana de Monterrey está anunciando, porque estas modificaciones comenzarán este martes 15 y aquí le contamos a detalle. Revise usted.
2: Por el grito de independencia y el desfile patrio, habrá modificaciones a la circulación vehicular en distintos puntos del centro de Monterrey durante este martes y miércoles. Para el martes 15 de septiembre, los cierres comenzarán a partir de las 4 de la tarde. No habrá circulación por Escobedo y Zaragoza hacia el sur, en el tramo de Washington hacia Juan Ignacio Ramón, además del cruce de 5 de Mayo y Escobedo. También estarán cerradas Zuazua y Dr. Cos hacia el norte, por lo que se recomienda evitar la zona de la Macroplaza y considerar el uso del transporte público. Mientras que el miércoles 16 de septiembre, los cierres estarán relacionados con el recorrido del desfile patrio. El contingente partirá de Ocampo y Emilio Carranza, continuará por Zaragoza, rodeará el Palacio Municipal y seguirá por Zuazua hasta la Explanada de los Héroes. Después avanzará por Zaragoza, Padre Mier, Cuauhtémoc y Washington, hasta concluir en la Alameda Mariano Escobedo. Durante el desfile también habrá desviaciones en Pino Suárez hacia el sur, por Ruperto Martínez, Villagrán y 5 de Mayo. Las autoridades viales pidieron respetar los señalamientos y las indicaciones de los agentes de tránsito. Para ABC Noticias, Karim Harshani.
0: Gracias, Karim. Esto Monterrey. En San Nicolás también se implementarán cierres viales por los festejos del grito de independencia. Las restricciones comenzarán este lunes en las calles cercanas a la presidencia municipal. Escuche usted.
2: Si este lunes tienes pensado pasar por el centro de San Nicolás, tome en cuenta que habrá cambios en la circulación debido a los festejos por el grito de independencia. Las restricciones viales comenzarán hoy a partir de las 2 de la tarde y se mantendrán hasta el miércoles 16, cuando la circulación habitual comenzará a restablecerse desde las 12 del mediodía. Los principales cierres estarán en Bernardo Reyes, Nicolás Bravo, Mariano Escobedo y General Terán, además de algunas vialidades cercanas a la presidencia municipal. También habrá afectaciones en calles como M.M. Ramírez, Porfirio Díaz, Benito Juárez, Padre Mier y Arturo B. de la Garza. El municipio ya contempla rutas alternas para los automovilistas, por lo que se recomienda tomar precauciones y considerar tiempo adicional para los traslados. Los cierres permanecerán durante los festejos patrios y será hasta el miércoles 16 de septiembre, a partir del mediodía, cuando comienza a normalizarse la circulación en la zona. Así que si su recorrido pasa por el centro de San Nicolás, tome en cuenta estas modificaciones y busque una ruta alterna para evitar contratiempos. Para ABC Noticias, Karim Harshani.
0: Bueno, pues interesante la dinámica, irlas considerando. Va a acudir usted al grito de independencia el día de mañana. Platíquenos en dónde, si ya tiene el plan, y si va a realizar algún evento en casa con la familia, los compadres, los vecinos de pronto que se organizan para una noche muy mexicana. Así que un saludo a todos ustedes. 81-35-50-05-70. El tema de vialidades sí me parece a considerarlo. Insisto, los que no van a trabajar el próximo miércoles, qué chulada. Los que van a asistir a los desfiles también es una tradición, me parece bien importante, bien bonita. Así que un abrazo a todos los que se han estado alistando en los últimos días, también preparando todo para el desfile de independencia de este miércoles 16 de septiembre. Agradezco sus reportes, aquí en vivo lo estamos leyendo. 81-35-50-05-70. Estimado Raúl, va un abrazo, Raúl Luna, que estamos pendientes siempre de Raúl, de los reportes que nos envía, preocupados. Dice, ¿qué tal? José Luis, buenas tardes. El 29 de junio de este año te reporté ese señalamiento bandera en el cruce de Avenida López Mateos, cruz con Avenida Juárez en la Colonia La Roca, donde empieza en la calle Mármol. Ahí es el señalamiento. Mencionaron que lo habían arreglado, pero me dice, paso por ahí y veo que de nuevo está chueco. Y sí, me manda aquí la imagen, lo cual agradezco que nos comparta la imagen, porque sí lo habían atendido, pero al parecer, oiga, pues urge ahí que lo corrijan como se debe o de manera correcta, porque vemos aquí de nuevo este señalamiento bastante grande, por cierto, tiene un semáforo que está de nuevo inclinado. Muchas gracias, Raúl. Por acá también Alberto nos reporta, nos dice, buenas tardes, les reporto una alcantarilla, vean cómo luce, y hay un encharcamiento ahí. y se lleva 5 días tapada. La calle Sendero Sur entre Puerto San Carlos y Puerto Lobos, Colonia Brisas, séptimo sector en Monterrey. Un saludo a los vecinos acá del sur de Monterrey también. Gracias por el reporte. La imagen que hace llegar Alberto también es evidente aquí, el mugrero que está en la zona. Gracias, 81-35-50-05-70. Estamos para servirle todo el equipo. Nos envía sus audios, sus fotografías, si las anexa, sus videos también es bien importante. Y de esta manera, pues comprendemos mucho mejor el reporte que usted nos hace. Incluso lo compartimos con la misma autoridad, con esa intención de que sean atendidos todos y cada una de sus denuncias. Vamos a la pausa. Regresamos rapidito. 1:32, 34 grados la temperatura. Buenas tardes.
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Una de la tarde con 34 minutos, estamos en vivo en ABC Noticias. 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

tardes. Oye, las gasolineras que de repente te dan la sorpresa porque ellos ni lo anuncian, no lo ponen como otras gasolineras, son las del 7. José Luis, a mí me ha tocado que de repente despistado te metes y ves, y sí, son 50 centavos más por arriba del precio del acuerdo. Y pues ya cuando estás ahí, pues mejor lo que haces es cargas poquito para llegar a la otra y ya. Porque dice uno, pues qué tanto puede ser, sí, pero a la larga tienes que llenar el tanque por semana, sí, y son 40 litros al mes, ¿cuánto se iría?

0: Gracias, Oscar. A tener cuidado y bien, Luis, cuando menos le esperas, ya estás ahí. Entonces dices, bueno, no, le voy a echar menos. Ya cuando vemos el precio también, que ese es otro boleto, no todos lo publican o están a la vista, que ese es otro asunto, ¿verdad? Nos vamos con la finta, como decimos, con cuidado. 81-35-50-05-70, usted como Oscar también, repórtenos, nos da mucho gusto escucharlo. Lo leemos también con, pues, los temas relevantes. Construimos la opinión juntos todas las tardes aquí en ABC Noticias. Vamos con más información. Este fin de semana, la alcaldesa Mónica Oyervides entregó nuevas instalaciones deportivas y recreativas para los habitantes de Valle de Vaquerías en el municipio de Juárez. El espacio beneficiará alrededor de 5,000 habitantes de este sector.
1: Una antigua cancha de terracería en Valle de Vaquerías, Juárez, fue transformada en un nuevo espacio deportivo y de convivencia que beneficiará a alrededor de 5,000 habitantes. La obra se realizó sobre más de 7,500 metros cuadrados y ahora cuenta con una cancha de pasto sintético, juegos infantiles, aparatos de ejercicio, áreas de descanso, andadores e iluminación solar. Durante la entrega, la alcaldesa de Juárez, Mónica Oyervides Acosta, destacó que el objetivo no era únicamente crear un parque, sino recuperar la convivencia entre los vecinos. Más que un parque, queríamos generar sentido de comunidad, espacio que no solo nos permitieron jugar fútbol o salir a caminar, lugares que nos ayuden a integrarnos, señaló. El proyecto también incluyó 12 luminarias solares, 22 bolardos, 4 bancas de plastimadera y la rehabilitación de 5 aparatos de ejercicio y 3 juegos infantiles. Y un dato que destaca es que los trabajos concluyeron en 80 días, 10 días antes del plazo previsto, de acuerdo con el municipio. Para ABC Noticias, Karim Harshani.
0: Y luego de que ABC Noticias atendió los reportes ciudadanos y expuso la acumulación de basura y escombro en la avenida Venustiano Carranza en Monterrey, aquí lo platicamos la semana pasada, autoridades municipales informaron que ya realizan labores de limpieza en este importante punto, oiga, muy céntrico también, con un mugrero, bueno, que la verdad nos sorprendió al momento de mostrárselo, y resulta que ya están trabajando en esta zona. Escuche usted.
1: Luego del reporte realizado por ABC Noticias sobre la acumulación de escombro y desechos que afectaban el tránsito peatonal en la avenida Venustiano Carranza, se informó por parte de autoridades municipales que se realizaron trabajos de recolección en el punto señalado. La zona fue reportada por la presencia de distintos tipos de residuos que ocupaban parte del espacio destinado al tránsito peatonal. Un recorrido de ABC Noticias constató la presencia de madera, escombro, colchones, llantas, muebles, sillones y sanitarios en el sitio. Ante la situación, se informó que en esta ubicación se realiza levantamiento de cacharros 2 veces por semana, como parte de las labores para mantener despejado el sector. Además de las labores de recolección, se hizo un llamado a los habitantes de la zona para evitar que continúe la acumulación de residuos y reportar a las personas que sean sorprendidas arrojando basura en el lugar. De acuerdo con el mensaje emitido en respuesta al reporte, se ha preguntado a vecinos de la zona sobre quiénes depositan los desechos, pero hasta el momento nadie ha señalado directamente a alguna persona responsable. Por ello, se solicitó a la ciudadanía colaborar con las autoridades y realizar los reportes correspondientes en caso de detectar a alguien tirando basura en el sitio. Con información de Alejandro Cardiel, para ABC Noticias, Karim Harshani.
0: Vamos a más temas, hay más información en este arranque de semana y vaya preparando la agenda rumbo al siguiente fin de semana. Y se lo platico con tiempo para que se vaya organizando. Le cuento, la segunda edición del mercado hecho en Nuevo León, Mujeres que Inspiran, se llevará a cabo los próximos 19 y 20 de septiembre en la nave Lewis del Parque Fundidor, donde mujeres emprendedoras del estado tendrán un espacio para adquirir herramientas, conocer opciones de financiamiento y fortalecer todos sus negocios. Esto en un mismo espacio. Escuche usted.
1: Las mujeres emprendedoras de Nuevo León tendrán un nuevo espacio para aprender, conectar y fortalecer sus negocios con la segunda edición de Mercado Hecho Nuevo León, Mujeres que Inspiran. El encuentro se realizará el 19 y 20 de septiembre en la nave Lewis de Parque Fundidora, con un programa que contempla especialistas en finanzas, tecnología, marketing, construcción de marca, liderazgo y comercio. Entre las actividades destaca la charla Impulso Financiero para Mujeres Emprendedoras, que ofrecerá el subsecretario de Desarrollo Económico, Carlos Serna Gómez, para presentar opciones de financiamiento y crecimiento formal. También habrá conferencias sobre liderazgo, marketing gastronómico, comercio electrónico y experiencias de mujeres que han convertido sus proyectos en negocios. Además, representantes de distintas dependencias estatales ofrecerán orientación sobre programas para mujeres, el protocolo EVA, en los negocios y otros servicios, mientras que la Secretaría de Salud instalará módulos de vacunación. La cita será este 19 y 20 de septiembre en Parque Fundidora, para mujeres que buscan herramientas y nuevas oportunidades para impulsar sus emprendimientos. Para ABC Noticias, Karim Harshani.
0: Oiga, gracias por sus mensajes. Nos preguntan por la temperatura y dicen, efectivamente, siempre llueve en El Grito. Pues mañana no tenemos pronóstico de lluvia. Déjenme, le cuento, ya lo estoy revisando también con Mauro Morales. Ya le mandé un mensaje al buen Mauro. Me dice, no hay posibilidad de lluvia. Mañana 26 grados por la tarde-noche. Es decir, muy agradable. Está el factor viento de 15, 20 kilómetros por hora, que podemos tener algo de viento, vaya, pero nada extraordinario. La lluvia, como le platico, en teoría, y el pronóstico extendido nos indica para finales de semana, cerrar semana, jueves y viernes, incluso las máximas de jueves y viernes, también en un rango de 35 el jueves, y le decía el viernes a lo mucho 32 grados. Entonces, sin duda hay un cambio ahí en el patrón atmosférico rumbo al cierre de semana, pero mañana, en teoría, el pronóstico hasta esta hora de la tarde de hoy, lunes 14 de septiembre, es que no tenemos pronóstico de lluvia para mañana 15. Habrá que esperar. Ahora, venimos también de un fin de semana bastante cálido, no sé cómo le fue de calor, pero el fin de semana muy intenso también, las altas temperaturas, muchos comentarios de algunos eventos, caso el estadio también del Clásico, donde más adelante vamos a platicar del desastroso juego, oiga, ahí el 0-0, de pronto con mucho calor, o sea, que no corría nada de aire, están asando literal en el estadio, y otros eventos también donde había concentración de personas, ya nos referían a otro evento en Santiago también, donde sentía mucho calor, intenso el calor el fin de semana, y teníamos la esperanza, decíamos, de que septiembre pues llegue con algo de precipitación, empieza a cambiar poco a poco la temperatura rumbo al otoño, pero hasta el momento esto nada de nada. Habrá que esperar jueves y viernes, esperemos que se cumpla el pronóstico con la posibilidad de lluvia que tenemos para jueves y viernes, porque el que nos llueva, por supuesto que es una buena noticia, queremos que llueva también. Así que bueno, pues atentos, lo sigo leyendo, muchas gracias. Atendido el dato para Joana, que nos escribía hace unos minutos, agradezco al buen Mauro también, siempre muy pendiente. 81-35-50-05-70, por favor escríbanos, me va a dar mucho gusto leerlo y escucharlo. La pausa, regresamos, buenas tardes.

0: 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La Comisión Nacional Antimonopolio informó este lunes que sigue de manera puntual al fútbol profesional en México por posibles prácticas monopólicas y anticompetitivas reportadas por medios de comunicación y aficionados. A nivel internacional, la Alianza por Venezuela, una nueva coalición integrada por 9 organizaciones políticas y sociales, exigió este lunes unas elecciones presidenciales libres, justas y verificables en el país, con la líder opositora y Nobel de la Paz, María Corina Machado, como candidata. El alcalde de Nueva York, Zoran Mamdani, anunció este lunes una demanda contra el plan de gobierno de Donald Trump para negar tarjetas de residencia permanente, conocidas como Green Cards, a inmigrantes que reciben ayudas públicas. Nueva York lidera una coalición contra la nueva estrategia de la administración de Donald Trump en materia migratoria, a la que también se han sumado las ciudades de Chicago, San Francisco y Seattle, así como el condado californiano de Santa Clara, el de King, en el estado de Washington, y la organización Public Rights Project. Para ABC Noticias, Hannah Malabear.
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1: Muy buenas tardes, familia de ABC Noticias. Iniciamos con el mundo de los espectáculos, comenzando la semana, pero mucha información que hubo durante este fin de semana. Y es que, pues seguimos con la cancelación de los conciertos. Yo no sé qué esté pasando con los artistas, pero ahora creo que cada vez se les hace más sencillo cancelar una presentación. Ya habíamos platicado el día viernes de lo que sucedió con Carin León en Las Vegas. Y justo ese mismo día, Ramón Ayala se presentaba en nuestra ciudad, pero debido a problemas de logística, así lo mencionan, lanzan un comunicado ese mismo día donde mencionan que no se estará presentando sino hasta el próximo año, en el mes de febrero del 2027. Como este día después, el grupo Five Seconds of Summer, que también se estaría presentando aquí en Monterrey, también tuvo que cancelar su concierto, pero esto debido a problemas de salud de Ashton, quien es el baterista de esta agrupación, y ellos sí, no pospusieron el concierto, totalmente queda cancelado, y quienes adquirieron sus boletos, bueno, podrán adquirir este reembolso, pero claro que muchas de las fans quedaron pues decepcionadas, tristes, obviamente preocupadas por la salud del baterista, pero pues es algo que ellas no venían a venir, ya estaban en el recinto cuando se da este anuncio de que no se estará llevando a cabo este concierto. Y en otras noticias, quien estará borracho de amor estas próximas semanas y meses será Edwin Luna de La Tracalosa de Monterrey, porque muy tempranito durante el día de hoy anunció a través de sus redes sociales que él y ahora su ex pareja Kim Flores están atravesando por una separación. Dice que antes de que llegue por voz de alguien más, ellos querían dar a conocer esto directamente, y después de 9 años de compartir momentos, de crear una familia, ellos deciden poner una pausa a su relación. Dice que esto no significa que se vayan a alejar ni que sea una separación definitiva, pero que se quieren dar la oportunidad de volver a mirarse como al principio, dos personas que se quieren, que intentan entenderse y descubrir con calma y sin presiones si pueden volver a elegirse. Y bueno, sabemos que ellos siempre han estado muy abiertos a comentar su relación a través de redes sociales, así que esperemos que puedan resolver estos problemas. Hasta aquí la información de los espectáculos con Dani Treviño, y vamos a continuar con más en ABC Noticias.
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4: Arrancamos semana, Marifer, la más esperada esa tarde. Pásele, Marifer, buenas tardes. ¿Cómo
5: hola,
4: estás?
5: Hola, muy buenas tardes. Muy bien. ¿Y ustedes cómo les amaneció después de un largo fin de semana? ¿Qué les dije? Yo nada más, ¿qué les dije? Yo nada más lo voy a decir así, ¿qué les dije?
4: Era una alta posibilidad, ¿no? Que fuera un desastre eso.
5: Ya así fue.
4: Ya así fue.
5: Ya así fue. Lo mejor fueron los dos técnicos al final del partido satisfechos con el rendimiento de sus equipos. A ver, lo que sí es que sí hace un calor.
4: Oye, yo lo platicaba ahorita. ¿Qué?
5: No, horrible.
4: No había nada de aire, me queda claro.
5: No corría aire por ningún lado. No, espantoso. Entonces ahí sí les quiero dar su punto a favor, porque de repente veíamos a los que apenas vienen llegando, como Kuipers o Rossi, y Kuipers de repente había un momento en el que como que decía, Dios mío, ¿de dónde jalo aire si no hay nada? Pero pues aún así el partido no dio mucho.
4: No, la verdad es que ni por dónde.
5: No. Y aparte pues los dos equipos están fuera, ¿eh? Ahorita si nos vamos a la lista, los dos equipos están fuera. O sea, teníamos muchísimo.
4: ¿Verdad que sí? O sea, de plano este golpe de realidad que nos han dado. No, pues no.
5: Sí duele.
4: Sí, no, por supuesto, por donde lo veas, Marifer, no estamos acostumbrados a ello, ¿verdad?
5: No, de verdad que no. Y esperemos que, a ver, Tigres ya trajo estos dos refuerzos, Rayados dijo que ya no va a reforzar y me da miedo que sigan confiando en la defensa que tienen, porque aparte luego se lesiona Salcedo, sale de cambio y John Estefan Medina, que es uno de los más históricos de Rayados en estos momentos, pues tampoco es que traiga mucho ritmo, ¿no? Viene también retomando apenas participación, pero realmente sí, sí preocupa un poco el cómo funcionaron los dos equipos y pues algo a lo que no veíamos, no sé, desde los 90s, 2000, ¿no? Porque de repente, está bien, veíamos a uno que no le iba bien, pero el otro iba súper bien. Y mucho se habla del mal paso de Tigres, pero ojito, porque Rayados ya tiene como 4 o 5 partidos de no ganar.
4: Oye, ¿qué destacas? Tiene que haber algo que me digas.
5: Fíjate, me gustó mucho Mauro Lainez por parte del equipo de Tigres. Creo que Mauro hizo las cosas... Hizo las cosas muy bien. Okay. Y por parte de Rayados... No, creo que Oliver, aunque he escuchado que lo están crucificando mucho, creo que Oliver jugó bien. Creo que Tecatito, a pesar de Mauro, jugó bien. O sea, imagínate lo bien que jugó Mauro Lainez, que Tecatito lo hizo bien y no lo dejó hacer nada. Entonces sí, pero el ambiente, yo creo que el ambiente, aunque sí hubo ahí 2, 3 problemillas que tuvieron que sacar gente, creo que el ambiente sigue. O sea, el partido no estuvo...
4: A la altura de la afición.
5: Claro, ahí sí
4: me... Oye, escuché el abucheo,
5: O sea, abuse y luego al final del partido. Sí. A los dos los abuchan.
4: Pero cuando lo anuncian y va la foto a la pantalla y verlo el de amarillo, porque sí era amarillo, sí, creo que sí, en la fotografía.
5: Qué cosa.
4: Y se escuchó la abucheada.
5: Sí hubo 2, 3 aplausillos por ahí. A lo mejor más. Bueno, no, ni siquiera la afición de Tigres o, por ejemplo, la barra, porque yo estaba fuera todavía con la barra porque no los dejaban entrar. Sí hubo 2, 3. Cuando se da la presentación, todavía no entraban ellos. O sea, estaban los libres y locos, seguían afuera. Entonces sí hubo ahí el abucheo. Los de la adicción creo que no tanto, aunque en la caravana de bienvenida... aventaron por ahí unos billetillos con la cara de Víctor, pero...
4: El profe Buse y decía...
5: No me acuerdo que es traidor. Así, ¿no? Ah, bueno, sí, de traidor de no peso, lo bajan. Sí, no está cañones. Está cañón la afición.
4: Pero bueno, finalmente es el color de... O sea, es parte de... Sí, yo quiero pensar que se debe haber reído también. O sea, yo creo que dices ya... Pues a esas alturas...
5: Él ya sabe. Y ya sabía lo que venía. Oye, ahorita que mencionas a Víctor Manuel Bucetich, yo me quedo con eso... con Víctor Manuel Bucetich, porque todos sabíamos a lo que iba a salir a jugar Buce. Todos, menos Almeida. Porque creo que no le planteó el partido a lo que pudo haberle... A ver, todos sabíamos que Bucetich no iba a arriesgar ni un gramo de distancia. Ya sé que está mal dicho, es un decir. Sí. No iba a dar espacio a que un error... Y jugó con línea de 5.
4: Sí,
5: y
4: todo lo que durante la semana ustedes platicaron, porque lo dijiste tú y luego el día siguiente que estuvo Fer, lo dijo exactamente, que dije, ok, me queda claro que nosotros, dije, o de este lado, sí está estudiado, no sé si de allá, pero ya con eso que me dices, pues...
5: Sí, no, o sea, yo creo que pudo haber hecho otro tipo de planteamiento también Matías Almeida, pero al final de cuentas, creo que los dos jugadores que debieron de haber también marcado la diferencia, no la marcaron. Creo que en ese sentido, Almeida se hizo muy bien su trabajo de entender que si nulificas a Bruneta, no hay manera que el equipo de Tigres llegue. Y luego Chicha en la banca, porque luego entró Chicha y Dios mío santísimo. El equipo completamente hacia el frente que casi anotan el gol. De hecho, el Chicha casi hace un golazo.
4: Aparece el Chicha.
5: Pero hasta que entró el Chicha. Y luego metes a Uciel caminando. Pues sí, ¿no? Ahí sí es de las cosas que sí se le pueden criticar a Buse. Pero por parte de Almeida creo que sí le estudió muy bien ese sentido de si nulifico a este chavo, nadie va a hacer nada. Y por parte de Rayados... Lucas Ocampos, madre mía santísima, aunque al final del partido se sentó afuera de la banca y estuvo gritando, sí, eso era lo que se necesitaba dentro del campo, no afuera.
4: Coincido.
5: Y luego tampoco estarte peleando al final del partido, que esa fue otra. Que mi Buse de oro. O sea, sí, él dice que Lainez no hizo nada, pero pues hay un chorro de videos.
4: Tenemos
5: donde
4: otros datos.
5: Se ve que Lainez le pega a Arteaga y Arteaga es donde reacciona y pues no creo que proceda. Sí la van a pedir que se
4: no, pues una
5: analice.
4: Cosa es que lo pida, pero
5: ajá, pero yo creo que también el club sabe que no va a proceder. O sea, sí se va a meter la queja, pero el club creo que sabe que no va a proceder. Y Dieguito Lainez, que creo que lo necesita bajarle 3, 4 revoluciones a la intensidad. Creo que sí le pegó mucho el no haber ido al Mundial. Creo que ese es un factor que estamos viendo. ¿Crees que lo trae? Sí, yo creo que sí lo trae muy desconectado, muy desconcentrado, porque no hemos visto a ese Diego Lainez que vimos la temporada pasada.
4: Que hizo una muy buena temporada, ¿te acuerdas? Lo platicamos, o sea...
5: Entonces yo sí creo que le afectó un poco. Y y bueno, pues su hermano creo que sorprendiendo y dando buenas actuaciones.
4: Sí, como que es bueno, por algo está aquí, ¿no?
5: Sí, algo le vio Buse en Mazatlán.

0: el viernes, o sea, no tiene margen
1: Va con.
0: con Juárez allá en Juárez a las 9 de la
1: Y luego es
0: noche.
1: Rayados Cruz Azul, ¿verdad?
0: Rayados Cruz Azul aquí el sábado.
1: Ok.
0: Entonces, pues Rayados, quieras o no, tiene como un poquito más de
1: De
0: tiempo
1: margen
0: para
1: ahí
0: preparar,
1: para.
0: porque los dos equipos decidieron descansar el domingo. Entonces, regresaron a los
1: No
0: entrenamientos
1: sé con qué
0: hoy.
1: cara, oiga, pero.
0: Y pues Tigres tiene menos tiempo para preparar. Entonces,
1: Oye,
0: sí.
1: pues qué. Pues ahora pensar en cerrar decente, ¿no? Y entre lo menos
0: Sí, pues
1: abajo posible, pero
0: ya
1: no
0: no
1: hay por
0: dejar
1: dónde, o
0: ir
1: sea.
0: puntos, ¿eh?
1: Pero aún así está difícil. Bueno, digo, Rayados tiene un pendiente, ¿verdad? Un
0: Sí,
1: partido
0: tiene un partido
1: pendiente.
0: pendiente con Puebla.
1: Sí recuerdo que lo habías
0: O
1: platicado, que ahí está,
0: Querétaro, no,
1: pero
0: Puebla.
1: el asunto es que, pues hoy por hoy, como están las cosas, no se le ve por dónde.
0: No, los dos equipos, mucho que entrenar y Tigres. A ver, está creo que a 8 puntos de Atlas, que es el que va en octavo lugar. Se puede, pero ya no tienes margen de error.
1: Bueno, de ese tamaño el reto. Muy bien. Marifer, no te vayas muy lejos.
0: No,
1: Que tenemos que platicar del torito.
0: porque
1: Yo sí estoy muy contento.
0: del Torito y en la mañana me topé con una publicación de gobierno
1: ¿Sí?
0: que empezaron investigaciones por prácticas monopólicas. Ahorita
1: Ándele. Bueno, ahorita
0: platicamos.
1: nos das más detalles. No se despegue. Son las dos. Buenas tardes.
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1: Arrancamos la semana, buenas tardes en ABC Noticias, quédese con nosotros. Hemos platicado, secuestro virtual toma fuerza, extorsiones en el estado suman más de 870 casos ya en lo que va del año. Denuncian estafa de hasta 900 mil pesos mediante falsas inversiones en Nuevo León, le contamos. Escuelas públicas muestran mejores resultados que las privadas, afirma Claudia Sheinbaum ante críticas al sistema educativo nacional por la prueba PISA. Informa el gobierno federal que está en contacto con España tras asesinato de estudiante que estaba de intercambio en Morelos. Investigan posibles prácticas monopólicas en la organización del fútbol mexicano. Le tenemos los detalles con Marifer. En minutos nos platica más al respecto. Quédese con nosotros. Buenas tardes.

0: Estamos de regreso con mucha información. Quédese con nosotros. Estamos en vivo en ABC Noticias. Atentos a sus reportes. El 81-35-50-05-70. 81-35-50-05-70. Estamos para servirle todo el equipo. Así que queremos saber de usted en este arranque de semana. Una semana para muchos, semana corta. Por aquellos del asueto que van a tener asueto, aquellos que van a disfrutar de asueto el próximo miércoles 16 de septiembre. Ya platicábamos de cierres viales, algunos. Pues festejos que se están alistando para el día de mañana, para el grito de independencia, muchas familias buscando el celebrar la tradicional noche mexicana, los que van a acudir al grito de independencia, los que van a celebrar en casa o ahí en la cuadra, en su colonia, nada más hacerlo con mucho cuidado. Ha habido un llamado a no utilizar pirotecnia, esperemos que pueda esto darse el día de mañana, no utilizar pirotecnia, no nos conviene a nadie, oiga, por donde lo veamos, el tema de la contaminación, por un lado. Por otro, lo que hemos también platicado mucho con usted, el daño que hay a nuestras mascotas también, el riesgo también de pronto para quienes manipulan la pirotecnia. Esperemos que se cumpla esto y que no haya mañana pirotecnia. Es el llamado que se hacía desde la Secretaría de Medio Ambiente aquí en la entidad. Queremos saber de usted, gracias a todos los que ya se reportan, los que están celebrando algo especial, casi quincena, hoy lunes 14, sí, lunes 14 de septiembre. Buenas tardes, sean todos bienvenidos. Vamos a la información, arrancamos en el ámbito nacional. La presidenta Claudia Sheinbaum acusó este lunes a sectores de Estados Unidos de alentar sin sustento una intervención en México, pues sostuvo que su objetivo es principalmente influir en Estados Unidos ante las elecciones de noviembre. Escuche.
1: La presidenta de México, Claudia Sheinbaum, acusó este lunes a sectores de Estados Unidos de intentar convertir a México en un factor de las elecciones estadounidenses de noviembre mediante informaciones sin sustento sobre una eventual intervención en territorio mexicano, una posibilidad que volvió a rechazar.
2: Ya lo he dicho aquí, querer que México sea factor en la elección de Estados Unidos de noviembre, porque este tipo de notas, que no tienen sustento, por lo menos su fuente es dudosa,

0: impactan, pueden impactar en México, aunque no tanto, la verdad, porque pues es tan absurda que realmente no impactan, pero quieren impactar en Estados Unidos.
1: Sheinbaum se refirió así a un supuesto documento interno del Departamento de Estado estadounidense difundido la semana pasada por el medio News Nation, que cita una encuesta realizada a 1,000 mexicanos mayores de 18 años, según la cual una mayoría respaldaría acciones directas de Estados Unidos contra los cárteles en territorio mexicano. Entre ellas estarían ataques estadounidenses contra laboratorios de drogas y la captura de líderes y operadores de los grupos criminales sin notificar previamente a las autoridades mexicanas. Sin embargo, News Nation no publicó el documento completo ni identificó a la empresa mexicana que habría realizado el sondeo y tampoco difundió las preguntas ni porcentajes específicos de respaldo a las distintas medidas. Finalmente insistió en que la mayoría de los mexicanos rechaza cualquier intervención extranjera y reivindicó nuevamente el principio con el que ha definido la relación de seguridad con Washington: coordinación, pero sin subordinación. Para ABC Noticias, Hanna Malabear.
2: Gracias, Hanna. Y luego de que los resultados del programa PISA emitieran un informe global en donde mostró que los estudiantes mexicanos sufrieron un rezago en lectura y matemáticas, la presidenta Claudia Sheinbaum defendió nuevamente las escuelas públicas y destacó las fortalezas de México. ¿Qué dijo? Escúchela.
1: La presidenta de México, Claudia Sheinbaum, aseguró que al tomar en cuenta el nivel socioeconómico de los estudiantes, los alumnos de escuelas públicas del país obtienen mejores resultados en la prueba PISA que quienes asisten a instituciones privadas. La mandataria sostuvo que los resultados del Programa para la Evaluación Internacional de los Estudiantes, PISA, aplicado en países integrantes de la Organización para la Cooperación y el Desarrollo Económicos, contienen elementos que permiten identificar fortalezas del sistema educativo mexicano que, a su juicio, suelen pasar desapercibidas. Sheinbaum explicó que al considerar las condiciones económicas y sociales de los estudiantes, el desempeño de los planteles públicos mexicanos resulta favorable frente al de las escuelas privadas.
0: La prueba PISA, además de que lo sostengo, no estamos de acuerdo con la prueba PISA por cómo se aplica, pero inclusive dentro de la prueba PISA reconocen fortalezas de la educación en México que no se reconocen en otros países. Aquí lo mencionamos el otro día. En México, la educación, como soñaba Morelos, la educación pública, es igual para el hacendado que para el peón. No es que estemos en contra de la educación privada particular. Está bien que exista y que haya gente que pueda llevar a sus hijos a una escuela particular. Está muy bien. Pero nuestra obligación es que la escuela pública sea lo mejor.
1: La presidenta aprovechó para defender la educación pública y cuestionar las críticas que se han hecho al sistema educativo nacional, pues señaló que las evaluaciones internacionales no siempre reflejan de manera completa los aspectos positivos de la enseñanza en México. Para ABC Noticias, Hanna Malabear.
2: Bueno, pues así lo refirió esta mañana la presidenta Sheinbaum en relación a esta cuestionados resultados de la prueba PISA. Hemos hablado el tema de esta urgencia de mejorar la educación después de pandemia, en particular después de la pandemia estos últimos años y lo que implica el gran reto para lograr de nuevo la concentración de nuestros niños, el aprendizaje, el que puedan adquirir el conocimiento, el reto del teléfono celular que también se encuentra sobre la mesa hoy por hoy a debate con estos foros que se han realizado, estos reglamentos que se están buscando implementar también a lo largo y ancho del país. En fin, son muchos temas, pero al centro el tema educativo, en particular de cómo se logra un mejor aprendizaje en las aulas, así lo refería ella, de nuevo defendiendo el tema de la escuela pública en contraste con los resultados que se dieron con las escuelas privadas. Polémico, sí, ha habido muchos comentarios. Lo cierto es que esta urgencia, me parece, es en todo el país, sí o sí, a mejorar la educación de nuestros niños. Vamos con más temas que también se abordaron esta mañana. Le cuento que una estudiante española de 21 años que realizaba un intercambio académico en México fue asesinada en el estado de Morelos en un crimen que la fiscalía investiga como feminicidio. Al respecto, la mandataria Claudia Sheinbaum detalló que está en contacto ya con las autoridades españolas.
1: La presidenta de México, Claudia Sheinbaum, aseguró este lunes que su gobierno, a través de la Secretaría de Relaciones Exteriores, se encuentra en contacto con el consulado de España para aclarar el asesinato de Claudia Tacoronte Aguilera, una estudiante española de 21 años que realizaba una estancia académica en el estado de Morelos.
0: Está en contacto ya la Secretaría de Relaciones Exteriores de este lamentable homicidio. Está ayudando la Secretaría de Seguridad y Protección Ciudadana, el Gabinete de Seguridad, a la Fiscalía del Estado de Morelos, y ya está la Secretaría de Relaciones Exteriores en contacto con el Consulado de España.
1: Tacoronte Aguilera estudiaba cuarto de educación infantil en la Universidad de Granada y estaba realizando una estancia de movilidad académica en la Universidad Autónoma del Estado de Morelos, donde fue asesinada en un crimen que la Fiscalía investiga como feminicidio, según informaron este domingo autoridades locales. Las primeras versiones apuntan a que la joven fue atacada con un arma blanca en un presunto intento de asalto en las inmediaciones de la Casa de Cultura, donde trató de resguardarse antes de ser alcanzada por su agresor. Hasta ahora, la Fiscalía no ha descartado ninguna línea de investigación. Tras el asesinato, la universidad transmitió su profunda indignación por el crimen y exigió a las autoridades una investigación inmediata, exhaustiva y con estricta perspectiva de género para esclarecer los hechos y evitar la impunidad. Para ABC Noticias, Hanna Malabear.
2: Gracias, Hanna. Vamos a otros temas también nacionales. El gobierno de México reportó avances en su estrategia nacional de vivienda, al informar que en los últimos dos años se han contratado 667,000 viviendas, mientras que más de 4.5 millones de créditos del Infonavit han sido reestructurados para brindar mejores condiciones a las familias. Durante la presentación del balance de los programas del sector vivienda, la titular de la Secretaría de Desarrollo Agrario, Territorial y Urbano, la SEDATU, Edna Vega, destacó que las acciones emprendidas buscan recuperar la construcción de vivienda social y atender las necesidades habitacionales de millones de familias a lo largo y ancho del país. Vega señaló que el objetivo del gobierno es alcanzar una inversión total de $1 billón en materia de vivienda, considerando la adquisición de terrenos, construcción de obras y los servicios relacionados con estos proyectos. 2:12, lo estoy leyendo, estamos conectados con un set en este arranque de semana. Buenas tardes, gracias por la sintonía aquí en Premier 91.7. Ya lo sé que desde muy tempranito, 7 de la mañana, Julio César Cano y Ana Sofi Contreras le informan. Y a esta hora de 1 a 3 estamos en vivo con 2 horas también de mucha información, de buena plática y pues al alcance de un mensaje. Por eso queremos saber de usted, queremos escucharlo. Todos sus reportes son bienvenidos, buscamos ser el enlace con la autoridad para que haya respuesta a lo que usted le preocupa. A nosotros nos ocupa, así que todos sus reportes, denuncias, comentarios, bienvenidos. Si nos adjunta la foto y el video, nos va a ayudar mucho para que la autoridad pueda atender más rápido la denuncia. Y lo digo con toda sinceridad aquí en estos micrófonos, regularmente al reporte que compartimos con la autoridad hay respuesta, no tenemos la menor duda, y agradecemos el compromiso también de las autoridades con nuestra audiencia, con ustedes que nos escuchan todos los días en ABC Noticias. Vamos a la pausa. 2:13, 35 grados, calorcito sabroso esta tarde. Regresamos, quédese aquí en ABC Noticias, no tardamos.
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1: Estamos de regreso 2 de la tarde con 15 minutos, puntuales con usted. Por supuesto que el clima en noticia en este inicio de semana se mantiene en 35 grados en la zona metropolitana de Monterrey, temperatura promedio para alcanzar una máxima de 38 esta tarde. Atentos a la posibilidad de lluvia, que es bastante mínima, siendo pues muy honestos, es de un 20%, mañana es de un 10%, mañana martes 15 de septiembre, que asociamos a la noche del grito con lluvia. Bueno, mañana no tenemos pronóstico de lluvia, ya le adelantaba que lo confirmaba con Mauro Morales, ya nos decía Mauro que no, que mañana tenemos, pues no hay posibilidad de precipitación, es nulo mañana martes, hay un factor viento que puede estar presente, vientos de 15 a 20 kilómetros por hora, tenemos un cielo despejado gran parte de la jornada del día de mañana, máxima como le cuento de 38 grados a la sombra, ambiente sumamente cálido, el miércoles muy similar, 24 por la mañana, alcanzamos 38 de máxima con un 20% de posibilidad de lluvia. Es hasta el jueves y viernes cambia el patrón atmosférico, el jueves ya con condición de cielo bastante nublado, con la posibilidad de lluvia de un 40 a un 50%, jueves y viernes, los dos días con esas posibilidades de lluvia bastante elevadas, máxima solo de 35 el jueves y el viernes solo es de 32 grados, es decir, hay un cambio también en las temperaturas máximas para toda la zona metropolitana para jueves y viernes, para que lo considere. Vamos juntos a revisar lo que ocurre también en territorio nacional, ya le adelantaba también esta posibilidad de lluvia que se mantiene para algunas entidades, en particular Sinaloa, Baja California Sur, hablamos de Occidente, Jalisco, alcanzando parte de Michoacán y Oaxaca hacia el Pacífico, con esta posibilidad de lluvia activa para esta tarde. La capital de nuestro país, ya le decíamos también, con temperaturas bastante agradables, dentro de lo que cabe, temperaturas en un rango de los 25 grados la máxima, y esta posibilidad de lluvia que se mantiene para esta noche al cerrar la jornada, con esta posibilidad de precipitación en la Ciudad de México. Alcanzamos una máxima de 24 en este momento, entre 1 y 2 de la tarde, ya son las 2:17 en este rango de temperaturas. Por la tarde, después de las 4, una máxima de 26 a 27 grados y por la noche de 17 a 19 grados con la posibilidad de lluvia en la capital de nuestro país. Le adelantaba esta situación que prevalece con las temperaturas bastante cálidas en el territorio nacional, hablamos en particular de los estados, como le decía, de Baja California, incluso alcanzando temperaturas de 45 grados, de 40 a 45 grados Baja California y Sonora, y de 35 a 40 grados en Baja California Sur, Sinaloa, Chihuahua, Coahuila, Nuevo León, Tamaulipas, San Luis Potosí, Nayarit, Jalisco, Colima, Michoacán, Morelos, Puebla, Veracruz, Guerrero, Tabasco, Chiapas, Yucatán y Quintana Roo, también con temperaturas de 35 a 40 grados para que lo considere. En tanto, las temperaturas que estarán oscilando como las más frías del país en zonas serranas de Michoacán, Estado de México, Tlaxcala, Hidalgo y Puebla, en un rango de 0 a 5 grados para que usted lo considere. Vamos a revisar calidad del aire, vamos a activar el mapa al corte ya de las 2 de la tarde. El Sistema Integral de Monitoreo Ambiental nos indica calidad del aire regular en García, zona del Casco y en Santa Catarina, estas dos en amarillo, es decir, apenas aceptable, y el resto de la zona metropolitana con buena calidad del aire en este inicio de semana. Quédese con nosotros, buenas tardes.
2: Hola José Luis, buenas tardes. Muchas felicidades, el Día del Locutor, tú también eres locutor de noticias. Felicidades a ti y a todos tus colegas, qué mugrero el sábado, qué mugrero. Y bueno, aquí reportando, no sé qué pasa en la colonia Plutarco Elías Calles, en Monterrey, en el cruce aproximado de No Reelección y Aztlán, acaban de pasar dos sirenas de bomberos tremendamente apuradas y con la sirena todo lo que daba, para que tengan precaución. Saludos y arriba los rayados, aunque no haya pasado nada el sábado. Está aburrida. Saludos, bye, feliz día.
1: Hay mucha información en este arranque de semana. Gracias, Lupita. Le mando un abrazo. Pues sí, muchos aburridos hoy el sábado con el clásico. ¿Qué le digo? Así como Lupita, estoy seguro que muchos de ustedes que nos van escuchando también de pronto decíamos, ¿qué es esto? ¿Qué suplicio es esto? Pero bueno, un saludo a todos esta tarde. Gracias, Lupita. Muchas gracias por sus felicitaciones. Un privilegio poder celebrar trabajando en estos micrófonos y en esta casa. Muy agradecido el que usted nos escuche todos los días. Seamos parte de esta comunidad que nos informamos en ABC Noticias. Vamos con Víctor Amaro. Vamos a platicar del tema de extorsión, del secuestro virtual. Pese a todo lo que se ha reforzado en los últimos meses, las estadísticas son reveladoras. Hay un tema que nos debe preocupar y es la incidencia de este delito. Víctor, ¿cómo estás? Buenas tardes.
3: ¿Qué tal? Muy buenas tardes, José Luis. Nuevamente un gusto saludarte. Pues nos enlazamos para platicarte de este tema que ya bien comentaba sobre las extorsiones, en este caso el secuestro virtual, que pues ya está teniendo un auge bastante importante después de que varios años se haya registrado ya una tendencia al alza. Esto pues está haciendo más preocupante. Estamos hablando de que en el 2021 eran 601 casos, en el 2022 subió a 746, en el 23 subió a 797, en 2024 a 866, 940 en 2025, y tan solo en este año, en el lapso de enero a julio, van 718 casos. Lo relevante de aquí es que este secuestro virtual está tomando diferentes espacios, ahora sí, en el tema de ir a tomarle fotografías a algún rancho, fingiendo ventas de terrenos, hablando también sobre, ¿cómo se llama?, este tipo de situaciones de que buscan un trabajo, o les están ofreciendo un trabajo, construir una cabaña, medir un terreno, fotografiar ranchos, llevar un pastel, este tipo de situaciones en las que se le ofrece a la persona de, oye, puedes ir a hacer esto. El llevarlos a través de este tipo de plataformas, ya sea por mensajes o por redes sociales, invitarlos a trabajar y terminan siendo un secuestro virtual, José Luis. Estamos hablando de que ahí se busca que al momento de que lleguen, les marcan y les empiezan a amenazar con groserías de una manera bastante amenazante. Les empiezan a pedir que les manden fotografías ya en el lugar. Y después de esas fotografías, las personas que los contrataron o supuestamente los contrataron, se los mandan a familiares. Y con estas fotografías es que les dicen, mira, lo tenemos aquí. Y amenazan al familiar para poder solicitar el dinero. Este es un modus operandi que están utilizando ahora para el secuestro virtual. José Luis, esto es lo que está sucediendo aquí en el entorno de Nuevo León, es lo que se ha estado mencionando.
1: Y lo hemos platicado, Víctor, que en otras plazas del país también de pronto el tema de ganchar, si me permite el término, Víctor, con el tema de empleo, ¿no? Es un gancho que se ha convertido por ahí en una forma de poder atraer jóvenes, por un lado también, por otro lado, personas adultas también que están buscando mejor remuneración y que se les pueda hacer fácil de alguna u otra forma, y para cuando menos lo esperamos, somos víctimas de esta gente que está al acecho. Me llama la atención la estadística que nos compartes, porque si bien en el primer semestre de este año estamos hablando, ya nos decías tú, de por lo menos 718 denuncias, revisando al cierre ya de agosto, llega la cifra a 879, convirtiéndose agosto de este año, fíjese, en el mes con más carpetas de investigación. Estamos hablando de 5 al día. Y ojo, aquí, Víctor, es bien importante, es un delito con una cifra negra muy alta. Entonces, hay 5 denuncias al día por extorsión, que son aquellos que sí se atreven a denunciar, que es una cifra bastante elevada para dar un total de 879 carpetas de investigación en lo que vaya del año, al menos de enero a agosto. Pero si comparamos todas las del año pasado, que fueron 940, pues de seguir esa tendencia, este mes en septiembre, Víctor, se estaría alcanzando todas las denuncias que se tuvieron vieron el año pasado, por ejemplo.
3: Efectivamente, José Luis, también es importante comentar que una fuente cercana a la fiscalía nos detallaba esta situación que tú comentas, de lo que es la cifra negra. ¿Sí? Ellos mencionan que el incremento en las denuncias puede ser de que ya se está prestando más a que la gente pues acuda a las autoridades para poder denunciar, pero también está el tema de esta cifra que no se conoce, que podría ser aún mayor y que pues incrementa esta tendencia que ya estamos teniendo sobre estos delitos.
1: Y que nos preocupa, sí, definitivamente. Ahora, nos hablas de muchas modalidades, también cuéntanos, porque seguimos conociendo diferentes métodos de estafas, platícanos.
3: Así es, justamente en el tema de las estafas, hablamos de aplicaciones de inversión que ya han sido denunciadas desde hace tiempo, específicamente en el 2025 se registró una denuncia ante la Fiscalía y la Condusef, por un grupo de personas que toman la imagen de ya entidades financieras ya bien estipuladas, bien estructuradas, y ellos, al tomar esa imagen, invitan a la gente a través de redes sociales a unirse a un grupo de WhatsApp para seguir adelante con lo que son las inversiones. Asimismo, les invitan a descargar una aplicación en la cual pueden ver el rango de lo que se está invirtiendo, supuestamente, y al final les dicen, no, ya sabes qué, ya tienes tanto rendimiento, se te ofrece el 30% de rendimiento, que hemos hablado ya en infinidad de veces, José Luis, de que este tipo de ofertas de rendimiento tan alto no son tan ciertas. Pues son un gancho, son un atrayente para la gente, pero pues realmente no son tan fiables, no son ciertas. Y esta situación ocurrió recientemente con la empresa Tactiv, que es una casa de bolsa. En esta situación, la misma casa de bolsa detectó que estaban utilizando sus licencias, también su imagen, para atraer a más personas, y ellos mismos se deslindan de este grupo en sus páginas. Si tú buscas ahorita ingresar a la casa de bolsa, ellos te dicen, oye, nosotros no manejamos grupos de WhatsApp, no manejamos aplicaciones, todo es directamente con nosotros. Sin embargo, a través de esta modalidad es lo que está pasando ahora, y lo que se ha estado denunciando. Te comento que esta denuncia tiene desde el 2025, y nuevamente, ya no con el nombre de Tactiv, este mismo grupo está tratando de traer más inversionistas. Estamos hablando de que esto es a nivel república, no nada más enfocado aquí en Nuevo León. Sin embargo, aquí en Nuevo León se cree que al menos son 100 personas que radican aquí que ya han sido afectadas por este tema. Además de eso, también le solicitan que ya cuando están dentro de la aplicación, para poder hacer el retiro, les sí. piden más dinero. Tenemos el caso de que una persona invirtió 900,000 pesos en primera instancia con este grupo, y después le pidieron 500,000 para poder retirar la inversión que ya habían ganado. Al momento de ser un rendimiento del 30%, les ofrecen bastante dinero, y entonces se hace poco el pagar esos 500, ¿no? Sin embargo, sí, claro, al ser una estafa, pues terminan ellos dando todo su patrimonio y ya no hay más. O sea, lo pierden todo en este tipo de inversiones, específicamente con estos grupos que no se ha detectado. Así
1: Oye,
3: es, José
1: Víctor,
3: Luis.
1: Referías entonces, aquí tan solo este caso, hablas de más de, que pudiera haber más de 100 víctimas.
3: Así es, ellos nos comentaban, las víctimas, que la verdad prefirieron que no habláramos de su nombre, que no los mencionáramos, por el tema de privacidad. Ellos decían que en al menos un grupo eran 100 personas las que estaban dentro de este grupo. Estamos hablando de que son varios grupos los que se hacen llamar. Ahorita traen otra aplicación nueva. Lo detectó esta persona, la misma que denunció en 2025, apenas se comunicó con nosotros para comentarnos de, oye, ¿sabes qué? Los volví a detectar. Son estas mismas personas.
1: ¡Qué coraje!
3: Ahora también mencionarte que este grupo utiliza imágenes aparentemente generadas con inteligencia artificial para hacerse pasar por ejecutivos y personas expertas en inversiones o en finanzas para poder atraer a más personas. Esto, pues te digo, también utilizan papeles, documentación verídica de algunas empresas ya bien estipuladas, bien cimentadas, para atraer a la gente y darles más confianza. Sin embargo, no hay nada cierto. Entonces es preocupante.
1: Sí, por donde lo veamos, se van diversificando, van generando esa confianza de pronto, y una vez que estás ahí ya no te puedes salir, nos queda claro, y buscando el cómo te siguen pidiendo, solicitando más dinero supuestamente para ayudarte, y resulta que pues no, hasta que te quitan lo que tienes, es todo un tema. Esperemos que la autoridad pueda seguirlo también de cerca. Aquí tan solo es un caso, vaya, con una modalidad que conocemos y con mucha gente afectada por lo visto. Te agradezco el reporte, Víctor, y a estar muy atentos. Tenemos todos esos 5 minutos que hemos hablado, podemos llegar a tener esos 5 minutos, tenemos que estar muy alerta. Esta gente está al acecho definitivamente, y no quiero alarmar a nadie, solo sí de pronto ser muy precavidos desde todo lo que nos parezca extraordinario en cuanto a promociones, ofertas, o cuando nos hacen este gancho de pronto de que hay algo sumamente atractivo. Tenemos que dudar, a cómo está la situación, tenemos que dudar de pronto con la gente que nos marca y decir, bueno, a lo que hemos llegado, ya no contesto un número telefónico que no tenga guardado, no lo contesto. Otros que dicen, no respondo también si no es un número que ya tenga guardado. En fin, hemos llegado a situaciones extremas porque esta gente se está diversificando, está al acecho, nos queda claro, y nos preocupa. Te agradezco el reporte, Víctor, y pues será un tema pendiente en la agenda esta semana, sin duda, por estas cifras tan extraordinarias.
3: Así es, José Luis, y también es preocupante eso, como bien comentas, el gancho. Este 30% a veces es demasiado atractivo, pero es irreal. Entonces hay que
1: Definitivamente.
3: tener mucho cuidado con esas situaciones.
1: Dudar, Víctor, dudar a cómo
3: Atento.
1: está la cosa,
3: Así
1: decimos
3: es.
1: dudar desde el primer momento. Te agradezco el reporte, Víctor, muy completo como siempre. Buenas tardes.
3: Buenas tardes, al pendiente.
1: Gracias, Víctor Amaro, los compañeros periodistas de ABC Noticias en este arranque de semana con muchos temas. 2:30, puntuales, vamos al corte, regresamos rapidito. No tardamos, quédese con nosotros, estamos en vivo, iniciando semana con usted.
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0: Buenas tardes, 2:33, estamos en vivo aquí en Monterrey, la zona metropolitana. Gracias por la sintonía. Son 36 grados, ambiente bastante cálido en este arranque de semana, hoy lunes 14 de septiembre. Gracias a todos por sus mensajes. Vamos con más temas, vamos a platicar, evidentemente, en la agenda de seguridad en el país. Pues los datos que hemos conocido en las últimas semanas respecto a la incidencia delictiva y algunos retos en materia de seguridad que hoy vale la pena compartir. Está la maestra Marcela Figueroa, secretaria ejecutiva del Sistema Nacional de Seguridad Pública. Le agradezco que esté en la línea. ¿Cómo está? La saludo con gusto. Buenas tardes.
1: Muy buenas tardes, José Luis. Al contrario, un gusto estar aquí contigo y con tu audiencia.
0: Gracias. Buenas tardes. Pues revisando los datos, me parece relevante, lo hemos hablado, esa tendencia que se mantiene afortunadamente, o al menos en el delito de homicidios, que es este delito de alto impacto y lo que implica para el país, con números que son favorables. Platíquenos.
1: Así es, José Luis, se informara a la ciudadanía que en el país, desde el inicio del gobierno de la presidenta, la doctora Claudia Sheinbaum, el promedio diario de homicidios dolosos se ha reducido en un 53%. Pasamos del inicio de la administración de un promedio de 86 homicidios diarios a este último agosto, que fueron 40.8, son 46 homicidios dolosos menos al día, no solo en los homicidios, sino también importantes reducciones en los delitos de alto impacto, como son robos con violencia en todas sus modalidades, a casa habitación, a vehículo, transporte público, a transeúnte. Esta reducción es del 39%. Destacar en este caso, en estados como Nuevo León, que llevábamos prácticamente 9 años, desde el 2015 hasta el 2024, pues con una tendencia a la alza en los homicidios dolosos en la entidad, y a partir también del inicio de esta administración y de la implementación de la Estrategia Nacional de Seguridad Pública, se ha reducido 86% el promedio de homicidios específicamente en el estado de Nuevo León, que es incluso más, ¿no?, que el que el nacional. Entonces, estos son algunos de los datos, José Luis.
0: Lo revisábamos a detalle, ¿no? El cierre de agosto para Nuevo León también con números extraordinarios, los más bajos también, como bien lo refería, en los últimos años en cuanto al número de homicidios. Ahora, ¿a qué se atribuye la estrategia? Hablamos de, pues, el fortalecimiento que se ha dado con las policías, el buscar de pronto generar esa confianza, por un lado, con la cultura de la denuncia. Hablamos de una estrategia de seguridad que, al menos en esos delitos de alto impacto, hay resultados. ¿Pero ustedes a qué lo atribuyen, maestra?
1: Claro, es una estrategia precisamente, pues, integral. La seguridad es un problema muy complejo y que además venimos, y ustedes lo saben, tú y tu audiencia, pues de varios años, ¿no?, en el país, de una tendencia constante a la alza en homicidios y delitos violentos en general. La estrategia consta de 4 ejes. El primero es la atención a las causas, que tiene que ver sobre todo con la atención de poblaciones vulnerables, pero en general de garantizar el acceso a derechos para toda la ciudadanía, disminuir las desigualdades, que todos tengan derecho a salud, educación, empleo, vivienda, etcétera. Y con mucho énfasis en esta administración, sobre todo en las y los jóvenes. El segundo eje es la consolidación de la Guardia Nacional a nivel federal, pero bien, ya lo mencionabas, a nivel local, tiene que ver con, pues, el fortalecimiento de las policías y las fiscalías. El 96% de los delitos los atienden las policías y las fiscalías locales. Solo el 4% se trata de toda la incidencia delictiva de delitos del fuero federal. Okay. Entonces, es muy importante este fortalecimiento de las instituciones a nivel local. Esto que dices, ¿no? Pues tenemos mejores instituciones, se genera mayor confianza y esto pues genera incluso a veces más información, ¿no?, para la policía, para las fiscalías, pues para atender los delitos de mejor manera. El tercer eje de la estrategia es la inteligencia y la investigación, que tiene que ver con pues el uso de la tecnología, el trabajo policial pues científico basado en evidencia, para la identificación de generadores de violencia y pues su detención. Si no detenemos a quienes cometen los delitos, pues los delitos difícilmente van a disminuir. Y el cuarto eje de la estrategia es la coordinación entre, por supuesto, las instancias que componen el gobierno, el Gabinete de Seguridad Federal, pero sobre todo la coordinación que está habiendo con los gobiernos locales, como decía, con policías y fiscalías a nivel local.
0: Estamos platicando en ABC Noticias con la maestra Marcela Figueroa, secretaria ejecutiva del Sistema Nacional de Seguridad Pública, a quien seguimos en las mañaneras con la presidenta Sheinbaum con todo este análisis de datos. Ahora, hablamos, maestra, caso Nuevo León aquí, bueno, de éxito, por me atrevo a llamarlo de esta manera, insistimos con los resultados, y que hemos sido testigo de ello en los últimos meses y esta tendencia, pero hay otros puntos del país que representan un reto. ¿En dónde se concentraría? ¿En dónde los tienen ubicados ustedes? Dios, me viene a la mente caso en particular, el caso Sinaloa, por mencionar algunos. ¿Ustedes dónde tienen ubicados estos puntos, maestra?
1: Es muy importante tu pregunta, José Luis, porque decirle a la ciudadanía que son 7 entidades en donde se concentra la mitad de los domicilios de nuestro país. El 50% está solo en 7 okay. En 7 entidades. Son, en lo que va del año, son Guanajuato, Baja California, Chihuahua, Estado de México, Guerrero y Morelos, además okay. de Sinaloa, en donde se concentra, ¿no?, esta incidencia, y definitivamente pues ha habido también pues un énfasis mayor del gobierno federal en coordinación, como mencionaba, con estas entidades para atenderlas. La verdad es que la mayoría de ellas tienen disminuciones muy muy importantes. El caso de Sinaloa, pues lo sabemos, es un caso muy particular, ¿no?, que desde hace 2 años que hay una pugna entre 2 facciones de una organización de la delincuencia organizada, que se fracturó, ¿no? Y esa es la razón de la situación en Sinaloa, pero incluso en Sinaloa también ha habido, pues se ha mantenido la presencia de las Fuerzas Armadas. También se han hecho importantísimos decomisos de armas, desmantelamiento de narcolaboratorios, que pues afectan, ¿no?, también a estas estructuras criminales. Y del punto más alto que tuvo Sinaloa en su momento, también, ¿no?, ha ido en disminución. Sin embargo, resaltar que pues todavía queda mucho por hacer.
0: Maestra, en el tema de esta radiografía que ustedes nos presentan de los delitos en el país, que estamos siguiendo pues prácticamente semana a semana, me llama la atención uno de ellos. Hoy lo platicamos en nuestra portada aquí en Monterrey, en ABC Noticias, y ha sido tema de conversación. Ustedes, a nivel federal, se lanza esta cruzada contra la extorsión. Me parece que ahí el reto sigue siendo muy grande. La cifra no baja, no disminuye. ¿Qué informes tienen ustedes al respecto? Caso particular, extorsión, entendiendo que es un delito que desgraciadamente pues sigue afectando a muchas familias en el país.
1: Así es, realmente el delito de extorsión es en el que, después del homicidio, ¿no?, el delito de extorsión es en el que más énfasis ha puesto el Gabinete de Seguridad. El año pasado, en julio del año pasado, sí. Se presentó la Estrategia Nacional contra la Extorsión. Como dices, tenemos todavía muchos retos en la materia, pero seguir invitando a la ciudadanía que denuncie, su denuncia es anónima al 089. Se les atiende. También hemos capacitado a todos los operadores del país del 089 en manejo de crisis, ¿no? Si se necesita una intervención, claro, ya sea en ese momento o una intervención más larga, ahí se les atiende. Y es muy importante porque de manera completamente anónima, porque sabemos la gran problemática una de las grandes problemáticas de este delito es que genera mucho miedo el denunciar. Sí. Sin embargo, para pues investigar, ¿no?, necesitamos pues mucha información, la mayor información posible. Entonces, la línea del 089 ha sido muy positiva porque hemos recibido más de 285,000 llamadas en todo este tiempo, que pues eso, nos han dado mucha información y la posibilidad de generar investigaciones que han llevado a la detención de más de 2,000 personas, ¿no?, que que se dedicaban a este delito. Entonces, en ese sentido, invitar a la población a que confíe, que nos llame al 089. No es necesario dejar sus datos, sino con la información. Si ustedes la intentaron extorsionar y tienen el número del que les quisieron extorsionar o incluso la cuenta donde les pidieron depositar dinero, eso sirve mucho, ¿no? Claro. Para integrar una investigación, aunque ustedes a lo mejor se dieron cuenta que era una extorsión y ya colgaron o bloquearon el número, pero esa información nos sirve muchísimo, ¿no? Para la generación de investigaciones y que puedan llevar finalmente a la detención de estas personas y a disminuir este delito.
0: Maestra, los delincuentes se van diversificando, ¿no? Los grupos de la delincuencia, porque cuando ya creemos que hay una modalidad que ya conocemos, nos siguen sorprendiendo, ¿no? Con diferentes modalidades de extorsión.
1: Y así ha sucedido, y digamos, en México y sí. En el mundo, ¿no? Los delitos pues van evolucionando. Por ejemplo, hace, no sé, 25 o 30 años, pues no teníamos prácticamente delitos cibernéticos, ¿no? Y ahora, pues son de los que hay en general en el mundo, es uno de los mayores retos y es un delito que va en aumento, como digo, en el mundo, no solo en México, estos fraudes, ¿no?
0: Sí, sí, sí.
1: Electrónicos, pues porque estamos ya en otro mundo, ¿no? Hiperconectados, todos tenemos, ¿no? Prácticamente gran parte de la población, ¿no? Teléfonos celulares, inteligentes, el uso de internet todo el tiempo. Entonces, este es un delito, ¿no? Que es un reto para las policías de todo el mundo. Entonces, pues nuestro trabajo es atenderlo, ir identificando, ¿no? Estas nuevas modalidades y como decía hace un momento, pues pedirle a la ciudadanía que confíe, ¿no? En este trabajo que se está haciendo y que nos ayuda muchísimo su denuncia.
0: Sí, porque lo decía usted, hay una cifra negra en particular en este delito. También muchos no se atreven a denunciar después, como lo decía, por miedo o incluso por vergüenza, decir también de que caí fácilmente o tuve esos 5 minutos o lo lograron ellos y de pronto por ese mismo temor no se denuncia. Por eso esto es bien importante lo que dice, invitar a denunciar, porque es la única forma de poder ubicarlos o tratar de dar con ellos, ¿no?
1: Claro que sí, por eso insistimos, no es necesario no dejar sus datos, con que nos den cómo fue, cómo los quisieron, las diferentes, hay muchas modalidades, ¿no? Hemos identificado, sí. Gracias a denuncias anónimas, de repente 10 mismas no denuncias al 089 que tenían el mismo modus operandi, ¿no? Con el mismo engaño, ¿no? Querían extorsionar o defraudar a la gente, y con esa información, ¿no? Se generó una sola carpeta de investigación que derivó en la ubicación y detención, ¿no? de esas personas. Entonces, de verdad, toda la información es extremadamente valiosa.
0: Muy bien, maestra, pues le agradezco estos minutos para conversar al respecto en el tema de incidencia delictiva. Destacamos lo que usted nos platicaba en un inicio, el tema de homicidios y el reto que representa la extorsión también en el país. Le agradezco, le mando un abrazo desde Monterrey.
1: Al contrario, José Luis, un gusto. Muchísimas gracias por la oportunidad de compartir esto con la ciudadanía.
0: Gracias, buenas tardes. La maestra Marcela Figueroa, secretaria ejecutiva del Sistema Nacional de Seguridad Pública, en este análisis que nos da justamente en estos 2 años del gobierno de la presidenta Sheinbaum. Se ha destacado estas cifras, insistimos, por un lado el tema de homicidios en el país, caso particular Nuevo León, que también lo hemos destacado con usted. Hay un dato muy relevante, afortunadamente, con una incidencia a la baja en el tema de homicidios que deseamos se mantenga y sea la constante hacia abajo en lo que está el año, pero en el tema de extorsión, que hoy lo destacamos, secuestro virtual y extorsión hoy aquí en nuestra portada, lo confirma la maestra Marcela Figueroa, hay un reto enorme en el país entero en el tema de extorsión. Le platicaba, agosto es el mes con más denuncias, al menos con más denuncias en lo que va del año de extorsión aquí en Nuevo León. Le decía, fueron 161 en el mes de agosto de este año, es decir, acabamos de cerrar este mes con esta cifra de denuncias, de carpetas de investigación, para dar un total de 879 en lo que va del año, pero el año pasado, nada más en todo el año, fueron pues 940. Entonces, por eso nos preocupa, porque le digo, septiembre, de seguir la tendencia, pues se va a alcanzar de enero a septiembre todas las que hubo en todo un año, como fue el año pasado aquí en Nuevo León, en este delito. Muy bien, gracias por sus mensajes. Vamos a ir a la pausa, regresamos rapidito y más temas, 247, quédese con nosotros.

0: Estas son las breves de ABC. El presidente de Estados Unidos, Donald Trump, aseguró este lunes que Irán quiere alcanzar un acuerdo de paz rápido y a toda costa, y afirmó que está abierto a negociar el fin de la guerra en la República Islámica. La decadente nación de Irán quiere llegar a un acuerdo rápido y a toda costa. Yo decidiré si Estados Unidos opta por negociar, una posibilidad a la que estamos abiertos, escribió en Truth Social. El presidente Donald Trump denunció este lunes que existe una conspiración enfermiza contra la inteligencia artificial y aseguró que esta tecnología no necesita más control que el hecho de que él sea el presidente del país. El único control o mecanismo de seguridad que necesita la IA es un presidente fuerte e inteligente, con un alto coeficiente intelectual, y Estados Unidos lo tiene de sobra, escribió en Truth Social. El gigante tecnológico Microsoft publicó este lunes un código de conducta provisional para sus modelos de inteligencia artificial, en el que se compromete a mantenerlos bajo control humano después de que Anthropic y OpenAI reavivaran el debate sobre los riesgos de acelerar el desarrollo de esta tecnología y pidieran un marco federal que establezca requisitos de seguridad para esta tecnología. Para ABC Noticias, Hannah Malabear.
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0: Aquí estamos en vivo, Marifer con nosotros. Marifer, ¿cómo estás, Marifer?
1: Muy bien, muy feliz, contenta.
0: Oye, estaba aquí ya leyendo tus saludos, porque ya ve que le llegan muchos saludos a Marifer. ¿Quién estaba?
1: Un abrazo a toda la raza.
0: Ah, es Santiago, el más cruzazuleño que
1: no,
0: conoces.
1: Feliz, Santiago, yo creo, por el partidazo.
0: Ya llegué, ganó mi máquina, pues cómo no, oye, es que...
1: Partidazo.
0: Es que pasaron muchas cosas en la liga este fin de semana, ¿no?
1: Después de ver el bodrio de clásico que tuvimos, terminó y empezó el otro clásico, el clásico joven de la Ciudad de México, y oye, mis respetos para Lira, no me voy a ir a Europa, no se pudo hacer pues te doy el mejor partido de mi vida, y qué partidazo dio Eric Lira y Charlie Rodríguez.
0: Oye, ¿por qué otro se pudo haber agüitado? ¿Estás de acuerdo?
1: Claro,
0: o sea, de pronto...
1: Que te entra como el bajón, ¿no? ¿Sí? La depresión de que no se hizo.
0: De que estuvo a nada y...
1: Sí, y por cosas técnicas realmente, sí. O sea, no cosas de su fútbol, porque todavía le dicen que no se va, y días después habló el técnico del equipo, y el técnico... Pero, o sea, desvivido en elogios, pero en elogios de es que desde que lo vi por primera vez, y es un jugador que quiero, y si no fue en este, va a ser en el otro, y si no va a ser en el otro, hasta que pueda tenerlo como mi jugador. Entonces creo que eso también le ayudó mucho a Eric Lira
0: a dar la vuelta. Así, claro.
1: Pues oye, me tengo que aplicar. Y la verdad que qué partidazo.
0: Lo hizo muy
1: él
0: bien.
1: Y Charlie Rodríguez, azuc. Con todo respeto para la afición de Rayados, pero lo mejor que le pudo haber pasado a Charlie fue haberse ido de Rayados, porque en Rayados ya estaba estancado, ya no encontraba como esa manera de superarse, no sé, algo vibraba, o no vibraba, mejor dicho, en Charlie, y desde que se fue a Cruz Azul,
0: pues resulta
1: la
0: que...
1: batalló, pero sí. Ahorita el capitán. O sea, realmente es el capitán. Y aparte el equipo que tiene Cruz Azul, ahorita te comentaba que estábamos haciendo ya la revista para el partido de Rayados Cruz Azul, ya estaba sacando la alineación porque ponemos la previa, y en la previa ponemos una canchita con los jugadores, ¿no? De cómo van las posiciones. Y empiezas a leer y... Orozco, okay. Dita, okay. Mozo, y luego Charlie, luego Jeremy Márquez, que no es el más renombrado, pero tienes a Paradela, tienes a Paradela Vecino.
0: Ya en el conjunto, como dices, o sea, ya...
1: Bueno, Nico Ibáñez fallando penales es algo normal, no se enojen con él, ustedes
0: digo,
1: tranquilos.
0: Los mete cuando es acá
1: con
0: Tigres.
1: Y algo difícil, ¿no? Algo complicado, pero ustedes ténganle paciencia a Nico Ibáñez con los penales, no se estresen. Pero sí, o sea, realmente volteas a ver el equipo, el plantel que tiene atrás Kevin Mier, o sea, realmente es un muy buen equipo el que tiene Joel Wiki. Creo que Joel es de esos entrenadores que a lo mejor al principio tú decías... Porque aparte era interino, nada más. Porque entra cuando se va al Arcamón. Pero de repente gana el título y fue así como que, caray.
0: Sí, volteas a verlo ya distinto, ¿no?
1: O sea, puede ser de esa nueva generación de entrenadores. Él, un Efraín Juárez que...
0: Oye, y de cómo armar el equipo además,
1: sí,
0: ¿no? De las piezas que son...
1: Porque aparte él llega con jugadores que él... Pues no,
0: sí, claro.
1: No eran suyos, pues. O sea, no eran a lo mejor los jugadores que se acomodaran para su fútbol, pero él supo acomodarlos. Y ahorita tampoco es que hayan hecho muchos cambios el equipo del Cruz Azul.
0: Pero es un plantel hoy muy competitivo.
1: O sea, no les estaba yendo bien, pero creo que este triunfo frente al América les va a dar muchos.
0: Ya que
1: los
0: viste, ¿estás de acuerdo?
1: Sí, no, ya, y acomodándolo ya en el campito, yo dije, ay, este jugador, ¿por qué está allá y no acá? Pero sí, la verdad que, pero mis respetos, yo sí me quedo con Eric Lira, la verdad que qué jugador, qué pedazo de jugador, y que ojalá sí el próximo mercado en el de invierno lo podamos ver salir.
0: Alcanzar su sueño.
1: Oye, hablando de la liga, antes de irnos con Torito, se abrió ya una investigación de posible práctica monopólica en la organización del fútbol. No fue que alguien haya llegado a denunciar, fue la misma, que alguien le haya dado el pitazo a la Comisión Nacional Antimonopolio, porque abrió ya un expediente para analizar. O sea, ahorita es el momento de analizar.
0: Okay.
1: Y te dicen, no va a ser más grande de menos tiempo de 30 días a 200 o no más de 120 días. O sea, no será menor a 30 ni mayor a 120 días. O sea,
0: de 1 a 4 meses. Va.
1: Más o menos para fin de año, ya que se acabó este torneo. Ahí ya.
0: Pero bueno, y es ganancia ya. Que digan que están haciendo algo.
1: Que están analizando. Eso lo publicaron hoy en el periódico de la Federación. Esto salió publicado hoy en el periódico de la Federación.
0: Oye, pero no dice qué específicamente. Oh.
1: Sí, ¿sí? Y siento que esto le va a abrir las puertas al ascenso y al descenso, porque la investigación es para determinar si existen requisitos, acuerdos o menciones que otorguen ventajas a determinados participantes, desplacen a otros y establezcan barreras injustificadas para competir en el fútbol profesional. O sea, pues ahí está lo del ascenso y el descenso. A ver, yo Liga te estoy diciendo a ti, Expansión, que no tienes derecho a subir acá. Y sí, pues la Liga es un monopolio 100%. O sea, sí hay varios dueños de los equipos, pero pues es solamente la Liga. Entonces sí. hay que analizarlo. Justo en la mañana sí como que estaba buscando y me salió esa publicación del diario de la Federación y yo, ay, ¿esto es de fútbol? ¿Qué es esto? Y me topé con esa publicación. Así que
0: seguramente va a despertar esto muchos comentarios. Digo.
1: Sí, claro. Yo creo que la Federación va a tener que salir a hablar. Porque, a ver, directamente no menciona ni a la Liga ni a la Federación.
0: Sí, pero
1: pues, pero no, ¿quiénes son los que manejan el fútbol aquí en México? Sí, no. Entonces, pues queda claro, ¿no? En este caso, la autoridad tendrá facultad para solicitar

0: Hey, no, la faena que todos ya conocemos. Grande Torito, y esperamos seguirlo viendo triunfar en este Mundial de Ciclismo. A toda la selección mexicana, tanto varonil como femenil, esperemos verlos triunfar. Pero por lo pronto, pues Toluca. Toluca estará enfrentando al equipo de Puebla en la Liga MX y arrancamos con el minuto caliente. 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
1: Nos vamos, Marifer, buenas tardes, provechito para todos. Ándele, gran semana, cuídese mucho.
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0: 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Nuestra red de infiltrados informa que el Cabildo de Monterrey ya le entró al tema de regular los scooters, luego de constantes quejas de vecinos del primer cuadro de la ciudad, porque estos monopatines eléctricos de renta son estacionados invadiendo banquetas y sus usuarios circulan con poca precaución. El secretario del ayuntamiento, César Garza, anunció que el próximo viernes se reunirá el cabildo con especialistas y vecinos para analizar modificaciones al reglamento de tránsito y regular estos vehículos que por ahora se mantienen en una peligrosa laguna legal. Dicen los infiltrados que la intención es establecer que los usuarios sean mayores de edad para que puedan responder en caso de un accidente y reconocer que los scooters no contribuyen a disminuir el número de autos en circulación, pues quienes los usan son peatones, y la mayoría los utiliza con fines recreativos. 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
2: Nuestra red de infiltrados informa que, en las filas de Movimiento Ciudadano, ya se están definiendo las posiciones que pelearán sus principales cuadros con miras a las elecciones del próximo año, y aunque el humo blanco oficial saldrá hasta noviembre, ya se definieron los perfiles. Dicen los infiltrados que para la gubernatura, van firmes dos que ya se destaparon. Félix Arratia, secretario de Igualdad, y Héctor García, alcalde de Guadalupe, además de Mariana Rodríguez, titular de Amara Nuevo León, y Miguel Mike Flores, secretario de Gobierno. Además, para la alcaldía de Monterrey ya están encarrilados Marta Herrera, dirigente de Movimiento Ciudadano en la capital del estado, mientras que Federico Rojas Velocchio, secretario del Trabajo, está apuntado para una diputación por el rumbo de Guadalupe.
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